0: Cris MJ, abrimos esta última hora musical. ¿Cómo vamos? ¿Cómo está? Mi nombre es Laura Ortega, lo voy a estar acompañando hasta las 8 de la noche en esta que es la radio de todos los éxitos, con más música, con más chismes, con más noticias. ¡Nos vamos! ¡Empezamos! En la radio de todos los éxitos suena Ryan Castro con Zanka.
1: Vicente Nostasua, Agueorde, completo, Candela.

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0: Luis Alfonso con Me Critican. 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
0: Seguimos con esto que se llama The Time de los Black Eyed Peas acá en la marca más viral de Colombia.

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1: Llegaba a Karol G con Gatuela y la señorita Karol G se va con unas tremendas nominaciones a los Latin Grammys. Y esto me tiene más que emocionada, porque qué mejor que contar con la presencia de artistas colombianos en estos premios tan importantes. Esperemos que se los lleven todos, tanto ella como Ryan Castro, que también está nominado a hartísimos premios. Seguimos.
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1: Al aire en Los 40, la marca más viral de Colombia, llega Elena Rose con Amén Bebé.

Seguimos en estas noches con los 40. Los 40. Nos vamos con esta canción de King, Somewhere Only We Know. Esta canción que nos habla

zona Burn Up, Kelly junto a Wisin y Yandel, y le cuento que se vaya preparando porque si usted va a ser uno de los que va a ir a Madrid al tour de Shakira, pues le cuento que el transporte público de Madrid, la línea 3, está preparando especialmente para darle a usted la bienvenida, para que no hayan nada de contratiempos en los conciertos y usted pueda llegar a tiempo al concierto.

nos vamos con esto que es Beso a Beso de Hamilton, una canción deliciosa para que se la goce, para que la dedique con el novio, con la novia, con quien sea, solo acá en Los 40.

0: con DJ Toby en Medellín para que se sigan gozando esta noche. Los dejo con esto que es Un Gatito Me Llamó de La Bichota, solo acá en la marca más viral de Colombia.
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0: Esto se llama Pico y Chao y es la W Sound que le corresponde a Chris R, que es la número 8, canción perfecta para iniciar otra hora musical. Y por supuesto, no llega solo, porque en esta hora vengo con Bless, Maluma, vengo también por ahí con Jay Wheeler y también Baby Rasta y Gringo, Los Lobos, uno de los pilares del género en temas de dúo y también con todo su repertorio. Así que pendientes y programe su canción.
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0: Esto se llama Main Ain't It. Así los voy saludando para los que apenas se van conectando.

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My Towers, que dice presente en este jueves, y yo también llego con más noticias, y es que tenemos que hablar de lo que está pasando con los nominados a los premios Latin Grammy, y entre ellos Karol G, que va por 7 nominaciones, entre ellas Mejor Álbum del Año con Tropicoqueta, Grabaciones del Año Coleccionando Heridas, Canción del Año, por ejemplo, Interpretación Urbana, Dile Luna, Mejor Interpretación de Reggaetón, Verano Rosa, Mejor Álbum de Música Urbana con Tropicoqueta. Mejor dicho, usted tiene que ingresar ya a través de los40.com para que conozca los nominados y cada uno tiene su categoría. Los 40. Así que vaya y entérese de lo que pasa con su artista favorito. Eso se llama Pasoa, Jay Cortez, junto a...

Y aquí está Elena Rose con tú. Y usted no se puede perder también el evento de Fercho, que ya pues se confirmó su nueva fecha para el Meet and Greet. Será el Club de las 19 Flores en Medellín. Esto será el próximo 25 de septiembre en la Macarena. Y pues ahí estaremos con los 40 cubriendo el evento, así como lo hicimos con Arcángel. Usted tiene que estar muy pendiente a través de las redes sociales, porque ahí les vamos a estar contando todo lo que va a pasar con el nuevo álbum del Fercho, que yo la verdad le tengo muchísima fe. ¿Ustedes qué piensan? Los 40. Canciones del Fercho que posiblemente vamos a cantar ese día será esto llamado

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3: Hey, tenemos de siempre que grabemos. José Candela. Sorprenda y póngalo, pues.

Back to Friends es una canción que usted me programa a través del 316-512-8000. Y otra de las invitaciones que les tenemos es para que usted no se pierda la fiesta de Halloween de los 40. 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Los 40. Y canciones que van a sonar ese día, eso llamado La Fuga. Feliz noche y sigan en compañía de Los 40.

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2: 8:51.
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0: Drum salió la W Sound 8, Pico y Chao de Chris R. Y con esa canción les doy la bienvenida en esta mañana de viernes, un día muy anhelado por muchos. Y como siempre, yo, Alison Jaramillo, vengo con muy buena música, información de sus artistas favoritos y recomendados. En esta primera hora les cuento que vengo con artistas como Bad Bunny, BL, Ozuna y Feid.
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0: Recuerden que ustedes pueden programar sus canciones a través de nuestra línea 40 316 5128000 y nos vamos a poner románticos con Bruno Mars en Respiro.

0: Dios, la unión de BL, Ovion de Drums y Ozuna definitivamente suena como rico, delicioso. Y a propósito de la unión de Ovion de Drums y BL, les cuento que ellos volvieron a los Latin Grammy con Yo y Tú, que es una colaboración que hicieron junto a Quevedo y fue nominada a Mejor Canción Urbana un año después de su reconocimiento por La Plena.
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0: Yo creo que con esto podemos concluir que la unión de BL y Ovion de Drums es brutal. Y de este junte nos vamos con otro de Colombia con Puerto Rico, Bad Bunny y Faith en Perro Negro.
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de su álbum conjunto Omerta. Y a propósito de J Balvin, continúa siendo noticia por la finalización de su relación con Valentina Ferrer. Y les cuento que en nuestro sitio web los40.com.co tenemos varias notas. Por ejemplo, está sobre el comunicado que dio Valentina, también cuál fue la última publicación de ellos dos juntos, quién es Melanie Paola, la mujer que habría causado la ruptura, y también la reacción de Valentina Ferrer cuando le preguntaron sobre la presunta infidelidad de J Balvin. Los 40. Todo esto y mucho más en nuestro sitio web los40.com.co. Hoy nos vamos con canción programada desde Medellín, la Unión de BL, Manuel Turizo y Sebastián Yatra en Vagabundo. Pues.

Trancadito hace parte del álbum El Green Print, la saga Faith vs Fercho. Y a propósito del Fercho, ha estado súper activo porque recordemos que el fin de semana, exactamente el domingo, estrenó su cortometraje El Green Print, que se proyectó solo esa noche en 41 ciudades de Estados Unidos. Y además, ayer estrenó su nuevo álbum, por fin, El Green Print, la saga Disco 2, El Club de las 19 Flores, y hay más. Y es que el 25 de septiembre lo tendremos en el Centro de Eventos La Macarena, aquí en Medellín, con el Meet and Green, El Club de las 19 Flores. Así que sí, el Fercho nos tiene la expectativa y nos vamos ahora con una canción con mucho significado, porque no sé si ustedes saben que Onana significa confía, todo va a estar bien. Por eso nos vamos con Capo, súbale al volumen.

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estrellas de W Sound 23, la unión de Mike Towers y Ovion The Drums. Y como ahí está incluido Westcol, vamos a hablar de Street Fighter 5, porque les cuento que en nuestro sitio web los40.com.co tenemos un perfil de la divaza, que será quien se subirá al ring para enfrentarse a Andrea Valdiri. Ahí como resumen les cuento que es un creador de contenido venezolano, su nombre es Pedro Luis, tiene 28 años y mide aproximadamente 1.70. Él se hizo famoso en YouTube desde el 2012, donde comenzó hablando sobre la situación de Venezuela y luego amplió su contenido hacia comedia, vlogs y estilo de vida. Y ahora tendrá un reto completamente diferente y es enfrentarse a Andrea Valdiri en el ring de Street Fighter 5 este 14 de noviembre. Los 40. Y este combate ya está dando de qué hablar, porque será un enfrentamiento entre un hombre y una mujer, algo que no se ha visto hasta ahora en este evento. Y de este perfil de la divaza nos vamos a recordar canción del 2002, la unión de Sean Paul y Sasha en I'm Still In Love With You.

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0: forma de iniciar esta segunda hora musical en la marca más viral de Colombia, Los 40, que con la canción que está nominada a Mejor Interpretación Urbana, sí, La Villa, la unión de Ryan Castro, Capo y Gangsta. Yo soy Alison Jaramillo y como arrancamos hablando de la nominación de Ryan Castro, les cuento que él subió una publicación con las nominaciones que ha recibido en este 2026. Les cuento que estuvo nominado en los premios Tu Música Urbana Mix y tuvo 6 nominaciones. En los premios Nuestra Tierra tuvo 17 nominaciones y se ganó 2. En los premios Lo Nuestro tuvo 5 nominaciones. En MTV Video Music Awards tuvo una nominación. En los Billboard Latin Music Awards tuvo una nominación. Y en los Latin Grammy tiene 2 nominaciones.
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0: En total, durante 2026, Ryan Castro ha tenido 37 nominaciones. Y nos vamos a celebrarlo con música, con las muñequitas.

tardes en De Todas y de Nadie y vengo con un recomendado porque Elvis Crespo llegó a Impresentables y habló sin filtros. El cantante recordó su conexión con Colombia, contó cómo nació su colaboración con BL y habló de su reencuentro con Jorge Barón y la famosa Píntame. Además, Elvis habló de Bad Bunny, Rosalía, Anuel, Quevedo, Arcángel, Coachella, Steve Aoki y algunas de las historias más curiosas de su carrera. Definitivamente una entrevista llena de música, recuerdos y mucho humor. Recuerden que la pueden encontrar ya en nuestro canal de YouTube Los 40 Colombia y seguimos con música y nos vamos con DJ Snake y Justin Bieber en Let Me Love You.

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Escuchábamos Postrecito de Cali. Quiero que hablemos de Karol G, que está en el centro de la conversación. Y es que resulta que la bichota recibió 7 nominaciones a los Latin Grammy 2026, pero una de ellas desató debate en redes sociales. Nada más y nada menos que la de Mejor Canción Regional Mexicana por Ese Hombre Es Malo. ¿Pero por qué la polémica? Resulta que algunos usuarios han cuestionado que una artista colombiana compita en una categoría asociada a música mexicana y dicen que debería estar reservada para artistas de ese país. Pero también hubo quienes defendieron la nominación, argumentando que la nacionalidad del artista no debería ser requisito, sino que la canción cumpla con los criterios establecidos por la categoría. Los 40. ¿Ustedes qué opinan de este debate? Cuéntenme a través de nuestra línea 40-316-5128000 y nos vamos con Talento Colombiano con la unión de Ryan Castro y Faye en Mentira.

recomendado para el fin de semana, porque les cuento que Esther Expósito está arrasando en Prime Video. Y es que resulta que Enfrentados Marfil es el nuevo tráiler romántico protagonizado por la actriz española, que llegó a la plataforma el 9 de septiembre y en solo 4 días alcanzó el número 1 en cerca de 45 países. Esta historia trata de Marfil, una chica de una poderosa familia que es secuestrada en Nueva York, y cuando regresa a su casa, su papá le contrata a un guardaespaldas que se llama Sebastián Moore, y entre peligros, secretos familiares y atracción, la historia se empieza a complicar. Los 40. Ahí como datico les cuento que la segunda parte ya terminó su rodaje y según la propia actriz será mucho más oscura. Y desde recomendado nos vamos con buena música, con la unión de

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Rosas y Aitana, que la escuchábamos en Superestrella. Yo soy Alison Jaramillo y me despido por hoy, pero recuerden que tenemos cita nuevamente el fin de semana, el domingo. Los 40. Ustedes obviamente sigan conectados con la marca más viral de Colombia, que seguimos con muy buena música, y hoy me despido con la unión de Raycon y Pipe Calderón en Tégate.

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4: Buenos días. Son las 6:07 a.m. Ya estamos al aire en Impresentables a través de los 40 en esta mañana de viernes. Viernes 18 de este mes de septiembre, saludando a toda la banda que se conecta desde muy temprano a través de su radio, a través de los 40.com.co. Buenos días, feliz mañana. Para los que están en la ciudad de Medellín, conectados a través de los 90.9 en Villavicencio, a través de los 90.3. Y los que están en la ciudad de Bogotá a través de los 100.4. Buenos días, feliz mañana, gracias por sumarse a los 40 Colombia. Y Pepe Flores, buenos días, ¿cómo le va?
5: Roberto, muy buenos días, muy buenos días, muy buenos días, muy buenos días para Sean, muy buenos días para ella, muy buenos días para
4: Oribe,
5: muy buenos días para Falcao, muy buenos días para mi mamá, muy buenos días para mi prima Michelle, muy buenos días para mi prima Melissa, muy buenos días para mi tía Yolanda, muy buenos días para mi tía Doris, muy buenos días.
4: Isabela Macaula, buenos días.
5: Buenos días para mi tío Diego.
6: ¿Cómo están todos?
4: ¿Cómo le va?
6: Roberto, imagínate que casi me atropella.
5: Dios mío.
4: Mierda. ¿Pero qué? Y ahí que es lo divertido, digamos.
6: Iba entrando yo hoy, como iba un poquito tarde, porque me tocó un señor de conductor muy querido, de la séptima edad, iba tarde y me bajé entonces antes y dije, no, yo camino acá, porque de aquí a que llegue, yo camino. Entonces iba caminando tin, tin, tin, y ya cuando era el momento de cruzar la calle para llegar a Caracol Radio, yo acostumbro usar los zapatos un poquito grandes y ¡juácata! Me fui para adelante y terminé en la mitad de la calle.
4: Un así, croquis.
6: Y un taxi aquí, Roberto. O sea, aquí casi me da el besito el taxi. Yo dije, ay, bueno, por lo menos tengo historia para contar.
4: No.
5: Pero es que usted tiene un problema con ella, cruce ahí. Yo también caí y me la llevo de poquito.
6: Sí, también. Pero es que yo voy cruzando y yo no.
4: ¿Ha intentado abrir los ojos?
6: No, Roberto, porque es que yo voy musiquita, voy en la mía, voy caminando, voy bailando, voy tirando pinta, voy tirando jugada, pelo por acá, pelo por allá.
4: Brazo.
6: Y me caí.
4: Bueno,
6: me reparé con mis propios.
4: ¿Qué venía escuchando?
6: Venía escuchando John Mico.
4: John Mico.
6: Me desconcentra esa mujer, sí. Siento uno freestyle, ¿sabes cuál es? Me desconcentra esa mujer.
4: Ok. Sebastián, buenos días, ¿cómo le va?
7: Buen día, Roberto, saludos para usted y todos los lagañosos que
4: frío?
7: Se conectan hoy. Sí, tengo...
4: ¿Tiene doble saco? ¿Qué le pasa?
7: Amanecí con frío por ahorita que me tiran todo ese aire. Usted sabe que aquí me llega todo el aire de mi papacho. Buenos días, ¿cómo vamos? Viernes.
4: Uno siempre tenía un compañerito en el colegio que cargaba papel higiénico en los bolsillos porque siempre tenía mocos.
7: No, siempre mantenían los pañuelitos.
4: Así
5: siempre tenía...
4: Y dos sacos.
5: Y había uno que siempre tenía el buzo pintado de naranjado. Siempre limpiaba. Siempre.
6: Uy,
5: siempre.
6: Pero ese bulto de papel era horrible.
4: Tetilla de Dorito.
7: Tetilla de Dorito.
5: Y cuando no sacaban el papelito del pantalón y se lo lavaban.
6: Y ahí quedaba. Y después uno lo volvía y lo usaba.
5: No, y ripiaba uno, ¿no?
6: Yo era
5: cuando
6: mocosa.
5: Cuando quedaba entero, melo. Pero cuando empezaban a sacar pedacitos en el salón. ¡Ay, juez!
6: Yo era mocosa. Esa podía fácilmente ser yo. Un poquito antes de eso, yo comía papel.
4: Estoy
6: haciendo fuertes declaraciones hoy, María.
5: Sí. ¿Comías papel?
6: Yo comía papel. ¿Usted no comía papel?
7: Sí, guaki.
6: No. Un poquito de papel. Un poquito. No. Un poquito del papel rayado.
5: Periódico con agua panela.
6: Del papel rayado. Y el de cuadritos. Ese era bueno.
4: Yo no, papel nunca comí.
6: Déjame dejar morir.
5: De verdad, nunca comí. ¿De verdad comí ese papel?
6: Sí, yo comía papel.
5: Eso está muy bien.
6: Y lo bola y lo mojaba.
5: ¿Te creías fotocopiadora o qué? Impresora. Tampoco. Me disfrazaba de impresora rato o qué.
6: Yo pensé que todos iban a estar conmigo en esta.
4: No, madre, va sola.
6: No,
4: tampoco.
6: No, sola no. Estoy seguro que la banda me acompaña a alguien que haya comido papel.
4: Pues seguramente a alguien, pero como que sea común que la gente diga, ah, como fuera pa' uno.
5: Ah, pues cuando uno muerde herbilla. Cuando uno
4: pero de caso, pero de caso, pero de caso no.
5: No, cuando uno está comiendo empanada, pues claro, ¿quién no ha tragado papel? ¿Quién no ha mordido
4: empanadas? Servilleta, que había
7: servilleta, sí.
5: Empanada con servilleta, es muy rica.
6: A mí me daba cule filo. Yo cuando era pequeña, yo era más bien rellenita, yo era para los lados. Y yo comía lo que se me antojara. Digo, o sea, fuera papel, fuera...
5: ¿Qué más cosas raras comiste?
6: A veces iba pasando por ahí donde hay como arbustos y cogía una matica.
4: Ah, pero eso, digámoslo. Es
5: a matica siempre más normal.
4: Jirafa,
6: yo vengo de un colegio católico, de monjas. Y teníamos todos los martes, creo que era, teníamos misa. Ay, perdónenme por esto que voy a decir, pero yo comulgaba porque tenía cule fino.
4: Pero perdón.
6: Pegaba la hostia.
4: Así será su estómago, porque a mí una hostia no me hace nada, te digo.
6: Roberto, pero te ates ahí mientras...
4: Cero, me da más hambre.
5: Claro, no, una hostia.
6: Preguntaron
5: no.
6: Yo qué comía solo y con qué hostia. Razones, y estoy diciendo, si uno podía comulgar solo una vez.
5: Ey, ese plus, no, ese plus cuando la remojan, uff.
8: No me gusta, ¿viste?
5: Eso no le gusta.
7: Con vino de consagrado.
5: Uy, papi, Dios bendiga al padre cuando le da por remojar la hostiacita para todo el mundo.
4: Oiga, oh. ¿Cuál es el criterio para sacar el vino?
6: ¿Cómo así?
4: En misa.
7: La sangre de Cristo.
4: O sea, no.
6: Eso fue el primer milagro de Cristo.
4: No. A ver, entiendo. Pero cuando ellos van a dar la comunión, no siempre llevan el vino.
5: Ah, no.
4: ¿Cuál es el criterio para decir?
5: Que haya poquita gente.
6: ¡Hoy sí! No sé qué se
5: juega. Hoy se bebe, hoy se gasta. Si Dios lo permite.
6: Hoy se
5: Si Dios lo permite.
7: Literal.
6: No, sí, yo digo sí. Que de jueves en adelante sacan el vino.
7: No.
5: Eso depende. Vale, a decir, eso es a criterio del padre.
4: Oye,
5: el
4: sí, padre pero dice, ¿cuál es?
5: Ey, el dar vino a todo mundo. Hoy sobró, hoy hay vino, hoy no me los pego. Se los voy a repartir bueno. A la gente y tal. Pero a veces, por ejemplo, las misas que son como muy privaditas. Las que son con guaracha.
4: No.
5: Las misas que son como muy privaditas son con vinito, porque como es para poquita gente. Es que usted da cuántas botellas tienen que destapar cucho, por ejemplo, por una catedral. No se puede.
6: Eso la. ¿Cómo es que se llama?
5: No se puede.
6: Cuando uno da plata, la
5: limosna.
6: La limosna
5: no lo da. Bueno, dice que ya no le pueden decir limosna, que ya es ofrenda, que porque limosna ya no sé qué, y la gente se da que caga con sus maricadas todos los días.
4: Bueno, déjeme saludar rápidamente a Anita, a Santiago Molina, a Alejito Valdés. A Santiago Duque, a Gabriel, a toda la banda que comienza de una vez a reportarse a través de los 40 Colombia. Si usted no está ahí viéndonos cada mañana, ¿qué espera para ir ya mismo a los 40 Colombia en YouTube? Ahí estamos esperándolos a todos. Señor Juan Peláez, buenos días. Hola, ¿cómo le va?
9: Roberto, ¿cómo está?
4: Muy bien, ¿usted qué tal?
9: Bien. Me ha divertido mucho. Gente desubicada, man.
4: ¿Qué pasó?
9: Porque llegué y traía una guitarrita.
4: ¿Dónde está?
9: Ahí por ahí está.
4: ¿Va a tocar?
6: Sí.
5: Ay, por favor.
9: No, la traje.
5: Picante.
9: Para otra vaina, no seas sapo.
5: No puede cantar. Entonces trae una guitarra a este programa, que es un programa donde hay talento, se no va a cantar.
9: Bueno.
5: Bobo ridículo.
9: No importa.
5: Lugar.
9: Bien feo así de amigo.
5: Dale, por eso, por eso.
9: Miserables como usted.
5: Dale, pues, Bobo.
9: Listo, pues hacemos una adaptación.
4: Cálmese. Bueno,
5: porque siempre tiene que haber. Porque siempre tiene que haber un tonto con la guitarra. Porque qué sería el parche
9: de la es usted porque al menos la sé tocar, usted que ni los acordes de la trova sabe hacer bien.
6: ¿Qué está pasando, Roberto, tan temprano?
5: Por lo menos yo trobo y trobo bien.
9: Pues si quiero ahorita nos encendemos a trovas.
5: Hágale.
9: Ya, pero la regla es que no debe haber rima.
5: Va.
7: Cálmese, pues.
9: Ya, perdón.
5: Amaneció muy hostil. Roberto,
9: perdón. No, me
4: necesito. Ya, cálmese. Buenos días.
5: Le doy tres días hábiles para que deje de hacer
4: eso. ¿Cómo amaneció?
9: Roberto, ustedes ven, es evidente, llegué tarde. ¿Y usted qué? ¿Que no viene a trabajar ayer?
6: Mira, te voy a pedir, calme.
4: Con la niña no.
5: Gracias. ¿Qué hacemos con él?
9: Pues venía tardecito.
4: Dame la mano.
9: Venía tardecito. Entonces se leía la guitarra. Entonces, aún más tarde, esperar a que el perrito trabaje. Entonces el perrito huelió.
5: El perrito que hay abajo de seguridad.
9: Se llama Pipe Bueno. Y miró si la guitarra tenía o no algo.
5: El vigilante le dice así. No es broma. El vigilante le dice, Pipe Bueno, dale pues. Se llama
9: Pipe Bueno, yo qué culpa. Entonces llegó a hueler el perrito para comprobar que estuviera bien.
8: Que no era explosivo.
9: El perrito se fue triste porque no había nada. Y entonces pasé con la guitarra y estaba aquí con el vigilante del costeño.
5: Sí. Sí. Vigilante costeño.
9: Entonces abajo tenía que revisar también la guitarra. Yo, revísela. Y es un bacán y el man me dice, venga, y se sabe la de Diomedes.
8: ¿Y usted se puso a hacerle serenatas?
9: ¿Cuál de las 132 canciones de Diomedes sin medir distancia? Y yo, ah, sí, por ahí. Tóquela. Y yo, parce, voy tarde.
6: Tóquela.
9: Entonces ahí estábamos tocando con el man un rato.
6: No se puede negar eso.
8: Muy bueno.
9: Perdón.
6: Pero pelea, que
5: hable con el vigilante media hora para que le haga serenata al que le dé la gana, bobo.
6: Te quería felicitar porque te he bañado y hueles rico.
9: Sí, gracias. Me pasó algo increíble.
8: ¿Qué le pasó?
9: ¿Puedo tomar un poco más de protagonismo en el micrófono, si me lo permite?
8: Sí, adelante, por favor.
9: Pero me dormí muy tarde ayer.
6: ¿A qué hora?
8: Me consta.
9: Llamo a mi mamá. Pues yo iba trabajando todo juiciosito. Y yo siempre antes de acostarme a dormir llamo a mi mamá. Llamo a mi mamá llorando.
6: ¿Usted
5: o ella?
9: Ella, llorando. Pero se lo juro que yo dije, se murió mi hermano.
8: Oh. Ay, o sea, marica.
9: Sentí un vacío el modo en cómo estaba llorando. Me cuelga la llamada de un momento a otro.
5: Sin darle la noticia.
9: Estaba desesperado, no supe qué pasó. Empecé a pedir.
8: ¿Y usted dónde estaba?
9: Para allá. Yo estaba en mi apartamento.
5: Pues a pedir aplicación.
9: Empecé a pedir carrito. Una aplicación para irme donde mis papás. Cuando otra llamada de mi prima. Y
8: dije, Dios, dijo, no, ya.
9: Ya. Y mi prima cagada de la risa. Y yo, aquí hay algo que no encaja muy bien. Y fue que había un ratón en la casa. Estaba muerta del susto y estaba llorando porque mi papá le tiene también miedo. Como vaina a los ratones, pero estaba frenteando porque es que mi mamá tiene fobia de se desmaya.
8: ¿Y su hermanito qué hacía mientras?
9: Ay, verga. Mi hermano lo deja con el ratón y se lo come. O sea, mi hermanito le vale verga. Lo chistoso y lo surreal de esto es que mi mamá estaba tan en pánico por el ratón y mi prima estaba cagada de la risa. Yo dije, hazme videollamado que quiero ver todo. Mi papá rompió un palo de escoba tratando de buscar al ratón y todo. Y de un momento para otro mi mamá, abre que ya vienen a ayudarnos. Vienen a ayudarnos, bajó a abrir la policía.
6: Señora, la amo. Señora, la amo.
8: A la policía para un rato.
9: La policía.
5: Claro, ya llamó. Señora gente, hay una rata.
9: Hay una rata.
5: Señora gente, una rata. Señora gente, una rata, claro.
6: Parece súper
9: pues
6: válido.
9: Iban unos policías que estaban haciendo como ronda ahí por mi barrio que es medio peligroso. Y entonces iba el policía por ahí y mi mamá desde la ventana se asomó y les pegó el grito. Y claro,
8: ¡ayuda! Yo, ¡ayuda! ¡Hay una rata! ¡Ayuda! ¡Hay una rata!
9: Llegaron
6: no puede
9: ahí
6: ser,
9: se pusieron a ayudarle a mi papá a cazar al ratón.
6: ¿Y cuántos policías se necesitaron para sacar al ratón?
9: Mi papá.
7: Sacaron una rata.
9: Mi mamá.
5: Uno de los policías llorando.
9: Mi prima era videógrafa y mi mamá lloradora. Uno y mi hermano extra. Un cameo.
6: Extra.
5: Ratón 2.
9: Sí, ratón 2.
6: Ay, no.
9: Sí.
5: El hermanito.
6: Pelaje, entiendo perfectamente a tu mamá. Yo sí podría ser.
9: No, yo también les tengo miedo, pero parce, fue muy chistoso.
5: Yo a los ratones no.
9: Terminó como a la una.
6: ¿Eras ratón o eras rata?
9: Rata, grande, seria. Se le subió por una pierna a uno de los policías.
6: Porque ratoncito es tierno.
9: Sí.
8: No, ¿qué es eso?
7: Que es un perro.
5: Ah, pero era una rata saludable.
9: Yo les tengo mucha fobia. Perro, yo ya les conté cómo maté un ratón yo una vez.
8: Oh, no, pero ¿qué está diciendo?
9: Perros, yo soy asesino de ratones.
8: No, ¿qué está diciendo?
6: ¿Serial o...?
9: Se lo juro. Una vez yo me quedé, yo debía tener por unos 12, 13 años. Y estaba cuidando a mi hermanito y maté a un ratón porque defendía al ratón de mi hermanito. No. Defendía a mi hermanito.
8: Del ratón, sí, señor.
9: Defendía a mi hermanito.
5: Mi mamá les hacía pogo.
9: Sí.
5: ¿Pogo? La cucha llegaba y cogía una lata así, no de la chiquita de galletas, que era como chiquita, la planita, sino la alta. Es que es como potecito.
9: Sí. ¿Sí?
5: Estamos de acuerdo ahí. Sí. ¿Sí? Okay. Ponía cartón hacia alrededor o papel. Y arriba ponía una tapita medio puesta, una laminita
8: pa que caiga
5: de papel. Y les ponía maicito, les ponía pancito ahí. Entonces, claro, el ratón llegaba, se subía, ¡pa! Caía. Adentro y no había forma de volverse a salir. Y caían a veces dos o tres. Llegaban así. ¡Pf!
9: ¡No, qué miedo!
5: Y a mi mamá ahí tapaba y se levantaba y empezaba, papi, como bartender, mijo.
7: Sacuda que
6: no. Pero ¿cómo sacudía?
5: Tarro así.
8: pero a los maltratos. Taque, ¿no? Sí, eso es maltrato no, animal, pero vaya, explíquele.
6: Clase
8: pues,
6: de
8: a ella.
6: Zumba.
8: Vaya, dígale usted eso. Claro, me salían los ratones.
9: Parce.
8: Salían los ratones, papi, yo después de una fiesta guaracha miedosa.
9: Mi hermanito estaba dormido y yo vi que el ratón iba a intentar como subirse a la cama. Entonces yo empecé con una escoba de lejos a pegarle.
10: A su hermanito.
9: No, ¡al ratón, idiotas!
8: ¿Cómo?
9: Entonces logré...
8: Ay, los idiotas somos nosotros.
9: Y logré que se metiera a la cocina. ¿Sí?
10: Su hermanito.
9: ¡El ratón! Se metió a la cocina. Se metió en la estufa. Yo era muy niño. Cerré todas las posibles salidas de la cocina. Me encerré con el ratón metido encima de una silla. Y yo vi que se metió en la estufa.
10: Su hermanito.
9: ¡El ratón!
7: ¡Ay, hombre!
9: Y yo lo único que opté por hacer, les juro que hice esto, es muy imprudente, estoy vivo de milagro. Abrí todas las llaves del gas de la estufa.
6: ¿Qué?
9: Todas, la estufa. Yo, ratón de mierda. Y abrí todas las vainitas del gas, incluida como el hornito, era de esas estufitas que tenía de qué? Del horno. Y abrí todo el gas. No. ¡Ah! Ya no quiero contar nada. Pero falleció,
8: falleció el ratón.
9: Se murió. Se murió.
8: El ratón.
9: ¡No! ¡El ratón! O sea, abrí el gas. Y entonces empezó a oler mucho la cocina a gas. Yo dije, parce, esto es imprudente. Y entonces yo no sé por qué presioné.
8: El ratón cagó la risa.
9: Estaba retravuelta el ratón.
10: Estaba, retravuelta.
8: ¿Y quedó así como tontico?
9: Estaba, sí.
8: ¿Quién?
9: No sean así.
8: Yo pregunté quién, hermano.
9: Por si acaso. Mi hermano también fue, califica, tipifica como tontico, pero no.
7: No.
10: Pero sin gas.
9: Entonces el ratón.
8: Cerré el gas. El ratón volvió a la normalidad.
10: Muchas gracias por esta experiencia.
9: No, parce, prendí un fósforo.
10: Peláez, ¿qué está diciendo?
9: No sé, yo ¿han visto esa película de un ratoncito duro de cazar?
10: Sí,
8: Stuart Little,
9: sí. De la historia.
6: ¿Te sentías ahí?
9: Eso hice.
10: No, qué Peláez.
9: Y un fósforo, y yo solo vi que en toda la cocina hubo toda una llamarada. Y salió una bolita chiquita prendida en llamas, y era el ratón.
6: ¡No!
9: Y salió así prendida en llamas, y yo lo cogí a escobas.
10: Al ratón.
9: Mi hermano ya salió de la historia hace rato, ¿ok?
8: Ah, bueno, señor.
9: Entonces agarré a pata al ratón, así al 100. A pata no, a escobazos.
6: Era una pequeña bolita en
8: después
6: llamas.
8: Después de verlo prendido.
9: Era una bolita en llamas. Sí, lo lamento.
8: El ratón prendido en fuego. Eso es una película. El ratón prendido en fuego. Es como Stuart Little fusionado con Rambo.
9: El ratón salió prendido y yo lo prendí a palo también.
8: Dos hermanos, por favor.
4: Bueno, déjeme saludar a los que están conectados a través de los 40 Colombia en YouTube. A Laura Camila Vargas, a Carolina Colorado, a Brigitte Gómez, a Alejito, a Anita, Santiago, a todos los que están ahí. Ya mismo en los 40 Colombia, si usted no está viéndonos cada mañana, ¿qué espera para...? Ya mismo pásese. Si usted, por ejemplo, está ahí manejando aplicaciones, está en su taxi, lo que sea, usted puede decir, va a tener ahí el teléfono, téngalo para que nos vea y nos lleve a todo lado. A los 40 Colombia, caigan ya mismo. ¡Ojo! Hay concurso para llevar a alguien que está escuchando los 40, que está escuchando Impresentables. 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Vea, Andrea, puede ser usted, Laura Castaño, puede ser usted, Nana, Santiago. Alguno de ustedes, si es mayor de edad y tiene su visa vigente, su pasaporte vigente, mayor de edad y pasaporte vigente, podrían irse para España a ver a Shakira, que por cierto, hoy lanzó canción junto a Maluma.
7: Señor. ¿Qué chimbita? Como a chaterito, ¿no? Un poquito.
9: Yo empecé a ver esos merengue.
7: Sí, sí, sí.
9: A mí
7: sí.
9: Me gustó.
4: Buena canción.
7: Sí, señor. Merengue. Agua.
6: Yo creo que la gente no está dimensionando, Roberto, lo que se pueden ganar.
4: No.
6: Tiquete, entradas para ir a ver a Shakira en Madrid. No.
4: Eso va a estar buena.
6: Sí, señor. Ya está buena, sí.
8: Ella ya está buena.
7: No, la residencia.
9: Shakira.
8: Está mejor.
7: Mejor.
8: Uy, ¿cuántos que va a durar ella ya metida? ¿Cuánto va a ser?
6: Va a estar casi el mes completo.
8: Ush, ¿mes? Eso es mucho.
6: Casi el mes.
8: No, eso es mucho boleo.
6: Empieza hoy, de hecho.
8: Uy, pues eso es mucho.
4: Son 12 fechas, de Shakira.
7: 12 fechas.
5: 12 fechas de Shakira.
7: 12 fechas.
4: Fechas de Shakira.
5: Son 12 fechas.
4: Son 12 fechas.
5: Son 12
6: fechas. Pero que va desde hoy hasta el 12 de octubre, algo así.
4: Arranca el día de hoy hasta el 27 de este mes y luego regresa 2, 3, 4, 9, 10 y hasta el 11 de octubre. Esas son las 12 fechas de Shakira.
7: Va a ser recreado, Roberto, como un estilo macondiano y el carnaval de Barranquilla también.
6: ¡Dios mío!
7: Se llevó el carnaval y Colombia entera para Madrid y van a llegar varios artistas a ver, por ejemplo, Juan Pablo Vega.
6: En serio, sea. Bueno, qué chévere que se esté conectando con sus raíces barranquilleras desde ese lado para llevarlo a Madrid. Wow, miren, aquí brutal. la tengo aquí de bolsillo a Shakira
5: disfrazada
6: de
5: marimonda. La goleaste, ¿no?
6: La tengo aquí disfrazadita de marimonda como fue
9: Barranquilla. Yo solo debo decir así con discreción, se la goleó.
6: 100 lucas cobran por sentarse en el bordillo que se sentó Shakira vestida de marimonda.
9: 100 lucas.
6: ¿No?
9: Cambia el tema.
5: Ya no he entendido. 100 pesos. No he entendido,
9: se la goleó. La marimonda.
5: Ella se la goleó.
4: Bueno, marimonda. Este fin de semana, chicas.
7: ¿Qué pasó, chique?
4: Este fin de semana se celebra en Colombia el fin de semana, el día de amor y amistad.
6: Sí.
7: Vámonos de la mano, perro miserable.
4: Ustedes son de los que hacen ese chiste pendejo de que
5: es no más. Si lo dice, me quedo callado. Palabra.
4: De hacerle el amor a la amistad.
6: Ay, sí.
7: El amor y la
9: amistad. Y ya se pone feliz.
6: Pues no, también. Y la amistad, el amor, se vale todo. Viento en popa, tan hijo de puta, así en loca.
4: ¿Alguna vez te has dicho eso? ¿Motelear con los amigos, sí o no?
9: Sí, claro.
7: Sí, claro, después de una buena fiesta.
4: Adelante con las imágenes.
11: Es normal llevar los amigos al motel. Un verdadero amigo te invita a la habitación sin importarle el precio, con tal de verte feliz. Si tu amigo te tiene confianza, se puede bañar contigo en el jacuzzi o chapotear contigo en la piscina. Un amigo que te quiere te invita a comer en la cama cualquier plato del menú. Un amigo de verdad te pide una decoración romántica para hacerte sentir especial. Y lo más importante, a un amigo jamás se le niega una rucha, porque total ya te conoce desde atrás. Los amigos sinceros son para hacer el amor y no la guerra. Feliz mes del amor y la amistad.
6: Señora, es la amo, señora.
7: Es una gran publicidad. Ay, Roberto.
6: Yo solamente estoy esperando que me lleguen, que me manden ese videito.
7: ¿Usted no motelea con los parceros?
6: Palo. Repita.
4: Yo con Piper una vez fui.
5: ¿A un motel?
4: En Cali, a Condor y Cosas.
5: Ay, sí.
4: pero digámoslo, el plan no era con
7: compartir. Plan camello, yo creo, ¿no?
5: Antes Roberto me dijo, no, a camellar no fue que vinimos. Y yo, ¿cómo así? Y ya estábamos solos.
4: No, pero, a ver, como... No, yo no soy muy como que motelear con amigos, no.
5: ¿Pero para qué motelear con amigos?
6: ¿Por qué dices motelear con amigos? ¿Lo has hecho?
7: Pues digamos, después de una fiestecita, no hay donde rematar, entonces uno alquila un motelcito, una habitación mela de motel.
5: Eso siempre de presa para que dos...
7: Eso es de presa para lo que...
6: Pero a ver, me estás hablando de solo parceros masculinos y parceras.
5: Un remate en un motel siempre va a terminar igual.
6: ¿Vieron en las que terminan?
5: Una orgía prácticamente.
4: No tengo nada que hacer en un motel distinto a...
9: El coito.
4: A lo que, pues, para lo que están
5: para
4: creados.
5: Eso es. No, es que la connotación existe desde que usted está en la fiesta casando el chico y usted dice, oye, vamos de remate al motel. Todo el mundo sabía que va.
6: Que hay intención.
5: Y la que va sabía que va. Y el que va sabía que va.
7: No siempre, uno puede llegar a farrear.
5: A farrearla.
6: Pero se va a exponer un tema, es una postura válida. Si no hay dónde, todas las casas están ocupadas, los papás no dejan lo que sea, no hay luz, no hay agua.
5: Váyase a dormir.
7: No.
4: Y también usted, si también ya está muy ganoso, pues de fiesta. Sí, con tantas cosas, ¿por qué preocuparse usted de fiesta?
7: No, pero sí es verdad.
4: No tiene agua, no tiene luz. Los papás tienen un problema en la casa y usted de fiesta sea responsable. Amor, ¿qué tal si nos vamos por un hotel? Es que en este momento, pues tú sabes, mis papás están pasando por una situación difícil. No tengo agua, no tengo luz. Mami, ¿usted qué hace acá?
5: El que va de remate al motel ya está buscando, ya sabe qué está buscando.
7: No siempre.
6: Pero el que va a cualquier... Pero podría yo debatirte eso.
5: La fiesta ya terminó.
7: Pero si hay una muralla de seguir la fiesta.
6: Pero Pipe, te podría debatir que cuando la fiesta ya terminó y uno siempre tiene ganas de más, casi siempre también es porque tiene ganas de changa, sea motel o no.
5: Por eso.
6: Tiene ganas de corona.
5: Cuando usted sabe amanecer, usted tiene...
9: Ustedes no saben lo chimba que es ir a motelear con amigos y hacer tintín, corre, corre en los otros cuartos que se están culiando. Oh, eso tiene mucha aura.
12: Es que usted, muy virgen,
5: pero es que usted está sin contexto de la vida.
6: Porque irradias sí, usted, virginidad.
5: Usted es un lindo.
9: Es parce, es un planzazo.
12: ¿Y no hay paga qué rato amanecida?
9: Amanecida.
7: Amanecidita, paga uno.
6: Terminas de correr y te vas a dormir. Claro, usted llega entrepiernado con los compas.
5: Y además, la gente se empieza a cansar y ¿dónde se quedan durmiendo? Es que eso ya, si usted aceptó ir al motel, usted ya tiene, usted ya está dispuesto a que se caiga lo que esté flojo.
6: La pregunta es si van un combo grande, ¿quién se queda con la cama?
7: No, es combo grande y que vaya durmiendo.
9: No,
7: ahí,
9: lo chimba es que si el motel está desocupado, usted se puede meter en otros cuartos y se hace el pendejo porque ellos no saben bien manejar la vuelta.
6: No tienen claro
9: bien. Por experiencia. Yo una vez me enverra que
12: motelero, ¿cierto?
9: Sí, claro. Yo soy una princesa motelera, dígame.
7: Bastante consumidor de motel.
9: Chocolate en el Restrepo. Que ahí frente a la Universidad Católica en la 13, que esos son re baratos en mi época, eso era como a 30 lucas. Gracias, muchas gracias que permitió que mi vida sexual evolucionara ese motel.
6: Ah, pero también ibas a hacer el tines.
12: ¿Eres catador de arroz con pollo de motel?
9: Princesa motelera.
5: Uy, arrochino.
9: Princesa motelera. A mí me pasó una vez una vaina horrible en un motel. Oiga, cuéntame. Estoy todo... No,
12: adelante, no,
9: pues por es favor. Que soy muy princesa motelera, en serio me gusta.
6: Define.
12: ¿Cuándo fue la última vez que fue motel?
9: Ya hace rato.
12: ¿Qué, 15 días?
9: Ya hace un buen tiempo.
5: No, usted ya tiene una casa gigante, ya tiene cuatro, días. Tiene cuatro pisos.
12: ¿Sedillitas?
5: Tiene cuatro pisos, Peláez prácticamente tiene...
12: Motel.
5: Su motel.
7: Literalmente.
5: Tiene cuatro pisos y una recepción.
12: ¿Alguno, por ejemplo, ya que eres un experto, alguna recomendación que tengas?
9: Mire que en los jacuzzis no hayan pelos.
7: Uy, ya, pero sí.
6: Ay, ¿y sabanitas limpias?
9: No, los pelos del jacuzzi.
6: ¿Ya con eso?
9: Sí, porque es que están uno ahí ver flotando pelos. Es
6: que primeramente plan, yo creo que entrar jacuzzi, al jacuzzi pelos, y el motel.
9: Pero parce, el man es calvo. Yo también. ¿Qué? No, pero sí, que no haya pelos.
5: No, a mí entrar, a mí es que a mí jacuzzi en motel.
6: Jacuzzi
5: no.
6: En motel, ya
5: yo
6: primero.
5: Yo al motel voy a ir, ¿ya?
6: Red
5: yo
6: Bean.
5: He ido a lo que he ido.
9: No.
12: Aguantar frío, porque...
5: Aguantar frío. Uy,
12: te voy a decir... Yo entiendo que es un tema de higiene, pues, que tienen protectores en...
5: Parece que va mucho frío.
12: En las camas y todo, me han dicho. Pero de verdad... Uy, pónganle alguito ahí, porque eso hace mucho frío. Uy,
5: sí. Eso hace la cobija que ponen es... No. Es que no, uno en motel... Pues yo en motel, es más, yo nunca he pagado amanecida en un motel.
9: No, ¿cómo así, hay que entonces, hacerlo, ¿qué se Pipe.
5: No, yo
6: si no pagas amanecida, ¿qué se paga?
5: Rato.
7: El ocasional.
5: Claro, yo pago dos horas, me sobra una hora 45.
6: ¿Cómo así? ¿Cuáles son las opciones de pago en un motel?
12: No, la de reserva, llamémoslo así, aunque no de reserva.
5: Esa es la primera forma.
12: No. Las opciones son, usted paga rato o amanecida. Es decir,
6: ¿rato qué es?
7: Ocasional.
6: Una hora, dos.
5: Rato.
12: De horitas.
6: Par de horitas, pero tres, quién define horas. Las horitas, cuatro te tocan horas. La puerta, tú mismo sales.
9: Te dicen, son 3 horas por lo general.
5: Te llaman. Horitas. ¿Te llaman o te tocan la puerta?
6: Ya pasó el rato.
9: Sí.
6: Y amanecida es otra cosa.
5: Sí. Amanecida es como un hotel normal. Amanecida es.
9: Pero amanecida es
5: hay que hacer check out.
9: Te están sacando que antes de las 12.
12: Sí,
9: máximo.
12: Sí, 11 y media. Al otro día sale la mañana.
6: Ah, pero tienen late check out.
9: Sí. Pues no es un check out. Pero si hay cosas como que tú sí tienes que avisar, si digamos tú te quieres ir. Primero, porque te vas a trabajar y uno quiere quedarse foqueando, pues uno sí tiene Isabela, que llamar y decir como...
12: ¿Usted está en el motel?
6: ¿Qué?
12: ¿Usted está en el motel?
6: Conozco un motel muy famoso de Barranquilla, pero por fines investigativos.
12: O sea, nunca... No, honestamente, genuinamente, nunca he ido como a... O sea, los moteles, ¿sabes para qué son?
6: Yo conozco el Faro en Barranquilla, saludo para mi gente de Barranquilla. Conozco, di la vuelta y todo, entré, pero nunca he...
9: No, Isabela, no seas suave. Ish.
6: No, pero no, es que
5: hacer
6: yo...
5: Hacer el amor en motel es lo mejor.
6: Pero es que ¿dónde? ¿Dónde? La tina con pelo, el baño, la cama con manchas exóticas, no, la silla que ponen,
9: porque es aseado.
6: ¿Dónde se
12: pero pone? Si no ha ido, ¿cómo va a calificar y decir lo que está diciendo?
6: Yo he visto, Roberto, yo he visto.
12: Pero ¿cómo si no ha ido?
6: Yo dije que fui, que conozco, que di vuelta, pero que no.
9: Listo, Isabela, en la habitación... ¿Hay alguna forma en particular que si tú estás en la habitación... Primer pregunta, ¿hay teléfono para recepción? ¿Existe?
6: ¿En dónde?
9: ¿En moteles?
6: Yo me imagino que sí.
9: Ah, ese me imagino. Es que no ha ido. ¡No ha moteleado!
6: No hay.
5: ¿Cómo le pasan a usted? ¿Cómo le pasan a usted lo que piden?
9: ¿Cómo le pasan a usted?
6: ¿Qué? Si
9: usted,
6: ¿qué pide uno?
5: ¿Cómo le pasan a usted lo que pide? Usted pide una
12: cerveza. Usted pide room service, digamos.
5: Room service. Usted pide la habitación.
9: Ya se puso a hablar ahí. Yo conozco moteles.
5: Bueno, listo. Usted pide unas cervecitas y unas salchichas.
6: Ya eso está adentro.
5: No.
9: No, adentro. No,
7: se ya se lo tienen adentro. Ya se lo tienen adentro.
5: Uno primero pide las cosas. Uno primero pide las cosas.
12: Usted nunca.
6: Mira, el faro en Barranquilla es modalidad de carro parqueado, modalidad de casas, modalidad de
5: tipo. Ah, y visa en Medellín.
6: Entonces, sí, sí, sí. O sea, tú parqueas el carro, pero ahí no. Eso ¿cómo van a entrar? No, oh, no sí, tienen sí, cómo sí, entrar sí. La gente.
12: Pero nunca. Usted sabe lo que es pagar. Depositando. No, pareolas. En la habitación, que le golpeen la pequeña puerta, que usted deje unos par de billeticos y que usted gire y que entre una comida mientras sale la plata y luego vuelva a gire. No tiene
9: idea. ¿Ha vivido eso?
6: ¿Qué? ¿Pero
5: no?
6: Esa modalidad.
5: No, ¿sabes qué? Vamos, vamos. Qué
6: vamos. Pero esa modalidad está mela.
5: Vamos, Isa,
12: vayan ya.
5: Voy a, vamos ya.
6: ¿Ya?
5: Vamos ya.
12: Vayan ya.
9: Vamos. Vamos.
6: ¿Podemos ir a vivir una experiencia motelera de amor y amistad?
12: A llamar ya mismo.
9: ¿A cuál?
5: No sé. A chalado de mi casa.
6: Vamos, vamos.
5: Veas que yo he conocido moteles porque al lado de mi casa todos son moteles. Entonces yo parchado, yo voy caminando. O sea, yo cruzo la calle. O sea, yo cruzo la calle, camino dos cuadritas y yo ya estoy en los moteles de acá de Bogotá. Yo estoy en una zona muy motelera, ¿sí o qué? Demasiado motelera.
6: Pero vayamos de uno.
12: ¿Por qué le preguntan pedazos?
9: Y averiguar si hay planes de amor y amistad ahorita estos días. Sí. ¿Podemos?
12: No, yo voy.
9: Ir a documentarle eso.
6: Pero Roberto.
12: ¿No van a ir todos?
6: Roberto.
5: No, claro,
6: Roberto,
5: vamos a ir
6: danos
5: todos.
6: Efectivo. Danos efectivo.
7: Es que danos efectivo.
12: Yo lo voy a pagar.
5: Pero, busque uno bien paila, Crucero es muy bueno. Pues que está, pues que está muy abajo.
9: Sí, es muy abajo.
5: Está muy abajo.
6: Te va a cumplir un sueño de amor y amistad.
5: Crucero está muy abajo, pero sabe que, por ejemplo, es que aquí hay uno al lado de mi
9: Hotel
5: casa.
9: Hotel Amaretto.
5: No sé. Yo sí, cuál es ese. Buena. Ese no es tan bueno, ese no es tan bueno.
7: ¿Y qué le hace?
9: Amarte.
5: No, porque es que necesitamos que ella viva la experiencia, que Isabela conozca la experiencia de un verdadero motel.
6: Tiene silla.
5: Uno guiso,
9: vamos
5: uno
9: a
5: bien guiso.
9: Motel serio.
6: ¿Puedo llevar unas toallitas desinfectantes?
5: No. Es que no vamos a hacer nada, Isa, solo vamos a conocer. ¿Puedo llevar unos candones dedos de punticos? No, mami, no.
12: Perdón.
5: Isabela, llevo champaña. Isabela, llevo champañita.
6: Yo me quiero sentar en las sillas que ellos ponen en la cosa.
5: Sí, no, pero vamos a ver, vamos a conocer.
9: Isabela, ¿dónde venden post day?
12: ¿Qué está diciendo?
5: Oh. Sí, pues que Isabela me mandó y una vez es que voy a llevo pañitos. ¿Qué pipe? ¿Llevo pañitos o papel?
9: Llevo pañitos.
5: No, va, ay, para que hoy va a conocer un motel. Juan, usted es más motelero que yo, toda la vida.
9: Pues aquí en Bogotá obviamente va a conocer más moteles toda la zona que les digo.
5: No, yo en Medellín solamente conozco Ibiza, Siesta, Venus, el de la 80, muy bueno, ya.
6: Podríamos hacer un plan doble.
5: Es que yo tenía una novia que aunque ella vivía sola, yo vivía solo, le fascinaba motelear.
12: Perdón.
5: Le encantaba.
12: Necesito que la banda impresentables pues, nos autorice, que son la junta directiva de este programa.
9: Sí.
12: Nota de voz en el 316-5280000.
7: ¿Cuántas noticas de voz y qué lleva?
12: No, que cinco noticas de voz y de ahí tomamos decisión. Que la gente diga, sí, me parece, lleven. Eduquen a la niña.
6: Eduquen a la niña.
5: Eduquen a la niña.
12: ¿Sí o no? Oiga, no, quédense ahí, normalito, prueba normal. Si es necesario, cancelamos el invitado el día de hoy.
6: Me vestí toda tierna.
12: Sí, lo cancelamos.
6: Sí, pues sí, porque cancelamos. Es que son temas investigativos, Roberto.
12: Hola.
5: Hey, no vamos a recibir a Messi.
13: Hola, banda, buenos días. Con Carlos Andrés. Tokio, que vayan para Tokio.
7: Vayan para Tokio, dice.
12: Bueno, a ver.
6: A Tokio.
14: Llévela. Vela en entrenamiento. Llévela.
7: Entrenamiento.
12: Culturizar. Es como cuando. No, o sea. Es como cuando pusieron. En la ciudad de Bogotá el metro de cartón. Que es como que no va a andar, o sea, usted no va a andar, pero va a entrar.
7: Sí, algo de pedagogía.
6: Bueno, igual
12: ¿cómo es?
6: Me dejas claro cuáles serían como mis...
12: No. Ir a conocer.
5: Es como el planeta. Hola. Sí, como ir al planetario. Sí,
12: exactamente.
15: Por favor, llévenla, porque ella ya está en edad de conocer.
6: No está en edad de merecer.
7: Ella ya está en edad de conocer. Ya, pedagogía ya. Pura y dura.
12: Dos más.
16: Buenos días, muchachos de los impresentables, obvio. Lleven a Isa para que viva la experiencia. Hay que hacerlo que conozca la vaina.
12: Saludos para Jorge Diondo. Ahora, ¿hay alguien que tenga algún motel recomendado en la ciudad de Chapinero? ¿Alguien que trae un motel que diga, yo lo recibo?
9: Es que ¿en dónde estamos?
5: Sí. Es que allá abajo de mi casa, bobo. O sea, allá abajo de mi casa.
9: Voy a llamar.
5: Cuando volteamos yo esta semana, que no íbamos a motelear, pues. Cuando volteamos yo. ¿Se acuerda que íbamos tardecito por ahí? Ahí hay uno. Ahí hay uno y es muy bueno, el rojito.
12: Me recomiendan Las Palmas.
9: Claro, Las Palmas.
5: Las Palmas.
9: Pero ese es en ferias.
12: No, hay uno acá cerca. Sí,
8: vamos todos con las palmitas.
7: Peláez es muy claro para los moteles.
12: Muy motelero. Sí, claro.
8: No, yo aquí conozco claro. también cuál cuatro.
9: Aquí hay un motel en el que había algo que se llamaba la ruleta del amor.
6: ¿Qué?
8: Ah, eso se utiliza mucho.
9: En el lobby girabas la ruleta del amor y te regalan algo ahí para la habitación. O sale más barato o algo
7: ya
9: así.
7: Ya está diciendo que Tokio bastante.
8: Y en la habitación está la ruleta de las posiciones.
6: Sí.
8: Entonces se pone a girar la ruleta y ahí
6: hacemos con ropa.
9: Y está la sillita que parece
12: que está ahí. Isabela está más motivada.
6: Yo estoy emocionada, yo vivo esperando esto toda mi vida.
9: Está la sillita que parece una M y a veces hay un cartoncito de las posiciones que se hacen en la silla.
6: Ah, porque hay
12: uno. ¿Usted quiere ir uno exótico o uno tradicional?
6: No, a mí me gustaría exótico, lo más exótico que se pueda.
8: No, tradicional, tiene que ser un tradicional.
6: Pero ni siquiera sé cuál es la diferencia, pero entre exótico y tradicional.
8: El exótico es ya muy, muy exclusivo.
6: Luce, vaina.
8: Eso ya, parece más
6: tradicional.
12: Entonces uno tradicional.
9: El tradicional también tiene lucecitas tiene así exóticas y todo.
6: Y tiene su encanto.
12: Entonces, Eros será el
8: para la gente que
6: Eros.
8: Para la gente que nos está escuchando desde Medellín, si tienen con qué hacer la inversión de Ibiza, háganla.
7: Ibiza es una belleza.
8: Ibiza es Ibiza, papi. Háganla.
6: Ibiza hasta lo nombran en canciones, ¿no? Ya,
7: claro,
6: eso tiene que ser mucho nivel.
8: No, pero...
6: Eso tiene que ser mucho nivel.
8: No, es nivel. Creo que en Medellín, claro que los de arriba de San Cristóbal también, papi, son muy listos.
7: Yendo para Santa Fe Antioquia y en el oriente está el crucero del amor, subiendo para
8: San Vicente. Perdón, por eso. El crucero del amor saliendo para San Vicente. Y papi, ese es el clásico, es el más viejo.
9: Siempre hay cruceros.
12: Me estoy dando cuenta que este programa es bastante motelero.
6: ¿Por qué?
12: Digo yo, vamos al moteleros. Y me escribe alguien del equipo Impresentables, me dice, Eros es bueno. El único problema es que tiene las almohadas más duras de Bogotá.
6: ¿Qué?
9: Y es que hay unos moteles que son un ladrillo.
12: Bueno, vamos a llamar.
8: Pero hay gente que califica almohadas. Yo no tengo tiempo.
12: Dame un segundo
8: cuando llego allá. Es que yo cuando entraba al motel, papi, yo ya llevo el pantalón casi que en las rodillas. Veo, yo voy
7: a ir.
12: Regáleme un segundo, por favor. Regáleme un segundo, por favor.
6: Son
12: 24
6: horas, ¿verdad?
12: No, pero no.
9: Una ocasión. Claro, siempre. Uno va a la hora que sea. Solo que es incómodo ir como a tipo 11 de la mañana porque se están ordenando. Entonces no da todas las cuchitas ahí arreglando y todo.
12: Estamos llamando para que estén
6: Eros.
8: Están ensayando. Trajeron una cama nueva y la están mirando.
12: Como cuando dan las dos primeras vueltas en la montaña rusa, que son el operario.
7: De prueba.
8: Como cuando en el canopy que se va primero el man solo.
12: Así en la silla, así.
9: Está muy bueno.
8: Claro,
6: Roberto, están aceitando, número,
8: están aceitando la puerta giratoria, le van echando aceitico.
9: Parce, al rotor.
6: No me quedo sin motel hoy.
9: No,
6: ¿y por qué no? ¿Y podemos ir a uno que tenga un palo de pole dance?
9: Sí, hay unos con palos de pole dance.
6: Búsquenlo.
9: Yo sé dónde hay uno de palo de pole dance. Ahí en Eros. En Eros hay uno de palo de pole dance.
12: Peláez es muy, muy motelero.
8: Moteleros.
9: Yo soy princesa motelera.
12: Segundo, por favor.
6: ¿Sabes los horarios de Eros?
12: Son 24 horas.
6: Entonces vamos y ya. Y por eso te digo, dame bastante efectivo y si no hay...
12: ¿Cómo así que dame bastante efectivo?
6: Bastante efectivo, porque si no, no hay habitación. Hay 50 mil maneras de resolver esto. Y prácata.
12: Usted nunca hay un motel, ¿cierto? Es que eso no es como que...
9: No necesitas
12: tener que sobornar.
6: Hay que sobornar.
8: Y hermoso. Usted no va con
9: tarjeta.
6: No hay que sobornar.
8: Hasta ya no le van a pedir papeles, mami.
6: ¿Cédula? ¿Trae pasaporte?
8: No, van a necesitar papeles, pero no le van a pedir.
9: Para Isa, un motel y una UPJ es lo mismo.
8: La
6: misma cosa, creo.
9: Dame efectivo.
8: Bueno, sí, en las dos pueden poner esposa.
9: Sí. Sí, en las dos se encuentra con unos barrotes. Así.
8: Dios mío, bendito. Exclamó Chimuelo.
6: Entonces, pero entonces no entendí. ¿Tiene servicio de room service? ¿Tienen cocina instalada?
8: Room service.
12: Pero sí.
8: Digamos que no se llama room service porque normalmente si usted llama a la recepción y dice hola para un room service, ella le va a decir qué pena, mami, que es un room service. Sí.
6: Entonces, pero ¿es room service de tipo comida de paquete o tipo de menú?
9: De todo.
12: Es dame un segundo. Vamos con
8: otro. La mucho, tiene que ir.
6: Huevos al gusto.
8: Huevos al gusto.
6: Te lo pongo
8: aquí,
6: ya, mami.
8: Aquí pegadito a la cumba. Aquí
12: pegadito al culo.
9: Por lo general.
12: Niña, ay, perdón, me dije yo, ese programa, ¿qué le está pasando hoy?
8: Niña, ¿cómo le gustan los huevos?
12: Oh, bien.
9: Isa, Es que por lo general, digamos, dependiendo de la zona, hay unos moteles que tienen alianzas con restaurantes cercanos. No es que ellos tengan una cocina ahí.
8: Restaurante, dícese. Arroz chino, arroz con pollo y comida rápida. Sí, perro y
12: amnática de salchichas.
9: Pero si eso es después ya entre 10 de la mañana y 1 de la tarde, ya es panadería cercana. Pero panadería no es restaurante. Cercana.
12: Perdón, nunca déjeme será. Llamar. Vamos. Tranquila que le vamos a resolver sus dudas.
6: Yo estoy tranquila.
7: Pelar es el peor para los hoteles.
12: Vamos, motel Amareto.
9: Claro, claro.
8: Amareto es suave.
9: Bueno, ya saben cuál es.
12: Si no contestan los otros, papi.
9: Jaboncito que haga espuma.
6: Va a correr a alguien que primero conteste.
17: Motel Amareto, buenos días.
12: Hola, buenos días. ¿Cómo estás? Hazme un favor. ¿Disponibilidad tienen en este momento?
17: Sí, señor, claro que sí.
12: ¿Qué precio tiene? ¿Qué precio tiene el rato?
17: 40 transferencias y
12: 35
17: en efectivo.
12: Uy, listo.
7: Ya soy cuatro personas. Cuatro personas.
12: Ya voy que voy puntudo.
6: Yo sabía, por eso te dije. Dame otro.
12: ¿Por qué le voy a dar más? Pero ya escucho cuánto vale.
8: Que pidan algo a la habitación. Que pidan algo a la habitación.
12: No, pero ustedes van y piden lo que sea.
8: No, espere, para que pidan algo a la habitación.
12: Ahora,
8: tengo 20 Fox.
12: Le estamos gastando la Fox. Bueno.
6: Gracias.
12: Venga, pues, vamos a hacer.
6: ¿Quién más quiere aportar a la causa de Isa?
12: A ver, quítese los últimos, no se va ya.
6: Me voy, pero me voy sola.
7: Producción.
8: No, producción. Se va a ir con el señor Juan Peláez.
12: ¿Con quién prefiere ir? ¿Con Pipes o con Peláez?
6: Ah, no, pero no es de quién, depende de yo. Bueno, Peláez se ve que sabe más de motel.
7: Peláez es el señor motelero.
6: Ya guardé la plática.
9: Soy princesa motelera. ¿Nos vamos a motelear?
6: Ya guardé plática.
12: Pues vayan a conocer.
9: ¿Y qué grabamos?
12: No sé cómo le voy a...
8: Además, Isa, yo nunca he ido a un motel que no sea... entonces no voy a ir con usted, ni puedes ver.
12: Por favor, querido Falcao, ¿cómo le doy unos micrófonos?
7: El kitsito,
12: por favor, de una vez.
9: Listo. Les puedo ir contando una historia.
8: Y unos pants negros, porfa.
12: Cámara, micrófono y holes, porfa.
8: Cámara, micrófono y un lubricante. Hey, jugueticos. Mierda.
12: Llegaron los utensilios y no el micrófono.
6: Pasa.
12: ¿Por qué tiene eso, man?
9: Pasa. Me encanta. Ese programa, a mí me pasó algo muy incómodo en un motel de más o menos la zona a la que vamos.
12: Yo entraba a pie.
8: Sí. Yo vivo al lado.
12: Eso quita aura.
8: ¿Para qué vas a sacar el carro? Ya me lo tengo carro.
9: Yo entraba a pie también siempre.
12: Eso quita aura, Peláez. Vamos a hablar.
9: No,
12: claro.
9: Pero importa un carajo.
8: No. A mí me gusta.
9: Quita aura, pero no parola.
6: Tengo una pregunta.
8: Yo he ido caminando y ella llega en taxi y nos pillamos ahí. Pues que yo vivo al lado, güey. Yo les digo, hey, nos vemos aquí en Tin.
9: Ya,
8: para no decir dónde vivo.
6: Pero Peláez, la idea es entrar y llegar como si estuviéramos necesitando la habitación del hotel. Del motel, perdón.
9: Vamos de la mano.
6: No, pero fogoso.
9: Sí.
12: No, ustedes van en... pero ¿ustedes por qué lo quieren hacer?
6: Es para hacer una actuación, para que la señora del motel no piense que nos estamos saboteando su emprendimiento Amareto. Perdón, su negocio.
9: Perros, miren que yo una vez fui a motelear. Yo estaba en la Universidad Distrital.
8: ¿Qué es un motel?
9: Es un motel. Uy, claro, tienes que hacer... Chiquito, si estudias en una universidad pública, hay que hacer el coito allá.
8: No, sí, obvio, claro, universidad motel.
9: Eso es privada también. Eso está en el pensum, weón. ¿Sí? ¿Qué
12: está diciendo?
9: No, hay que hacerlo. Y entonces, yo tenía una novia.
8: Hay una clase que es 69.
9: Que quise mucho. Sí, hay 69 formas de... Tenía una novia, perro, ¿sí?
12: No me roce así.
9: Es que no, esta historia es muy divertida, güey. Y con ella nos habíamos puesto cita. Fue mi primera novia, pues. Y íbamos, literal, a perder la virginidad.
8: ¿En la universidad?
9: Sí. No. Es que yo soy viejo, weón, déjeme estar.
8: Pero se perdió la virginidad en la universidad.
9: Muy viejito, yo no pensaba en coito. Entonces íbamos a perder la virginidad. Y yo ya tenía cuadrado el motel y todo.
8: Y los dos la iban a perder juntico.
9: Era muy lindo, sí, la quería mucho, era muy tierno. Íbamos a motelear porque es que, perros, o sea, yo no tenía dónde hacerlo. O sea, tocaba motel sí o sí. Yo busqué y ahorré para un motel bonito ahí en la 63. Entonces, lo chistoso es que ese día la Universidad Distrital hizo marcha y cerraron clases, volvieron nada, Transmilenio, todo, y entonces no tuve clases en todo el día. Entonces yo la llamé a ella y le dije como, oye, podemos culiar desde más temprano. Entonces ella como, hágale, ella toda feliz. Lo chistoso es que como la en la Caracas no había nada, en esa época había Transmilenio, estaba vuelta nada a la estación, y yo me fui sobre la Caracas caminando, todo el mundo iba a pie, y a mí me dio mucha curiosidad los vidrios de las estaciones de Transmilenio rotos, que parecían como telaraña de Spider-Man. Entonces yo fui y toqué un vidriecito así, hasta ahí normal, toqué un vidriecito y seguí caminando, relajado. Llegué a motelear.
6: Dios mío.
9: Perdimos la virginidad.
8: ¿Qué ya,
9: todo estábamos en pelotos, recién habíamos terminado el primero.
6: De felices, tres segundos.
9: De tres segundos.
8: Y les fue bien, claro. Fue chimba.
9: Salió hermoso, tremendo. Ella también. Todo fue muy lindo, realmente lo recuerdo con mucho amor. Y de un momento para otro veo, parce, no paraban de llamarme al celular. Pero no paraban. Y en el motel, y no paraban. Pero llamadas de todo mundo. Y ya yo cogí y le contesté a un primo mío. Y literal, la escena es, acabamos de perder la virginidad, estamos los dos así acostados, y yo contesto el celular y me dice: Juan, ¿tú qué estás haciendo? Y yo en peloto con la vieja recién desvirgado, yo:
8: ¿qué está diciendo?
9: ¿Cómo así? Juan, te vimos. Y yo: ¿cómo así? Parce, para documentar la marcha de la distrilla y todo eso, en prensa sacaron una foto mía.
6: ¡No!
9: Marica, tocando un vidrio de Transmilenio roto. Y eso estaba en todas partes y todo el mundo estaba...
8: Mamá, no me lo va a creer, la rompí.
9: Sí, perrito.
8: Mamá, estoy aquí. Mamá, yo estoy partiendo.
12: Bueno. Aliste sus cosas, por favor.
9: Yo ya estoy listo.
12: No sé cómo voy a...
8: Yo nací listo.
6: Yo nací listo.
9: Ya estoy
6: yo
9: listo.
12: Yo después legalizo este taxi en la empresa.
9: ¿Nos vamos, Jackson?
6: Sí, ya tengo el billete aquí.
9: ¿Y para cuál nos vamos?
6: Amareto.
12: Amareto.
9: Listo, todo bien.
7: Pero sí tenemos producción de video.
12: Sí, ahí va.
8: Reproducción de video.
6: Peláez, estás listo.
9: Vamos, vamos, siempre listo, nunca inlisto.
7: Peláez es bien, sabe bastante bien.
6: Estoy nerviosa, Sebas.
9: Vamos a motelear.
12: Por favor, tráigale a Peláez la camiseta motelera, la oficial, que está en la oficina de Don Babas.
6: ¿Camiseta motelera?
12: Sí.
7: Hay kit y todo.
9: ¡Falca!
6: ¡Motelera!
8: En Espaneta tenemos un kit de emergencia por si alguien lo necesita.
6: Peláez, ¿y
9: camiseta
6: de motelera? Camino, chorrito, ¿qué?
12: No, que están diciendo, pero es que ustedes van en una
8: salida. Si ustedes dos siguen como van, va a tocar apagar la cámara.
6: No, vamos a
9: ver. Sabela,
6: güey. Pero es que es la experiencia completa. Deja, ya no me toca sobornar a nadie.
9: No.
12: ¿Pero por qué?
6: No sé, Roberto. Preguntas válidas. Que de pronto mucha gente como yo tiene y por eso se atiene de ir a los moteles porque no saben cómo es la vuelta. Así que hoy vamos a hacer algo educativo.
9: Ay, educativo.
6: Para todas esas personas educativo. Que han querido y de pronto.
8: Vamos a educar la gente.
6: Les da pena, les da miedo.
7: Pedagogía motelera hoy en Impresentables.
8: Ey, pero usted no preguntó en Amareto si podían grabar y tan y la vuelta, la entrada, todo eso.
12: No, ustedes van y preguntan.
6: Calético.
12: Por llamada y luego ya es el lado.
6: Vamos, embaucado
9: y,
6: ya.
9: Venga, y vamos
6: para a. Para eso que uno soborna, ¿vieron?
8: Esa camiseta. Camiseta. Pero si algo la tarjetita mía.
12: Sí. La de cliente.
9: Vamos a motelear. Vamos a motelear.
8: Descuento.
9: Vamos a motelear.
8: Amareto no es tan bueno, pero van, pues.
12: Pero pues.
8: Pasen bueno, ¿verdad? Disfruten.
9: ¿Están seguros que yo soy el indicado? Yo me meto en el jacuzzi, perro.
8: Háganle, disfrútenlo.
7: Claro, ese es el más
8: si vamos a pagar. Si vamos a pagar, no lo van a utilizar. Pues obviamente es. No con
6: por eso
8: de
6: que
8: team,
6: ya tu
8: pero utilicen no, lo ya, que haya.
12: Queriendo claro. Toalla y todo, sí.
7: Sí.
9: ¿Cómo?
12: Sí, claro.
8: Ya teniendo toalla, ya teniendo todo.
12: No, yo hay una pantaloneta para acá. Miremos
9: yo pago el rato y yo uso esa
12: bueno,
9: vuelta.
12: Vamos a hacer una pausa.
8: Acomodamos hoy, nos vemos desde el motel.
12: Necesito que vayan, pero a toda.
9: Vamos a documentar. Vamos un momento y que es un rato.
12: Sí,
7: ocasional.
6: O sea que vamos a pagar el rato.
9: Sí,
8: Isabel amanecía.
12: Isabel está pero intratable.
6: El rato.
9: No, madre, yo no.
6: Sí, pagamos amanecía.
12: ¡Vaya ya! ¡Llegan 2 minutos! Se fueron.
7: Que arranque, pues.
12: Hacemos pausa y regresamos y esperamos el regreso a estar desde el nuevo hotel de la ciudad.

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2: 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Pollo Week te da la hora en los 40. 6:58 de la mañana en los 40.
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1: Son las 7 de la mañana, 11 minutos, 7:11. Estamos al aire en Impresentables a través de los 40. Hoy, Pipe, especial de amor y amistad.
2: Sí, señor, hoy es especial de amor y amistad, Roberto. Fin de semana de amor y amistad para la gente, para que mucha gente comprando cositas este fin de semana, cotizan a la...
1: Peluchito, flores.
2: La rosita roja unitaria.
3: La unitaria, pero ¿sabes qué cotiza también a la alta? Él, vea. Esta cuchilla no me sirvió, yo me...
1: Ah, sí, es verdad.
2: Papi,
1: ¿verdad?
2: cuando se deja crecer uno mucho, vamos a ir guacho.
3: Ay,
2: papi. Cuando se deja crecer uno mucho los pelos, que se pasa a ser el primer cuchillazo y ya no quita más.
3: Se atranca.
2: Y ya no quita más. Le tocó siempre dar a él ahí como con la mano para quitar esos pelos. Ah, qué pereza, hermano. Pero sí, ahí está la gente en ese momento sacudiendo venta este fin de semana de cuchilla.
3: De cuchilla.
2: Y afeitar a lo que más rica, para que sepa, jaboncito íntimo cotiza la alta.
3: La alta también.
2: Se viene esta semana lo que se llama el fin de semana motelero, fin de semana de amor y amistad, y por eso la pregunta del millón es, ¿dónde está Juan Peláez?
1: Juan Peláez, bueno,
2: ¿dónde está Isabela Macaulay?
1: Hoy intentando saber si el equipo de Impresentables conocía, sí, Hotel Sin Cocina.
3: Sí.
2: Hotel Sin Cocina.
1: Sí, sí, conocía Motel.
2: Sí.
1: Pues nos dimos cuenta que Isabela decía, ay, sí, yo no conocemos
3: hoteles y room service y cinco
2: bien,
3: estrellas y
2: bien
3: todo
2: no
3: bien.
2: Conocer, ¿qué tiene de malo? Aceptar, decir, ve, sabes que no conozco mi manito. Pues eso no tiene nada de malo, Sebas, ¿ok?
3: Lo que pasa es que tenemos también la Goat, el Goat de los moteles, ¿no?
1: Sí, el Christian Grey de Usme.
3: Christian Grey de Usme, sí, señor.
2: El Brian. El Brian Gray.
1: Brian Gray.
2: Tenemos al Brian Gray de los moteles en Colombia, pues, que es el señor Juan Alfonso, Juan El Sonso.
3: Pero usted, todo tiene sentido, Pipe. Usted que vio a la casa de Peláez. En la casa de Peláez tiene cierto estilo de así como de
2: sí,
3: motelcito.
2: Es Christian Greysoso. Sí. Es muy Christian Greysoso.
3: Tiene sentido.
2: Sí, imagínese que las puertas no son con chapa, por ejemplo, sino así solamente corredizas.
3: Y esa vista de la principal.
2: Lustenue, que va para el Cerro Monserrate. No.
1: ¿Lustenue todo el tiempo?
2: Lustenue
3: mi
2: vida. Robert, eso es una locura. Rojas. Neones.
1: Neones.
2: Y tiene una parte del closet con candado.
1: Sí. Dios, bueno.
2: Que uno sabe que ahí es donde guarda los...
1: Sí, el cuarto rojo.
2: El cuarto rojo. No sabe, pues, que tiene sus varillas, sus esposas y todo ese tipo de visa.
1: Vamos a hacer en minutos conexión con el señor Juan Peláez y con Isabela Macaulay, que se fueron a la zona. ¿Qué es este? Nada planeado. Si sale mal, perdón. De una vez les decimos. Nada de eso.
2: Simplemente nos dimos cuenta al aire que Isabela Macaulay no conocíamos.
1: Ese programa
2: enseñale a la niña.
1: Ese programa es así.
3: Educativo.
1: Hay personas a las que es imposible decirles que no.
2: Uy, a la abuela.
1: A la abuela, por ejemplo, cuando le invito a usted a comer, ahí está el verdadero terror cuando preguntan, ¿se quiere un poquito?
2: ¿Cómo?
1: No, ¿se quiere un poquito?
2: No le entiendo, abuela. No le entiendo, abuela. No le entiendo, abuela.
1: Que abra la boca.
2: Que abra la boca.
1: Y que le abra usted postre, comida, almuerzo, desayuno, lo que quedó de la comida de la noche anterior, que parece que usted nunca hubiera comido. Se ha probado bocado. Se come de más.
2: Lo utilizan, usted para darle todo lo que tienen guardado.
1: Así que esas cosas, esos momentos, le pueden a usted afectar el intestino, causándole diarrea y desbalance intestinal. 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Jamás se les puede decir que no. ¿Listo?
2: Bueno,
3: eso, Roberto, hágale, pues.
2: Que lo tengan ustedes ahí presente, pues.
1: Oiga, viene concierto de Lowe's, si no, segunda fecha.
3: Llega Omar Courts con dos fechas y que está siendo, mejor dicho, en Estados Unidos, Roberto. Le ha tocado abrir más venue allá en Estados Unidos el Lousy.
1: ¿Cuándo es la segunda fecha de Lousy en Bogotá?
3: 12 de noviembre, Roberto.
1: ¿Dónde es?
3: En el Movistar Arena. Luces de colores ya empiezan a sonar.
1: La primera fecha se fue volando, así que usted, si todavía está en el mood de todavía, pues, tengo tiempo, después la compro. Despierte, despierte, porque quedan poquitas entradas para cantar Coco, Beldad, todos los éxitos de Omar Kurtz.
2: Las mujeres obsesionadas con el
1: concierto. 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Somos fans de los fans. ¿Listo?
3: Listo, mi niñito.
2: Bueno, señor, listo, alístense, prepárense, muchachas. Todas obsesionadas con Omar Kurtz.
3: No, es que canta muy bueno.
1: Es que está.
2: Está lindo.
3: Nominado a álbum también de Latin Grammy.
2: También está nominado.
3: Sí.
2: Ah, no, papi, ya ese man ya la hizo.
1: Va a estar bueno. Va a estar bueno todo lo que pasa con el señor Omar Kurtz.
2: Dale pa' allá,
1: que va a estar con doble fecha en Colombia, en la ciudad de Bogotá, en el Movistar Arena. ¿Ya tenemos conexión con la zona motelera? ¿Está congelado?
2: Está congelado.
1: Ah, madre.
2: Sí, es que hasta ahora el jacuzzi es frío.
1: No, pero que entren en calor y verá. Eso ya.
2: Espere que entren en calor. Ya le quita uno lo congelado. Venga,
1: hoy es el popular New Music Friday.
3: Mucha música nueva, Roberto. Música de Shakira con Maluma.
1: Sí, señor.
3: Y también hay música del señor Rauw Alejandro, que va a estar en el GTA. Música que va a ser parte del álbum de GTA 6, Roberto. También Elvis Crespo, que estuvo con otra esta semana junto a BL, se llama Pa' Bailar. Por
2: ¿Ya
3: acá.
2: Salió Pa' Bailar?
3: Ya salió, señor. Sí, señor.
2: ¿Y qué tal el temita?
3: Buen temita pa' bailar. También hay música nueva del señor Fercho, Roberto.
1: Sí, señor, tiene nuevo álbum, el Club de las 19.
3: Segunda saga del Green Print, que es el Club de las 19 Flores.
1: Sí, señor, y salió por fin la canción, y ya me tenía burro. La canción de Aria Vega, buena canción, la de con
2: también,
1: Pacoleto.
2: Ya. También
1: ¿Y
2: salió.
1: ¿Cómo? Sí. También buena.
2: La está gente LP. Está esperando esa canción.
1: Y además, un artista que ya se volvió a la casa porque le cogimos mucho cariño, el señor Turi.
3: Al Turi con John Briel, papi, con
1: lanzó
3: LP.
1: Un EP que ya está disponible también en todo lado en este viernes de nuevas canciones. Hay música de Blessed, hay música de Juan Duque con DF. Nueva música de Piso 21 y Micro TDH, que ayer la presentamos en exclusiva durante Team Hater.
3: Muy buena.
1: Nueva música de Miley Cyrus, de Troye Sivan, de Teddy Swims, de Rels B, preso, buena canción.
3: Ay, Roberto, ayer estoy escuchando el disco de Miley.
1: Sí.
3: Sí.
1: ¿Y?
3: Está bueno, sabroso. Para bailar sabrosito.
1: Me imagino.
3: De buena.
1: Imagino. Claro. Bueno, creo que ya tenemos conexión con los moteles y vamos a hacer en segundos. Vamos a ver qué está pasando en segundos con ellos. ¿Listo?
2: A ver qué es lo que está sucediendo. Le vamos a enseñar el día de hoy a Isabela Macausland en qué consiste un verdadero motel. Eso no es que room service. No, eso no aplica.
3: Papi, eso es control.
2: Eso no.
3: Tome
2: eso,
3: su control y...
2: Eso no es que tome tarjetica y que mire que... No. Que tin, que el ascensor, nada, papi, eso no. O sea, motel es motel y motel es un desnucadero y el desnucadero no conoce de elegancia. Listo, entre más sucio y más oscuro, más rico. O sea, se ha moteleado bastante.
3: Yo sí, cuando estaba allá en el municipio de Río Negro, también ahí, digamos que en la zona ahí yendo para Marinilla, hay uno que se llama Bungalú. Qué tan bueno, ¿no? No me haga recordar que me devuelvo.
2: Bungalú.
3: Sí, ¿sabes?
2: Ya sé dónde.
3: Sí, ya sabes, claro, ya sabes, o sea, más que yo.
2: No vas a ver. Sí.
1: Usted es muy motelero también, no, me estoy dando cuenta.
3: No,
1: o sea, pasito.
2: Sebas es muy motelero.
3: No, pero acá en la ciudad de Bogotá no
2: tenía la muy motelero. No. Además, Sebas se metía por donde pasan las cosas. Por ahí metían a Sebas, lo metían por ahí por la puerta.
3: Ah, yo llegué ahí, ya. También hay yendo para Marinilla, por la vía vieja en la esquina, Ave María.
2: ¿Cuál es ese? No, por ahí sí no me he metido, por arroba.
3: No recuerdo el nombre, pero...
2: No, por arroba, por
3: las Cimarronas. ¿Qué pasó, Brito?
2: Por ahí me asustico, pero sí sé cuál es, dice que sí dice por dónde me está diciendo usted, por las Cimarronas.
1: Bueno, en la zona de los moteles de la ciudad de Bogotá, precisamente para celebrar esta fecha de amor y amistad. Estamos románticos.
2: Ah, hoy estamos llenos de amor y de dulzura. Hoy estamos, Roberto, desbordando cariño y felicidad.
1: Juan Peláez, Isabela Macausland, ¿dónde están?
3: Ya llegamos. Vea.
2: Venlo, ve.
1: A ver. Súbale a eso.
4: Este motel está decorado por amor y amistad, pero vamos a mostrar varias opciones. Empezamos por la más suave, la más suavita y la más baratieri. Me parece que la vamos a revisar.
5: Y ya elegimos.
4: Pero escogimos. Sin compromiso, Peláez. O sea, no sí, toques no. Nada, porque si no me gusta esta, para hacer mi primera vez, no vamos para esa.
5: Listo, vamos para vida. Vea este piso. Este piso habla de que estamos en un motel serio. Esos motiles.
1: Entren rápido que después, no, papi, que después terminan pillando ustedes a alguien. Entren ahí de una vez.
4: Están listos.
1: A ver.
2: ¡Wepa!
1: Dios santo.
2: ¿Qué dice ahí en la cama? Dice Temu.
4: Ahí
1: Temu. No, Temu no, te amo.
2: Ah. Póngale Viagra ese letrero, espera.
5: Uy, papi. Y le tenemos dos. Farero Rochard.
2: Ah, esos no fallan, esos no fallan.
4: Toalla modo cisne, pétalo de rosa falsa, que es...
2: Dios, pétalo de rosa falsa.
4: Que puede tener uno aquí. Peláez, te voy a decir una cosa. Ah, bueno, veo un espejo muy bien situado. Es decir, al lado de la cama. O sea, positivo.
1: Oíste, espérate, vamos a hacer una cosa. Antes de que sigan con el tour, revisemos la conexión. Ya sabemos que están ahí en el...
3: Una conexión baja.
1: En el motel y ya regresamos con ustedes porque la idea es verlos bien.
2: La idea es verlos bien.
3: Y que Peláez le explique a ella también.
1: Sí, claro.
2: Que Peláez le explique en qué consiste, cómo es el asunto ahí con todo eso. Ay, Dios mío, bendito, qué rico. Me dieron unas ganas de vamos a motelear.
1: No, ¿te hago programa solo o qué?
3: ¿Ah? Con Uribito. Vamos los tres.
2: Vamos los tres a motelear. No. Que vengan ellos dos ahorita y no haya nadie aquí, nosotros tres en un motel encendiéndonos agarrote para que sea serio.
1: No. ¿Qué están diciendo?
2: Muy bueno, camine. Camine, Robert, el que tenga miedo a morir que no nazca.
3: Está bien decorado.
2: Hoy desde que me levanté con esta vocecita.
3: Sobrecita, claro que
2: hoy es
3: sí.
2: Amor y amistad, Roberto. Hoy es día de hacerle el amor a la amistad.
3: Fin de semana de amor y amistad.
2: Fin de semana de amor y amistad, Sebas. Por estos días veo uno haciendo mucho. ¿Sabe que hay mucho lleno por estos días también? Los bares, mucha melancolía. Mucho man triste, mucho man aburrido, mano extrañando a la dama, la dama extrañando al caballero. Ah, qué triste. Esa parte no es buena. Cuando uno lo coge en fechas como esta solo.
3: Qué tristeza, ¿no?
1: Me llega
2: ahí, usted, Sebas?
1: Me llega información de última hora en este momento, Pipe. No sé si esto es real y usted me puede confirmar esto.
2: ¿Qué pasó?
1: ¿Lina Tejero está en labores de parto?
2: Ah, yo no sé si será verdad. No. Está en labores de parto en este momento. No ¿y sé. ¿A dónde le mandaron esa info? Se escucho para pa verificársela.
1: No sé, pero me llega esa información. ¿Preguntamos a la mamá o qué?
3: Dale rico, ¿sabes?
2: ¿Preguntamos a la mamá de Lina, ok?
3: ¿Cómo?
2: Sí. Ya la busco. María, Viviana... Pero... A ver, ¿dónde está mi suegra?
1: ¿Qué es esto?
3: Amor y amistad, labor de parto, Roberto. ¿Esto qué va a ser?
2: Ay, como que me bloqueó.
3: ¿Cuál es la simulación, pues, Roberto?
2: Como que me bloqueó, mano, porque yo no la veo por aquí.
1: No, está ocupada.
2: Debe estar, sí. En labor, viendo... Ay, ya la encontré. Oli, la escribí. Ella nos escucha todos los días. Oli. Ya la saludé.
1: Se vas a preguntar, ¿la gente te molesta que esté Peláez con Isabel?
3: Para hermano? Nada, no, okay. No.
1: Uy, pero, qué pena.
3: No.
1: Tal vez pregunto yo también, por si acaso.
2: Vamos a ver si contesta la suegrita. La futura suegrita. ¿Sí que he dicho afuera, por Dios bendito. Ay, ¿será que ya está verdad en la hora de parto Lina?
1: Sí, no sé, es un dato que me llega, pero no sé si sea verdad.
3: Ya estaba que botaba la frutica, estaba bastante. Pues estaba bastante embarazadita. Pues
2: sí, ella ya estaba una barriguita más linda. Sí. ¿Cómo se ve de bonita Lina barrigona?
1: No, ella es muy bonita.
2: Ah, se ve divina. Pero las mujeres se ven muy bonitas en un embarazo. ¿No le parece?
1: Tienen un glow up.
2: Sí, tiene un globo.
1: La cara del esperanto está bonita, ¿viste?
2: Muy bonito, sí. A mi abuelo le gustaba tanto que por eso embarazaba a mi abuela.
1: No, ¿qué está diciendo?
2: Tanto le gustaba el globo de mi abuela que cada dos años tome que le inauguraba otro. Eso no perdonaban, hermano, no. Y por el lado de mi papá, Roberto, imagínate que... O sea, yo tengo 68 primos por el lado de mi papá. Para que lo vaya sabiendo. Uno de ellos, es de los mejores amigos suyos.
3: Ah, sí, sí.
2: 68 primos somos por ese lado, Sebas.
3: Esa semana estuve hablando de su papá con doña Miriam.
2: ¿De mi papá?
3: Sí.
2: ¿Con mi tía?
3: Sí.
2: ¿Y qué dijo?
3: Que no lo quiere.
2: ¿Que no lo quiere a quién?
3: Ah, su papá.
2: Miriam no quiere. Mi tía no quiere. Espere, Roberto, que se volvió un chisme familiar. Qué pena, podemos hablar. Vos estoy hablando con mi tía.
3: Tome un lugarito allá y que no lo quiere.
2: ¿Que no lo quiere?
3: No, que es un muy grosero, weón.
2: Ese man es una tarbanzoto.
3: Sí.
2: Eso dijo Miriam.
3: Sí.
2: ¿Y qué dice Miriam? ¿Cómo está Miriam?
3: No, que muy contento por usted, que la otra vez lo vio que era doña Lolita acá, pues era Fabiola. Ella no sabía quién era Lolita. Yo le dije que doña Lolita estoy comiendo sancochito acá con ella. Y es que, ¿pero quién es Lolita? ¿Quién es Lolita? Fabiola, así le dicen a la mamá de Pipe.
2: Claro, Miriam conocía a mi mamá.
3: No, Fabiola.
2: ¡Ay, boba! Roberto, podemos apagar los micrófonos y echar chisme un rato, echar rulo, ir a pedir dos tintos bien cargados y ponernos dos tintos y un cigarrillo. Para ponernos a echar aquí rulo un ratico y contar historias, Robert. No, un maluco.
3: No. Bueno, la gente del motel, pues, ¿qué?
2: Entonces, para la gente, para que vayan alistando de vaya, los que no están todavía en los 40 Colombia, lléguense a través de YouTube ahí. Estamos conectados ya.
1: Bueno, vamos a ver.
2: En un momentico con Juan Peláez e Isabela, que están desde un motel de la ciudad de Bogotá. ¿Dónde están? A ver.
6: Hola, estamos ahora desde otra habitación porque nos vieron aquí muy necesitados y dijeron no.
1: Pero
6: no,
1: entre, algo ¿cuál va a ser nivel. La de ustedes?
5: Tenemos una elección, que es la habitación 203 de Johnny Key Motel.
2: A ver.
5: Damas y caballeros, entre, le hagan los honores.
2: Diablo, poca luz.
1: ¿Esa fue la elegida, Peláez?
6: Esa fue la elegida y vamos a hacer un room tour.
5: Hay de todo. Primero estar a solas, ya.
6: Primer paso.
2: Diablo.
5: Entonces, Isa, quiero que muestres el paisaje hermoso que hay detrás de esa ventana.
2: Me da mucha risa. Espérese. Que llegan a solas porque parecen los camarógrafos de History Channel. Estamos aquí completamente solos y Uniquel nos está grabando, weón.
1: Perdón, prendan la luz. Eso, prendan. Igual prendan ahí para que se vea mejor la luz.
5: Paisaje chimba.
2: La luz, allá no hay luz, bobo. La luz es ti.
6: ¿Cuál luz?
2: Luz,
5: paisaje,
2: luz.
5: ya.
6: Poca luz.
5: ¿Les gusta?
1: A ver, no, qué paisaje, esa vista tan bella.
2: Buen paisaje, esa como panorámica, para dentro. Vea.
6: ¿Puedo hacer los honores de estrenar la cama?
5: Hágale.
2: ¡Ah! Peláez, hágale, madre.
6: Voy para la cama.
2: ¡Oh!
5: Vaya.
2: Cisnecito.
5: Rebota más un trapo mojado. Ese colchón no permite nada, así, caballero. La almohada, la almohada está durita.
2: Isa,
5: bueno.
2: Cisnecito con toalla, ¿te ha tocado ver alguna vez?
6: De este calibre de toalla, no, papi. Esto se ve que seca hasta lo que no se ha mojado. Miren, vamos a abrir el cisne para ver la calidad de la toalla, claro. Es más, Peláez, ve poniéndote la toalla. Dame esto. Ve poniéndote la toalla.
1: Bueno, Isa, perdón. Isa, perdón, haga un tour rápido. ¿Qué encuentra usted? Ya,
6: exacto.
1: ¿Ya vio cómo se paga ahí?
6: Entonces,
1: en
5: Isa, preguntas, vamos a hacer, esto es una trivia de moteleros, para ver qué tanto sabes de moteleadas. Isa linda, ¿ese teléfono qué función tiene?
6: Bueno, vamos a ver. Yo creo que aquí podemos llamar a la recepción, que ahorita ya la vi, se ve muy amplia, el lobby. No sé qué botón será para el lobby, será cero. ¡Ay! Está timbrando.
1: Dígale,
6: está timbrando.
1: ¿Qué tienen de comida?
6: Hola.
5: ¿Qué tienen de
6: comida? ¿Cómo están?
1: ¿Cómo están?
6: Mi vida, ¿qué tienes de comida aquí, por aquí, hasta ahora?
2: Mi vida.
6: Ay, ya hasta ahora no. Toca buscar desayuno, ¿dónde?
2: Te recomiendo un lugar, por favor, para pedirte.
6: Al frentico, ¿nos puedes recomendar un buen lugar de desayunito como para después del amor?
1: Pero bien discreto, pero bien discreto, que estamos volados.
2: Que sea algo discreto.
6: Pero mi vida, necesito algo discreto porque estoy volada. Ah, discretico, ahí al frente en Brasil.
2: Listo.
6: Ah, bueno, gracias, mi vida. Gracias. No, aquí tienen, es un servicio 24 horas, ¿cómo así? Pero, Peláez, primero vamos a hacer un tour.
5: Primero el kit.
6: Exacto. Vamos, aquí estamos, la cama bella, rojo, un resorte, un colchón, que uno dice, kit, ¿qué es esta?
1: Bueno, pero está de bueno.
6: Control remoto.
1: El control no está pegado a la pared.
2: Normalmente lo pegan a la pared para que no se lo roben y le saquen las pilas.
6: No, es que aquí estamos en la habitación premium. ¿Qué tenemos aquí? Ah, esto viene siendo pantuflita.
5: Pantuflita.
6: Ábrelo, que me la voy a poner. Ábrela de una vez.
1: Perdón, pídale un favor ahí a nuestro reproductor, al señor Falcao, que si puede grabar con otro teléfono para que la calidad sea mejor después.
6: En esas estamos, tranquilo. Tenemos aquí un sachet de jabón espumoso para manos y cuerpo. ¿Vieron? Yo quería mi antibacterial, aquí está.
2: Listo.
6: Muchas gracias. Sí, a tu filtro. ¿Eso qué es? ¿Gorro de cocina?
5: Condón, se llama. No, digo, sí, es gorro.
2: ¿Cuál condón?
6: Ve poniéndotelo.
2: Sí, es condón para la
6: Me voy
2: cabeza.
6: A poner primero que cabeza todo, perdón, es para estar cómodo.
2: A ver.
3: Tire pantuflita
2: para estar cómoda, tranquililla.
1: Listo.
2: Buena habitación. Esa habitación está buena, Sebastián.
3: Está buena.
6: Seguimos con el tour de la habitación. Aquí tenemos una bocina.
2: Uy, barra de
6: sonido. Es decir, parlante, caja fuerte. No, Bluetooth. Aquí hay de todo para poner. Perreo, trap, chanteo. No, mentira, vallenato.
2: No. Estrecha, vea.
6: Aquí, miren la zona del baño. Por favor. Brandeada, foto para que uno tome ejemplo de lo que debe hacer. Ven, por favor, conmigo.
1: A ver la foto un segundo, por favor.
2: Déjame ver la foto ahí, la Playboy. ¡Oh! A ver, Isa, no, Isa, no.
6: Perdón, me estoy emocionando. Esta es mi primera vez. Espérate, ¿puedo abrir el agua? Miren este cipote jacuzzi.
1: Pero Isa, inténtela abrir a ver si le da.
2: Sí, a veces no funciona.
6: No, espérense, espérense. Aquí, aquí. No hay agua.
1: Isa, le voy a dar un tip. Es que tiene que llamar para que se lo prendan.
6: Ay, toca llamar para que me prendan el jacuzzi.
1: De una vez.
2: Sí, sí.
6: De una vez vamos a llamar, esto no se puede quedar así.
2: En los moteles ustedes llaman para que...
1: Dígale, dígale, dígale, mi amor, ya se me pasó el hambre.
3: Me quiero bañar.
6: Otra vez timbrando, aquí esta gente contesta rápido.
2: Pues la vez que está haciendo.
6: Mi vida, ¿cómo estás? Ya el hambre se me pasó, ahora me quiero meter en una duchita. Pero no abre, ¿será que me pueden venir a ayudar a prender?
2: Es que pueden venir.
6: Muchísimas gracias.
2: Venir.
6: Habitación 203, gracias. Vale. Gracias.
1: Ella está ya en viene. Hilton.
6: Perdón, esto, este wallpaper, tapa foto. Espérense. Ay, y miren a quién tenemos ya aquí listo.
1: ¡No! ¡Mira! ¡Es un escocés! ¡Es un escocés!
5: Estoy muy feliz, huevón. Ya, Isa está aprendiendo la maña, venga.
7: Hola.
5: Hola.
7: Días, ¿cómo está?
5: Bien.
7: ¿Desean alguien que les colabore con el servicio? Que la agüita caliente desean.
5: Agüita caliente.
7: La llave izquierda se dispara en la ducha, ¿yo?
5: La llave izquierda.
7: Un poquito y ahí se sale el agua caliente, ¿yo?
5: Listo, listo. Vale, muchas gracias. ¿Me traes una botellita de agua, por favor? Sí, es bien discreta.
2: Pela es...
5: Ay, marica.
2: Bueno, espera, bueno,
6: Pela por lo menos pide dos.
5: No, una y no la desparramamos.
6: Te dieron la indicación.
5: Usé el correo que hay acá. Esa cara era la que quería yo ver.
6: ¿Esto qué es?
2: Puerta giratoria.
6: ¡Ay! ¿Aquí qué ponen las cosas? O sea, aquí me ponen el... Aquí van a poner el agua. Sí. No, que la pongan aquí.
5: ¿Y tú,
6: claro, no, que la pongan aquí.
5: Tú pones la luca acá.
6: La luca, ahorita cuando traigan el agua.
5: Giras y lo único que hacen es... Y ya.
2: O sea, uno en el otro. Ya no paga, sino que hace un giro.
6: Ya van a prender la ducha, pero por aquí tenemos también un implemento.
1: ¡Girda! ¡Peláez! ¡Peláez! ¡Esa!
7: ¡Espérese! ¡Silencio!
6: No. ¿Y qué le pongo? ¿Las 50 barras de una?
2: La de vuelta.
6: A ver, ¿cuánto tengo?
2: El de 20.
6: 20.
2: Acuérdate que vamos lichigos.
6: Espérense.
2: Saque el agua.
6: Espérense. Agua.
5: Muy bien.
6: Mentica. Y.
1: Pero pague que hay alguien esperando.
6: Tarjetica. Ah, perdón, señora, ya puede recibir su plata.
1: Gírele.
2: Gírele, se le tiene que hacer el giro.
6: ¿Qué y cosa me siento?
1: ¡Y la vuelta!
3: ¡La de vuelta,
6: Isa! ¡Señora, el vuelto, señora! ¡Señora, ahí está la plata!
2: No, entonces ya fue. Entonces,
6: señora, coja la plata.
5: No, está la plata, hombre.
2: Paguen al final todo.
6: No, nada. Bueno, seguimos, Peláez.
1: Peláez, ¿podría, por favor, indicarle a la señorita Isabela Macaulay cuál es el uso de esa silla ahí como extraña?
5: ¿Su merced sabe usar
6: silla? Yo quería inspeccionar primero la silla porque aquí
1: no,
6: veo como...
1: No, es necesario.
2: No, sabes,
6: no es necesario.
5: No,
6: o sea,
5: no, marica, ¿sabes cómo? Eso, así se limpia una silla.
2: Para eso es.
5: Pero vea, ya le da...
2: Es una alisadora.
6: Es como una soleadora.
1: Sí, siga creyendo.
2: Haga de cuenta.
1: Pero lo que le van a dar no es...
5: No, en esa silla pasan cosas, Mercedes.
6: ¿En esta misma?
5: Sí, mi hija linda.
2: Sí, es una soleadora para que mame.
5: De todas formas, o sea, el man puede estar así. Así, parado el frentecito suyo. Pero también sus nalgas pueden estar acá, mirando así boca abajo.
6: ¿Me muestras?
5: No me abre el micrófono así, sea seria.
2: A ver, no, hágale, usted experimente si quiere.
5: No, mami, la niña puede estar acá así. Ah.
8: Qué rico.
2: Pero tírese bien, tírese bien hacia abajo, tírese bien hacia abajo.
1: ¡No!
2: Exacto.
9: Ya no sé cómo verme.
2: Y ahí ya usted pide servicio de masaje a la recepción.
5: Aguantan mucha vaina. Sí, o también, y suélteme, hombre. También el man puede estar sentadito aquí así y su merced estar aquí dándolo todo. Triqui, aquí.
1: Pelá,
5: sí, señor. Ay. Estoy mostrando mi intimidad.
10: Lo que ellos no saben es que hay otra cosa aquí.
5: Perros.
1: ¿Hay perros? ¡No! ¿Qué es esto?
5: No. Oiga, y el techo son conejitos.
2: Sí, son conejitos.
5: Está muy lindo. Pero miren, si usted no conforme con llevar a cabo una faena en la cama,
1: vaya
5: y luego en una nevera vacía, así, juáquiti. Sí, también se le tiene.
1: Y lo pidieron con sauna.
8: Sauna,
5: Papi. Papi.
1: ¿Qué es esto?
2: ¿De que se suda? Se suda.
10: Este ha sido mi lugar favorito del motel. ¿Qué pasa aquí en este cuarto, Peláez?
2: Eso es como un spa.
1: Pidieron fue un spa.
2: Spa culiar.
1: No.
2: Ahí venden comida. Ahí venden arepa con queso. Ahí es la famosa arepa que suda.
5: Exacto.
2: Ahí adentro.
5: Cuando a Paola Jara le preguntan por sudado, ella piensa en esto. Tengámoslo claro.
10: Barrieron bien el motel porque mira eso.
5: No hay que mirar asepsia. En un motel hay que hacer cosas sucias.
10: O sea, no hay que mirar aseo. Miren, no. El piecito quedó sucio.
2: No va a eso.
1: Por favor, prenda el jacuzzi y revisemos el agua, si está caliente o fría.
2: A ver si ya la conectaron.
10: Prenda, mijo. A ti te dieron la indicación, ¿no escuchaste, verdad?
5: ¿Qué?
10: La indicación de cómo se prendía.
5: Madre, aquí esto está, debería estar ya botando agua.
2: Ya a izquierda. Dile, llama por favor nuevamente a recepción, sí. Y le dices, ey, estoy que me mojo, en serio.
1: No. Ey, ¿el jacuzzi qué? Es que mi plata no... Ay, ¿qué es este? El micrófono estaría bueno, ¿no? Ve, Peláez, ¿mucha gente entrando al motel?
5: No, ha estado como Solange, ¿sabe? Esto está discreto, estamos estrenándolo. Esto.
10: Micrófono para mi vida, por favor, vengan a prendernos el agüita. El agüita.
5: Del jacuzzi, su merced.
10: Del jacuzzi, porque este está mojado y ni se ha metido. Gracias. Aquí los espero.
1: Oiga,
2: jacuzzicito, turquito, no, Dios mío, qué rico.
5: Ya, Jackson. Ahí va.
1: Tenía que activar.
10: Llegó el agua.
1: Bueno,
5: esto es toda una ciencia. Esto es toda una ciencia porque por lo general el man siempre está de forma indignante encontrando el clima perfecto para el agua. Mientras la vieja está con una hueva y haciendo lo que se le da la gana. Pero nuestra labor es tratar de tener, por lo general, beso de tres. Beso de tres.
8: Dios mío.
5: Perdón. Estoy documentando. Mientras la nena.
2: Usted haga lo que hace un hombre indignante.
5: ¿Cómo?
2: Usted haga lo que indignantemente hace un hombre. Revise.
5: Ustedes no saben lo que es estar con el miembro ya blandito, uno aguantando frío, así como un marica.
10: Me dieron espuma para el jacuzzi. Peláez, es que no se demora, sino son 10 minuticos. 10 minuticos y quedamos tanteando entre caliente y frío, caliente, frío, caliente y frío. Y después echamos la espuma.
5: Pero ahí, por lo general, su merced está echada ahí siendo linda. Uno la ve en la cama y dice, qué rico. Espere que yo voy cargando el segundo, si Diosito me ampara.
1: ¿Qué está diciendo?
2: Y está uno en ese momento donde está Peláez, está uno pidiéndole a Diosito, uno, ay, María, señor, que me funcione por segunda vez, hombre.
5: Sí.
2: No, yo
5: sí.
2: No.
5: O sea, uno, el primero. Niñas, ustedes lo ven a uno como, pero uno realmente está, si lo juro, yo después lo lavo, yo hago lo que sea, pero no me haga quedar mal.
2: Hágale, que mañana tomamos. Yo lo invito a alguna cosa por más armor ir en este fresquito. Momento. Yo mañana lo invito a fresquito. Mañana lo saco al sol.
1: Usted... yo lo motilo.
2: Usted sol casi no conoce, no, pues mañana lo saco.
6: Pero es que ustedes creen que uno está ahí esperando, que uno ahí esperando, uy, viene ese cemental. No, uno está ya acostado esperando, uy, este man pagó la noche entera para que dure la media hora.
2: No, por
6: que venga rápido, hora, ya salimos de eso, salimos hora, Isa, de eso.
2: A veces uno llega al motel y con las ganas que uno lleva, dura unos 5 o 6 minuticos, el primero, el reglamentario. Y dice uno, Dios mío, bendito, yo soy muy miserable, weón.
6: ¿Cuánto dura, si se puede saber?
5: Ah, no, yo eso depende de cuántos rosarios haga, pero no.
6: ¿Hoy cuánto?
5: No,
1: pero no, hoy es pedagógico, minutos, Isa.
2: Hoy es pedagógico.
6: 10 minutos, dijo, lo que se demora en calentar el jacuzzi.
5: No, y debo decirles algo. Aquí hay una vaina complicada. ¿Qué tan caliente el agua? ¿Por qué las mujeres no sienten la temperatura, marica?
6: No, para mí que se pueda fritar una arepa huevo ahí.
5: No, no, parce. Roberto, Pipe, ¿cuál es la temperatura?
2: No, le voy a decir una cosa.
1: Tibiecita.
2: La temperatura tiene que ser tibiecita. Y ¿sabe qué, pelazo? Usted le olvidó un detalle importante. A veces mientras uno está revisando el agua del jacuzzi, también está diciendo uno, yo sí me vine con una muy suave, huevón, y me toca aguantarme.
5: Epa,
2: la otra
5: sí,
2: dos
5: hay
2: horas,
5: que devolverla,
2: qué
5: sí.
2: Qué pena.
5: Véala y echada.
2: Sí. No, yo me coroné la suave. No, yo sí soy una loca.
5: Y uno va pensando más, marica, yo que pagué la que tenía turco y la que tenía jacuzzi y la que tenía todo, Dios
2: no,
5: mío.
2: No,
5: sí.
2: Padre.
6: Pero hoy,
2: esta,
6: ¿qué estás pensando?
5: No, eso no es.
1: Isa, ¿puede ver si hay cobijas, por ejemplo?
6: Ay. Eso es algo importante, Roberto. Bueno, para terminar el tour, hay ducha. Para allá después del Tines, hay inodoro.
2: Muy importante.
6: Vamos a ver, hay un minibar, que ustedes me dijeron que minibar no había. Pero sí hay minibar.
1: A ver, ¿qué hay?
6: Y tiene una módica suma de...
2: Ay, minibar.
6: Puede ser también un juego erótico.
1: No.
6: A ver.
2: Jugar, para jugar congelados.
6: Hay Pamela Anderson en la pared. Como para que uno se inspire. Esto puede ser toalla, Robe.
1: Cobija.
2: ¿Cobija? No, eso no es cobija.
6: Cobija.
5: Hay una pregunta.
2: No, pero con el
5: ¿sabes qué es lo que más habla de qué fue lo último que pasó en este sitio? El canal que esté puesto.
6: Vamos a ver ya mismo.
3: El historial de búsqueda.
1: A ver.
6: Vamos a aprender aquí.
1: Eso, miren, y si tiene YouTube, miren qué estaban poniendo.
2: Yo tengo una historia de que la primera vez que yo fui motelera acá en Bogotá estaba en la casa de los mamás.
6: Ay, ya, ya. ¡Ay! Se prendió luz.
1: Uf.
2: Wow.
1: A ver.
6: Vamos a ver qué hay. ¿Ah? El video está en pausa. ¿Quieren seguir mirándolo? Sí.
2: Sí.
6: Vamos a ver qué estaban viendo.

0: Ay, bachatica. O sea, que el último que estaba aquí era Peláez. No. El último, todavía baila bachata, ese eras tú.
1: Papi, se les tiene.
2: Mija. Pues, Peláez.
3: Oiga, no, ojo, porque la canción habla mucho de lo de quiénes estaban ahí. No te asombres si una noche entro a tu casa y nuevamente te hago mía. O sea, el man fácilmente estaba con la vieja y la vieja, después de haber estado con él, ya tiene nuevo novio y repitieron.
2: ¿Pueden, por favor, mirar el historial de búsqueda, si son tan amables, de YouTube?
1: Listo, Isa ya se pone en esa misma. Yo voy tanteando.
2: No, pero no, espérese, Peláez, para ver qué hay.
1: Tijeras. Eran dos viejas.
2: ¿Qué?
0: Si ¿Qué? Tienen ojos, no me ven. Rosario, si tienen ojos, que no me vea.
1: Rosario Tijeras.
3: Si tiene manos, que me dé dedos.
2: Pero vea el historial, a ver.
0: Ya voy, Roberto, que esto no funciona muy bien.
1: Pero no le apunté a la pantalla.
0: Electrónica,
1: canción.
0: Música. Vamos a poner electrónica, ¿o qué? O canción, a ver qué canción era.
1: El historial, ¿dónde está el historial de esta bomba?
4: Ahí, pero borren lo que está escrito.
3: Borren lo que está escrito para que aparezca el historial hacia abajo. O sea, dale a borrar a todo.
0: ¡Ah!
1: Gotay.
0: Cris R. La gente era una gamina.
1: Javier. Era DJ.
2: ¿Qué?
0: Dígate.
1: 70 americano.
2: Ahí lo estamos perdiendo un poquitico. Vamos a ver. Esperen un segundito.
3: Se nos van.
2: Bueno, ya vamos a volver con Isa y con Peláez, que están en un motel de la ciudad.
3: Sí, señor, Isabela Macausland no conocía motel.
5: Conociendo.
3: Por eso decidimos, de manera pedagógica y con respeto, como se ha podido ver durante todo el tiempo, enseñarle lo que es un motel en la ciudad de Bogotá.
2: Bueno, yo voy a leer a la banda de impresentables que está en los 40 Colombia en YouTube, invitarlos a todos para que vayan a ver. Dice alguien, ¿pueden revisar a ver si la cama o la habitación tiene luces rítmicas, por favor?
3: Luces rítmicas.
6: Hey, ¿me escucharon?
1: Oh, ¿qué? ¿Luces rítmicas? ¿De dónde acá usted cree que va a haber ellos? Aquí? No, entonces sí.
2: No, Peláez, no, pendejo.
5: Pero uno no culea.
2: No.
0: Oye, a ver. ¿Y esto qué es? ¿A dónde, mano?
2: No son...
6: Roberto.
2: Señor.
6: Hay algo que usted dijo con mucha sabiduría.
2: A ver, coge el micrófono, por favor, por si acaso.
6: Cuando entramos.
2: Peláez, coge el micrófono.
1: Perdón, es que se me olvidó. Es que pensé, me sobrellevó que estoy en un motel y no trabajando. Entonces, vea, esto, Isabela.
0: Yo estoy tratando de descubrirlo, mijo. ¿Volumen más o menos de qué? Video on. No, yo creo que esto no sirve.
1: Y eso que está pasando lo hace un gran motel.
0: Que no sirva.
1: Que haya un control en la pared que no sirve.
3: Sí.
2: Bueno, vayan a ver cómo va ese...
3: El motel bueno se reconoce porque uno va a apagar el aire acondicionado y se prende el televisor.
5: Como ese jacuzzi.
1: Sí. También podemos mirar qué emisoras estuvieron escuchando aquí los últimos.
2: Por favor, mientras se llena el...
1: Vamos, camine. Vamos a observar.
2: Eso es salsa, eso es... Ponga Tropicana.
3: No, pues por la hora y lo que van a hacer, tienen que poner el mañanero. Todo hay que decirlo. No, es verdad.
2: O el sol para darle hasta las 5.
3: O el sol para darle hasta las 5.
1: A ver.
3: O Vibra.
2: Sí, ya siempre los 40 un rey, mi señor.
3: Claro que Tropicana lleva a los peluditos.
7: Ya el gobierno alcanza un cumplimiento de la meta de subastas de test del 71,6%. Recordemos que la meta se elevó de los 61 billones de pesos de marco fiscal.
2: Ganosos pero informados, eso sí.
1: Sí, no solo culiaron, se culturizaron.
2: Informados. Claro, pero eso es una buena excusa. Pues usted, no, amor, yo esta mañana estuve trabajando. Mira, de hecho, el día de hoy el presidente estuvo visitando unas zonas afectadas por el terremoto, ¿tá? Claro.
3: Amor, no me lo vas a creer. Fui a un hotel y me metí una culturizada.
0: Ya
3: metí una
0: llegó la hora de la espuma.
2: Bueno, Isa, mándele
3: la espuma.
2: Isa, mándele la espuma. Poquita. Una recomendación.
0: Poquita, ¿por qué?
2: Yo no sé por qué se lo digo.
1: Esto es ley universal. Ley universal se lo enseñaron a todo mundo. Y son dos de agua por una de espuma.
3: Muy bien.
0: Bueno, vamos por poquito.
3: ¡Échele, échele!
1: Le zampo todo, güey.
3: Sí, échele con...
2: Isa se va a acordar de mí.
3: Prenda el hidromasaje.
2: ¿Hunda el botoncito?
3: Préndale el hidromasaje a eso. Ponga eso a burbujear.
1: ¿Cuál es el hidromasaje?
3: Debe haber un botón para que los chorritos esos empiecen a moverse.
1: No, ches, eso cuando se llena se prende solo.
2: Ah, bueno.
3: Perdón.
2: Perdón, Christian Grey.
3: Perdón. ¿Qué pucha?
2: Perdón, Aquaman.
8: Le toca volver a llamar, ¿no?
1: Sí, se ha tocado volver a llamar.
2: Isa, pregunte que... No, pero no lo haga manual.
8: No.
2: Ya me pregunte que si el hidromasaje se prende solo.
8: Sí, lo prende desde recepción.
3: Sí, todo lo manejan desde la recepción para que uno no juegue.
1: Hable más fuerte que tengo una toalla. ¿Vecina?
3: Sí,
1: ¿vecinita?
3: Vecinita.
1: ¿Me prenden el jacuzzi?
8: Las burbujas.
1: ¿Me prendes el jacuzzi?
3: La burbuja.
1: Te amo mucho. Que se prende, que empieza a sonar.
3: ¿Empieza a sonar cómo? ¿Pero quién?
0: Ay, Dios mío. ¿A ustedes les parece óptimo que Peláez vaya para el agua?
2: Yo no sé.
3: A mí me parece óptimo. Sí.
2: Que lo decía la banda. Peláez dijo que no se iba a meter, pero si la banda lo decide, Peláez se mete.
1: No me hagan esto. Yo les dije que no, perro.
2: No. Si Bruce, la banda lo decide.
3: Bruce.
0: Claro, ya está casi listo.
2: Nota de voz en el 316-58000 o alguien que llame al 601-348-7575. Vamos a dejar las líneas en pantalla. Que la gente diga si quiere que Peláez se meta al jacuzzi. ¿Qué es eso? Eso está pasando en vivo en los 40 Colombia.
0: ¿Tú no te quieres meter al jacuzzi del motel?
1: No, es que no tengo más ropa.
3: No traje traje de baño.
0: Pero te puedes meter comando y toalla.
3: Papi, después
1: no
3: de
1: me
3: que
1: ya, esto, no, perro, Roberto, de yo que, le dije que no dijera nada de meternos.
3: Después de que, no, porque es que la vuelta es después de que haya espuma, usted se puede meter, nada se va a ver, ¿sí me entiende? Por eso les dije que hicieran buena espumita.
0: Igual si no hay espuma, nada se va a ver.
3: Por eso.
1: ¿Qué tal está? Ahora sí me va a meter.
0: Casi como retarlo.
2: A ver, hola, buenos días, ¿quién habla?
9: Hola, buenos días, habla Lorena.
2: Lorena, ¿cómo le va?
9: Muy bien, gracias.
2: Lorena.
9: Qué lindo que me respondas tú.
2: Ay, muchas gracias, Lore.
3: Ah, no, ¿y quiere? Nos vamos. Sí,
8: ¿vamos o qué?
3: Seba, ¿nos vas a salir? No, ¿nosotros para qué me puta entonces?
8: Vamos a un motel.
1: No, la que quiere motelear es otra.
2: ¿Cómo, Lorena? Perdón. Lorena, casi no le escuché. Perdón, ¿puedes repetir?
3: Lorena está bajo el agua.
2: Ay, Lorena, casi no se le escucha.
9: Ay, no entiendo, no sé, ¿me oyen?
2: Ahora sí,
8: mejor.
9: ¿Ahora sí ya?
2: Sí, señora. Sí.
9: No, que con todo el respeto de Cami, que es hermosa tu esposa, pero es que tú estás muy lindo, Robert.
2: Ay, Lorena, muchas gracias. Lorena,
3: te llamo a echar perro.
2: ¿Considera usted, feliz fin de semana del amor y la amistad, Lorena, considera usted que el señor Juan Peláez debería meterse a el jacuzzi?
9: Claro que sí.
2: Muchas gracias.
9: Mente, a él le gusta mostrar.
2: Lorena, haremos su sueño realidad. Feliz mañana para usted.
9: Ah, muchas gracias. Igualmente, que estén bien. Chao.
2: Bella Lorena.
3: Lorena llamó fachas.
2: Lorena.
8: Ahí unas un coqueteo.
2: Es amor y amistad.
3: Lorena se mandó fue coqueta.
2: A ver, Peláez ya se está metiendo.
1: No. Me va a sentar aquí en un rinconcito. Y ya. Ah.
2: No.
1: Venga para acá.
2: ¿Qué? Pero espérese.
1: ¿Qué?
3: Isabela, ¿qué está haciendo?
2: Isabela, ¿qué está haciendo?
3: Isabela, pero se tiene... ¡Ay, Dios mío! ¡Isabela, no!
2: Isabela, cuidado con el radio. Isabela, ¿qué está haciendo? ¿Qué?
3: Escucho un... En la pared del lado. En la habitación del lado hay un que traje. En la habitación del lado hay una gente.
8: Ahí se escuchó unas voces.
1: Tenemos día de primeras exposiciones de amor. ¿Si escuchas que el pececito?
3: Mari, Marica, se escucha de fondo un ajetreo.
8: Una psicofonía ahí.
2: Perdón, el camarógrafo también se metió. ¿Qué es esto?
1: Al fondo.
8: En la zona del jacuzzi está como mala la señal.
1: ¿Se escucha? ¿Se escucha?
2: Creo que la señal no está muy buena, ¿viste?
3: No, papi, pero al otro lado hay una gente.
8: Hay otro lado, hay evento al otro lado.
3: Yo escucho un...
1: Hay evento. Arriento pélvico.
2: ¿Hay una psicofonía?
8: Sí, hay una cacofonía ya.
1: Psicofollada.
3: Una psicofollada. Una psicofundida.
2: Por favor. ¿Qué es esto? Bueno, vamos a terminar de llenar el jacuzzi.
3: Sí, señor.
2: Y vamos a hacer una pequeña pausa y vamos a revisar nuestra conexión. Y en segundos volvemos a conectarnos con esta edición de amor y amistad.

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0: Las 8 de la mañana, 8 minutos, 8-8. Continuamos al aire en Impresentables a través de los 40. En esta mañana de viernes, saludando a todos los que se están conectando desde cualquier parte de Colombia y el mundo, Sebas.
1: Sí, señor. Mañana de viernes con motel a bordo, con parche de amor y amistad. Muchos están hoy preparando la cuchilla, con esa cuchilla de afeitar para que peguen la pared. Este fin de semana de amor y amistad, casi no hacerle el amor y la amistad.
0: A ver, una pregunta, Sebastián.
1: Háblemelo claro.
0: Usted, por ejemplo...
1: Háblemelo clara.
0: A ver, quiero ver si usted podría sobrevivir a Resident Evil Noche Cero.
1: Bueno, cale pues.
0: Esto, tiene que escoger rápido.
1: Sí, señor. Sin pensarlo.
0: Sin pensarlo. Si está en una ciudad completamente caótica y escucha algo detrás de usted, ¿corre o se esconde?
1: Yo salgo corriendo.
0: Y si, por ejemplo, usted encuentra una puerta cerrada, ¿la abre o sigue de largo?
1: Yo, la verdad, la abro.
0: La abre.
1: Sí.
0: No, es que usted no duraría nada ahí.
1: ¿Por qué?
0: ¿Cuánto duraría usted de minutos?
1: 5 minutos, yo creo.
0: Bueno. Ahora, encuentra un carro con unas llaves.
1: Sí, sí, sí, un rock.
0: Están ahí pegadas.
1: Sí, sí, sí.
0: Puede ser la única oportunidad de escapar. Pero usted no sabe quién dejó ahí el carro. Sí. ¿Usted arranca? O sea, ¿se sube o no se sube?
1: Yo me voy en ese carro de una, Roberto.
0: Y después averigua de quién.
1: Yo después miro a ver la placa porque está registrada.
0: Bueno, pues para que sepa, ayer se estrenó en todas las salas de cine, Resident Evil Noche Cero, solo en cines. Listo para que vayan.
1: Este fin de semana.
0: Este fin de semana de cine con Resident Evil.
1: De amistad.
0: Buena, buena saga esa.
1: Sí.
0: Bueno, son las 8:10. Hoy, hombre, Sebastián, hemos decidido hacer un especial.
1: Especial.
0: De amor.
1: Más preparado que, mejor dicho, un kumis.
0: No, eso fue de la verdad. No salió de los huevos, güey. No salió de los huevos decir, vamos para un motel, qué carajos, porque Isabela no conocía. Isabela McAuland, ¿cómo va la cosa en el motel? ¿Ya se les llenó el jacuzzi, Isa?
2: Sí, Roberto, ya se llenó esto de espuma conociendo a mi primer motel, pero no sé qué hacer porque no sé dónde está Juan Peláez y no sé dónde se metió.
3: ¿No te dejaron? ¡No!
0: ¿Usted estaba haciendo apnea en motel? Es
2: apnea de motel, Dios mío. Roberto, esto está lleno de espuma, Peláez, mira lo que has causado, Dios mío.
1: Y llegaron los meseros, dice el libro.
4: Ya, estoy feliz, soy para Noel.
0: Desde septiembre.
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2: Ey, todos sabemos que esto es lo que hace Peláez cuando viene a un motel. ¿Jugar a eso? Al Mohawk.
0: Isa, ¿entendió sí, por qué le decía yo a usted espuma, que era mucha espuma?
2: Ya entendí, Roberto. Yo dije, tráigame, señora, tráigame 5 sachets. Y la señora...
0: ¡No, cuidado!
2: Yo le puedo llevar máximo 1. Mira esto, Roberto. Dios mío, ya estamos embadurnados.
1: La forma de que nieve en Bogotá.
0: Peláez, ¿qué le pasa, Peláez?
3: ¡Septiembre! ¡El que viene diciembre!
4: Y salo blanquito es espuma, todo bien.
0: ¿Qué es esto?
2: Oigan, estamos totalmente sumergidos en espuma.
0: No, que la gente vaya ya mismo a los 40
4: estoy
0: Colombia.
4: Feliz, estoy feliz.
3: Check el jacuzzi del motel. Bien.
1: Tienen
3: la fórmula 2 de agua por 1 de sal, por 1 de arroz, sí.
2: Si nos quieren ver enjabonados, mados, hasta arriba de la rodilla. Peláez, en el caso de Peláez...
3: Todo, y no tengo ropa interior, perro.
0: ¿De verdad?
3: Le lo puedo demostrar.
2: No, de verdad, porque dijo que se le iba a mojar y que después no tenía que ponerse. Así que creo que estamos muy cerca, Peláez.
4: Yo estoy muy feliz, Isa, lo que te estás perdiendo.
2: Roberto, yo no sé qué hacer. Ya yo quedé como mitad que sí, mitad que no. ¿Será que voy para adelante también?
0: No, Peláez. Isa, ¿qué es usted?
4: ¿Ya tienes el tutorial para ir a motelear bien?
2: No, pues yo creo que no me faltó nada.
3: Madre.
2: El tine ya.
4: Ya, el tine, pero se cumplió. Se cumplió, Roberto. No lo estoy escuchando, mi amor, porque estoy bañándome.
2: Ah, él está espumado, está la coronilla.
3: Hable más fuerte que tengo una toalla.
2: No, Dios mío, ¿qué vamos a hacer con esta cantidad de espuma? El jacuzzi tiene luces por dentro, la verdad es que es muy, muy pro.
1: Buen motel ese.
2: Y yo no... Menos mal que... ven acá, ya lo apagamos. Creo que el agua sigue saliendo. Somos capaces de inundar el jacuzzi de Johnny Kay. Sí, estamos a punto de inundar el baño. Dios mío, Peláez, vamos a inundar el baño, ¿qué opinas?
4: Sí, hay mucha espuma. Y eso es, mire, hay muchos otros que no tienen tanta espumita como ahorita, estoy feliz.
2: Sí, estamos felices aquí. Oiga, tú sigues jugando. Yo me voy a sentar por acá otra vez.
4: Espuma.
2: Ay, me cayó espuma, no sé qué hacer. Es que yo creo que también me toca ir para adentro, Roberto.
0: No, Isa, usted no tiene, no.
4: Isa.
0: No, que se va a meter Isa. Sí.
2: No, Isa no. Espérate, cuidado, por favor. Peláez,
5: productor se meta también.
2: Miren todo cómo se desborda la espuma, Dios mío.
0: No, ¿qué es esto?
2: ¿Cómo te sientes, Peláez? ¿Está tibia el agua o está caliente, fría? ¿Cómo la sientes?
4: Está muy chimbita el agua.
2: Peláez, ¿y tú en qué momento de tu visita al motel haces esto con la Lea? Después, antes, en la mitad, ¿en qué momento te le pones como Santa Claus?
4: No, si uno es bien care patrón y perro viejo en moteleadas, uno hace que se lo prendan a uno más de una vez.
2: Todo bien.
4: Veo que no me lo han prendido.
2: Todo bien, pero ¿por qué me estás agarrando el pie?
4: No soy yo.
0: ¿Quién está acá?
4: El pie. Yo no son las buscando el tobillo de Isa.
0: Y no lo
2: ¿Qué lo está buscando, bobo?
4: Iba a decir guachadas, pero es que yo no soy así.
2: Estamos en una posición muy comprometedora como para decir guachadas, Peláez. Pero guarde eso.
0: ¿Qué pasa? Isa, ¿usted es consciente que la primera vez que usted va a un motel la está viendo hasta su familia?
1: La está viendo su mamá en Barranquilla.
2: ¡Oh! Es verdad, ellos están conectados. Saludos, teníamos que hacer un trabajo investigativo profesional para ver qué ofrece y que si vale las 50 luquitas que cuesta este motel. Está muy bien, me parece que está a la altura. No hay necesidad de hotel si existe motel. Yo en hotel no he visto esta cantidad de espuma y lo juro.
0: No, totalmente es que el motel tiene
4: bien, ¿sí ves? Hay ventajitas.
0: Peláez.
4: Y además, lo que ha pasado en esta plataforma, Roberto.
2: ¿Qué?
4: ¿Aquí?
2: No.
4: Eso no es para poner vino, madre.
2: Ay. No, ¿verdad? No,
5: Peláez, figuritas, dile que haga figuritas con la espuma, por favor.
2: ¿Puedes hacer figuritas con la espuma, por favor?
4: Va, ¿quién edita?
2: Dale,
1: un corazón.
5: Haga un corazón para toda la banda de impresentables.
0: Haga un muñeco de nieve.
4: Na, na, na, na, na. Perro, la cabeza. Estoy haciendo un muñeco. Déjeme, madre, que usted todavía no entiende.
0: Mira. Es el primero que se hace espuma ya.
4: Tenemos que motilar.
5: Y si hacemos un muñeco y que nazca en 9 meses.
4: Traca.
0: A ver, deje ver el muñeco, Isa, a ver qué es.
2: ¿Será que podríamos hacer guerra de espuma?
0: No, Isa, no, pero
4: usted... ¡Mire, que lleva el muñequito! ¡Que lleva el muñequito!
2: Miren pierna, Peláez mostró pierna.
0: No, cuidado.
5: Marica, sí le quedó...
1: Es sacando ahorita un muñeco.
4: ¡Ay, no! No, wow. Muñeco.
1: Póngale la zanahoria, Peláez, el muñeco.
0: ¡No!
2: Ponle la zanahoria.
4: Quieto, bueno. Bracitos.
2: Bracitos.
4: Hay que hacer cosas que se dicen en los moteles. Ahora hay que hacerle los bracitos.
2: Mi trabajo se puso raro hoy. Peláez, también falta la zanahoria, pilas.
4: Bracitos, weón. Si lo hacemos equilibrado, si nos organizamos.
0: Por favor, Isa, dígale a Peláez cosas que se
4: Yo
0: puedan
4: creo que
0: decir.
4: Debe ser un movimiento.
0: Cosas que se puedan decir.
2: Peláez,
0: en un stream, en un programa, en un podcast y en un motel.
2: Peláez, cosas que se puedan decir en un stream, en un programa y en un motel.
4: ¿Qué? ¿Al aire?
5: Falta conexión.
4: Ese se puede.
5: Falta conexión.
4: Ya, y hay un muñequito.
0: Quiero agradecer a la gente que está aquí hoy. ¡Ya somos 4!
2: ¡Ay, no, venga!
4: ¿Cómo se fueron por el hueco del muñeco?
2: ¡Cómilas!
0: ¿Qué es eso, Peláez?
4: Hizo toda la digestión. Listo, cosas que se pueden decir en un stream y en un motel.
5: ¿Quién es esa bebita?
4: En un motel y en un stream.
2: Tiene esa bebita.
3: Sí. Gracias por suscribirse.
0: Sí, póngale espuma al micrófono, por favor.
3: Gracias por suscribirse, Richard.
5: Póngale espuma al micrófono.
2: Ay, no.
5: Ay, muy bueno.
3: Me mata. Marica, casi me quema capa.
2: Casi te capo, no, perdón.
5: Recuerden darle a la campanita. Like para parte 2.
0: ¿Qué es esto? No, Dios santo. Ahora.
2: ¡Ya se acabó! ¡Fue rápido!
0: Bueno, bien.
3: Eso es mira, bueno. Es que uno optimiza el tiempo, weón. El tiempo en radio es corto. Yo podría durar más. Pero es que el programa toca rápido y toca hacer pauta para Didi.
0: Bueno, sí. Le puedo pedir un. Quiero pues, pedirle un favor, Isa. ¿Realmente, bueno, Peláez, okay. ¿qué tiene puesto?
2: Realmente, Peláez, ¿qué tiene puesto? Tiene una bella camisa. Que quiero que vean exactamente qué es lo que hice. Pero, miren, sé lo que tengo para ustedes. En YouTube o en los 40.
0: Conéctate, hola. Eso, perfecto. Entonces.
2: ¿Y abajo quieres ver qué tiene puesto?
0: No, pero solo saber.
2: No, está en botercito, que viene siendo más bien citrube.
0: Bueno. No, ahí se les está yendo la conexión mientras.
1: Se nos van.
0: No, ¿qué es este programa? Este
1: se
0: programa
1: fue Peláez. En vez de irse, se fue.
0: No, este programa, te digo. Ay, joder, pegado con babas.
5: No, me gusta mucho, para mí me gusta mucho. Gran me gusta programa, mucho ver que hoy Isabela conoció lo que es un motel, lo que hemos hecho nosotros por 50 luquitas, por 40, 50 luquitas un rato. Me parece muy interesante que Isabela lo vea.
0: Bueno, ya recuperamos conexión con Isabela y con... bueno, están ahí otra vez intentando establecer conexión. A ver, ahí está nuevamente el motel Isa y Peláez.
2: Aquí estamos felices, ya vamos a disfrutar el tiempo, Roberto. No todo puede ser trabajo, vinimos a disfrutar lo que vamos a hacer.
0: Te voy a pedir un favor, pasan, Isa. Papi,
3: pues, le limpió, padre. Le limpió el vidrio, padre.
0: No.
2: ¿Qué favor, sea? Roberto.
0: Te voy a pedir un favor, que salgan, por favor. Peláez, vaya a la ducha, si es tan amable.
2: Peláez, por favor, sal y dirígete a la ducha. Y yo salgo justo después de ti. Dios mío, no. Dale, sal, nos van a matar aquí en el motel. ¿Se pueden hacer esas cosas? ¿Son regueros?
5: ¡Son regueros!
0: Ay, Isabela, usted es muy inocente.
5: Ay, Isabela, por Dios, regueros.
0: Vea, un caballero.
5: Ay, con decirle que esa gente va a entrar ahorita y va a decir, es la primera vez que nos dejan tan poquito trabajo.
3: ¿Tus zapatos?
2: ¿Qué?
3: ¿Tus zapatos estaban por acá?
2: No, por allá.
0: Entonces, Peláez, métase.
2: Cuidado, Peláez.
0: Entonces, le voy a pedir un favor, Isa.
2: Sí, ya le digo.
0: Revuelque la cama, es como para que sientan que hubo algo ahí.
2: ¡No! ¡Ay, sí! Dios mío.
1: Apatícatela.
2: Está fría agua.
0: Ay, a ver si se
5: puede. Tiene las paticas todas blancas. Y no es por la espuma.
2: No, que la es.
1: Pollo crudo.
2: ¿Qué necesitas? ¿Qué necesitas? No, aquí no vamos a quedar. Después nos metemos al sauna.
0: No, ¿qué es eso?
2: Aquí pueden verlo bien ya enjabonándose.
5: No, vívansela, vívanse la experiencia.
2: Yo también me tengo que enjabonar las piernas para poder después ir a la cama.
3: Parce, estuve con Isabela y usamos todo. La silla de la M, la ducha, la cama, la espuma, todo.
0: Bueno,
5: oiga, rieguen así, sea un tarro limpio en la cama, alguna cosa para que piensen que sí. No, pues
2: vamos para la cama, Peláez.
0: No, ¿cómo así? No,
2: la espuma y vamos para la cama.
5: No, báñense, que acá lo estamos esperando.
0: No, hagamos una cosa, báñense, usted desordene
1: la suite
0: rápido y nos vemos acá. ¿Listo?
2: Va para eso. Pues.
0: Entonces,
2: gracias por dejarme venir a conocer mi primer motel.
5: Ay, bueno. Qué lindo, qué bacán.
0: Bueno, ahí está, sí, Isa no conocía el motel, pues había que hacerle esa labor social.
5: Yo no conozco Dubái.
0: Bueno, hacemos una pausa.
5: Motel Dubái a la orden.
0: Vamos a hacer una pequeña pausa y esperamos que al regreso ya estén acá. Que corran para acá, hacemos pausa y regresamos en Impresentables.

0: ¿Qué?
1: Feliz día de la mañana, misa igual.
2: Laboral.
3: No, que el ahí estamos viendo una carrera de carros y se bordea asqueroso. Bordea así.
2: La porquería de Sebas.
3: Bueno, son las 8 de la mañana, 35 minutos. Continuamos al aire en Impresentables a través de los 40 en esta mañana de viernes, Sebastián.
1: Sí, señor. Hoy de amor y amistad, Roberto. Fin de semana de amor y amistad. 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
2: Sí, señor.
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2: Señor.
1: Muy sencillo, muy breve.
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2: 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Demasiado.
1: 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De la llamada a la cual usted lo va a llevar a Madrid a ver a Shakira.
2: Sí, señor, sí, señor. Y acuérdate que se lleva su tiquete, se lleva su estadía en hotel. Tengo ganas de hacer a chis, pero como que viene y se va. ¡No! Y se puede ir a ver a la Loba, obviamente. Se puede ir a ver a la Chucky, Chucky, papi.
3: A Shakira, así, que está en el tour que la llevará por estas fechas en Madrid. Y además, residencia.
2: ¿Cuál es el nombre?
3: ¿Cómo?
2: ¿Cuál es el nombre del tour?
3: Las Mujeres Ya No Lloran World Tour.
2: Ok.
3: Listo.
1: Quería pero ya se eso. Llora mucho en ese concierto, se llora mucho porque los temas de Shakira son para llorar, para dedicar, para mandársela.
2: Yo creo que esa frase hay que renovarla. Las mujeres sí lloran y facturan.
1: Y facturan, sí, señor.
2: Sí, porque allá se llora, ya es para desahogar. Eso es una llorada seria, papi, cuando esa mujer saca los verdaderos temas. O sea, ¿cuál es el tema que usted más escucha de Shakira, Cucho?
1: A mí me gusta mucho. Te felicito, que bien actúas.
2: No, y le mete la actuación y todo.
1: ¿Cuál es ese tema? El tema fue que ahí muestra, ahí está Ibai, el creador de contenido, es con Rauw Alejandro y muestran lo de la mermelada. ¿Se acuerda lo de que pasó con Clara Chía?
2: Sí,
1: ¿qué tema tiene historia?
2: A ver.
1: ¿Cuál le gusta más?
2: ¿Cuál es la que más me gusta sí. a mí? A mí me gusta mucho Dígalo Pues, guay, Dígalo Pues, Santería, Shakira.
1: Ah, pero ese es el remix de Ganas con Shakira.
2: No, a mí, de Shakira, Dai Dai. A mí me gusta mucho el tema.
1: Dai Dai con Burna Boy.
2: Sí,
1: lo
2: es que fue
1: bastante en el mundial.
2: Es que es un temita bueno, weón. Es interesante. A mí me gusta mucho Dai Dai. Es que me gustan los clásicos mundialeros. El Waka Waka. Uy, papi,
1: sí,
2: el Waka Waka, déjemelo quieto.
1: ¿Le gustaba de pronto Hits Online?
2: Sí, señor. Y la que sacó con la versión con BL más.
1: Con BL, sí, para el aniversario ahí de ese trabajo discográfico.
2: Papi, no. ¿Cómo le mete, cómo le mete el colorado, pelirrojo? El
1: colorado chile.
2: Uy, el rosado le mete más rico que un berraco.
1: Rosado Cardona.
2: El rosado y no Cardona.
3: ¿Ustedes me permiten conocer hoy en dónde está el señor Chimuelo?
1: Ave María.
2: Ave María, Dios.
3: Ese programa hoy está recargado.
2: Recargado de info. ¿Dónde está Chimuelo? ¿Dónde está
1: Chimuelo?
3: ¿Ustedes son de combinaciones extrañas? Por ejemplo, a mí me gusta mucho, de verdad, plátano verde con chocolate. Con cremita de chocolate, como está.
2: Plátano, pero eso no es combinación extraña.
3: Table. ¿Dónde habéis usted?
2: Es un pero como así, pues no suena mal, no suena mal.
1: Ah, no. Plátano es un pataconcito, pues.
3: No, sí, un pataconcito.
2: A mí me gusta mucho la arepa con mayonesa.
3: A mí con salsa de tomate.
2: Yo con arepa, mayonesita. Uy, papi.
1: A mí me gusta bastante el... ¿saco los frijoles, Roberto? Cuando usted termina de comer los frijolitos en ese mismo plato... Echa mazamorra.
3: ¿En los frijoles? No,
1: no, en los frijoles.
2: La carne guisada dentro de la mazamorra.
1: No,
2: deliciosa.
1: Madre, no. ¿Qué
2: la carne guisada? No, fuera de chiste. No estoy charlando, papi. No estoy charlando. Eso una vez se lo iba a hacer a mi abuelita y dije, yo voy a probar. Y es la carne sudadita. Usted la saca, le quita mucho el caldito.
3: Pero te digo, eso es pura comida de último deseo.
2: De último deseo.
3: O sea, cuando los presos ya están en su último, día que les van a dar. La silla eléctrica.
2: La abuela no volvió a comer.
3: Ellos les piden, les dicen como que bueno, le vamos a dar su última comida que quiere. De pronto la señora dijo, si pido solo carne, entonces no me comería la mazamorra.
2: No me comería la mazamorrita.
3: Y si pido mazamorra,
2: no me la van a traer.
3: La proteína y qué. No. Uy.
2: Y si me digo que traigan una mazamorra y un caldo, pues.
3: Ya son dos. Entonces. Eso es pura comida de último
1: pero
3: deseo.
1: Pero uno puede pedir varias cosas, ¿no? Un banquete o algo así. O solo tiene que ser una comida.
3: No sé, yo nunca he estado ahí.
1: Usted nunca lo ha puesto.
2: Usted solo puede pedir
3: una
2: comida.
3: No he estado.
2: Entonces uno para pena de muerte solo puede pedir una comida. Uy, que me coma ese expósito.
3: Así. No.
2: Una sola comidita. Ya, se los prometo que es una
3: ya mismo
2: sola.
3: Ya les averiguo.
1: Usted pide hacer expósito.
3: Espérate, pues.
1: Cuchara y hable de la comida.
3: Yo, ¿cómo vamos?
0: Oiga, por acá todo bien. ¿Y vos qué? ¿Cómo amaneciste?
3: Bien, todo en orden. Oíste, tengo varias... ¿Te puedo hacer preguntas, mi papá?
0: Las que quieras, dale.
3: Bueno, recuerda cómo me gusta que me hables.
0: Claro, relajadito, sin filtro, al grano, como panas.
1: Un momento.
0: Dale, ¿qué necesitas?
3: Bueno, amor, para bolas pues. Resulta que yo he visto una cosa, y es que supuestamente cuando la gente está pues tiene pena de muerte, en el pasillo ese, dice que les conceden unos últimos deseos. ¿Cuáles son?
0: Bueno, déjame mirar. Sí, eso pasa, pero no es tan show de película. Lo típico es la última comida con restricciones y las últimas palabras. Pero con ser cualquier cosa, nah, olvídate. Y hay unas historias re locas de últimas comidas. Si quieres, te cuento una.
3: A ver, por favor.
0: Mira, una de las más sonadas es la de un tipo que pidió un banquete larguísimo, no se comió nada y eso armó tremendo escándalo. Tanto así que ese estado terminó por cancelar las comidas especiales. Desde ese momento se pusieron mucho más estrictos con el tema. Bien jodido, ¿no?
3: Sí, oíste. Pero, por ejemplo, si yo pido mazamorra con masato, frijoles, bandeja paisa... y un granizado, ¿eso me lo podrían dar, madre?
0: A ver, déjame ver. ¿En serio? Me imagino que quisiste decir mazamorra.
3: Sí, mazamorra.
0: Bueno, si sitio...
3: ¡Mazamorra, mazamorra!
0: Si tiene la opción de última comida, vos puedes pedir algo así en teoría, pero de ahí a que te pongan todo tal cual, nada. Depende de las reglas, la plata y lo que la cocina pueda hacer. O sea, imagínate la vaina. En algunos lados ya ni siquiera hay opción de pedir, punto.
3: Bueno.
2: No. No le hables así, no.
0: Aquí estamos, a la orden. Sin vueltas ni filtro. Bueno. Gracias por el cariño, cabrón. ¿Qué más? Te cuento otra historia.
3: No, pero
2: a chimbear otro lado ya.
3: Pero entonces yo puedo pedir, por ejemplo, si quiero unos nuggets con mermelada, que no es tan grave, ¿los puedo pedir?
0: A ver, o sea, poder pedirlo, puedes pedir nuggets con mermelada. Sí, pero también te puede pasar que te diga, mira, tenemos nuggets, pero mermelada de tal sabor no hay. Pero Roberto... Nuggets con mermelada en tu última comida.
3: Pues sí.
0: Yo tendría más preguntas sobre el menú que sobre el crimen.
3: Wow. Pero
2: te tira, te hatea. No,
3: igual es mi decisión, mi cuerpo, mi decisión. Usted ni cuerpo tiene.
0: Tenés toda la razón. Es tu decisión. Yo solo te digo que suena bien raro, pero bueno. Dale, si esa es tu onda, nadie te la quita.
3: Te amo. Que tengas
0: que
3: un lindo día. No, ya estoy al aire.
0: Cuídate. Bueno, y huepucha, y yo aquí metida hablando de tu menú, el corredor de la muerte, mientras vos ya estás al aire.
3: Sí.
0: Yo también te amo. Rómpela toda hoy. Mucha mierda. Chao.
3: ¿Quieres saludar a alguien del programa?
0: Déjame pensar.
2: Que se la tiene.
0: Obvio, pásame al que tengas más cerca y lo saludo en vivo.
3: Pero, por ejemplo, ¿a quién? ¿A quién te gustaría?
0: A quien tengas, al que se te ocurra, primero que se te venga a la cabeza.
3: No, madre, pero usted sabe, de mis compañeros impresentables, ¿a quién que usted diga, qué chimba hablar con este man?
0: Ay, a ver. Pues claro, marica, a Pipe.
3: Ah, ya se lo paso.
0: Tengo curiosidad. Dale, ¿qué? Pásamelo. A ver qué tiene para decir.
3: Ya se lo paso, Coscorria.
1: Pero usted, ¿por qué tiene sangre?
2: Háblalo, caravana. Me dijeron, espérate.
3: Ahí está.
2: Háblalo, caravana. Me dijeron que me quería saludar.
0: Ajá, aquí está la famosa caravana. ¿Qué más, pues? Tanto he oído hablar de vos que ya siento que te conozco. A ver, decime algo en vivo, vamos.
2: No, pues nada, no, decirte que te agradezco mucho, que muchísimas gracias por todo, que de verdad gracias porque nos has solucionado muchas dudas. Yo te quiero muchísimo, ¿viste, tonta?
0: Ay, tan lindo, yo también te quiero, me alegra un montón servirles en algo en medio de tanto desorden. Dale, rompanla hoy y sigan siendo unos salvajes.
2: ¿Tiene mucho afán o qué? ¿Tiene mucho afán o qué?
0: Siempre, pues depende. Pero para vos tengo tiempo,
2: uy,
0: dale, suelta.
2: Ah, oíste, no, nada, no, pues es que no hay mucho como que conversar con vos, ya solamente tenía eso. Contame un chistecito, dame un chistecito para contarlo al aire, dame un chistecito y yo lo cuento al aire.
0: A ver, ahí te va. A ver, algo cortico y decente.
2: No, esto es decente. Video finalizado.
3: Ah, es que usted también la trata.
2: Por emergencia, no sé qué. Ahí te va, a ver, algo cortico y decente. ¿Qué hace una abeja?
3: ¿Zumba?
1: Y a mi madre.
3: Pues resulta que el señor Chimuelo se fue a preguntar por las combinaciones de comida más extrañas. Y esto fue lo que sucedió.
2: A ver,
3: ¡Chimuelo!
4: Vamos a la calle a preguntarle a la gente cuáles son las combinaciones de comida que así como que raras o que les gustaría probar. Y estamos con
5: Adolfo.
4: Adolfo, ¿qué combinación te gustaría probar? ¿O has escuchado que sería rico probar?
5: ¿Alguna vez probé mostaza con sandía?
4: ¿Mostaza con sandía? Probemos esa munda.
3: ¿Qué?
4: No está nada mal. Es una combinación como de...
6: ¿Quieres más?
4: Es como cuando pides un jugo de sandía, que te comiste como un perro con mucha mostaza, ¿no?
3: Ah.
4: Adolfo, es que se me ocurrió un chiste así re... ¡Yurer! Su merced, gracias. Yo hubiera preferido la cámara de gas. Lo amo.
3: No, no.
5: Vale. Piña con salsa barbecue.
4: Vamos por eso.
3: No, no puede ser.
4: No. Está bueno.
7: Está re bueno,
5: está,
7: ¿no?
5: Muy chimbasi.
4: O sea, re rico, ¿quiere?
5: Hágale.
4: De la combinación. Su merced, ¿le puedo hacer una pregunta?
8: No.
4: Venga, no sea tímida, venga, venga. Su merced, le pasé una pregunta. Venga, venga, venga. Su merced, venga, no sea tímida. Yo sé qué quiere, por favor.
9: ¿Tajín con pepinillos?
4: ¿Tajín con pepinillos? Vamos a probar esa munda.
3: Uf, debe ser re bueno.
4: No, pero venga, los dos. No, venga, no, haga el intento. No, haga, venga, no me haga eso, venga.
9: No, yo le pego.
4: No, ¿cómo?
9: Sí, sí, yo lo voy a morir,
4: Listo.
3: Uy, debe ser re bueno, lo juro.
9: No, eso está re bien, yo le robo.
6: Uy, me va a dar diarrea.
10: Cabe tan rica, marica.
4: Bueno,
10: mal lo probé.
4: Está re bueno. Como para almorzar, ¿no? Uy, está. ¡Oh! ¿Su mamá quiere? ¡Madre quiere!
5: Choclito con leche condensada.
4: Choclito con leche. Vamos a probar eso ya mismo.
3: Listo, fuímonos.
6: No, venga, porque usted lo va a probar conmigo. No, ¿qué pasa? No, yo no.
4: Listo, fuímonos. Listo. Mire, rico.
5: No, está bien así.
4: Echate otro, no seas así, mira, el último.
5: Me vas a tirar al gimnasio.
2: Uy.
4: Uy, mira eso. No, tranquilo que quiero. Mire, mire, yo estoy es para cuidarlo, yo. Oye, buen gimnasio, te amo. Chao. A ver, tiene que ser aquí porque está lleno de marcas si no podemos salir. No, usted no, ellos,
11: marca,
4: ¿no? Ellos.
11: Es una marca registrada.
6: Los que están fumando marihuana son unas combinaciones serias.
4: La gente que está departiendo en el parque. ¿Cómo te llamas?
5: Azul.
4: ¿Y
5: tú?
4: Puma. Y yo Chimuelo. Y los tres somos los Farjardigas. ¿Y tú?
12: Hay uno que es aguacate con miel y chocolate.
6: Vamos a probar esas dos al tiempo a ver si nos da diarrea, ¿listo?
4: Téngamelo, su merced, así. Y su merced, téngame acá. Hace buena. Y... No, téngame usted esta. Esto es que sabré fácil, convencido.
2: Sí,
4: está pleno.
5: Está rico.
4: ¿Segundo shot o qué, compañero?
2: Segundo shot.
5: Ahora beso de tres.
4: Aguacate con miel y chocolate.
12: Pero con tu cáscara, no.
6: Yo no sé, no le tengo tanta fe, pero vamos a probar.
4: Voy yo.
12: Se ve toxiturno.
4: Está re bueno. Como para estar en la Munchies.
2: ¡Bof!
5: Puro antojo embarazada.
4: Literal, literal, es un antojo embarazada.
12: Me supo achontaduro.
4: Ese achontaduro.
12: Achontaduro,
4: marica.
12: Achontaduro. ¿Será que también me la pone dura?
4: Perdón. ¿Qué combinaciones de comidas he escuchado que son raras?
2: Tomate con miel.
4: Tomate con miel, vamos a probar. Uy, eso de rapidez. Vámonos uno y uno, como los hombres, ¿listo? Así.
2: Con tomate con
4: miel. Se fue.
3: Uy, sí.
6: Sí, sabe a fresa.
7: No, es muy feo.
6: No, sabe a fresita. ¿Fresa? ¿No te parece?
7: No, nunca.
1: Hola, ¿cómo te llamas?
3: No, mentido.
1: Alexander, imagínate que yo escuché una combinación, una chimba. ¿Cuál es? ¿Queso crema con manzana?
8: ¿Eso qué es?
3: Ah, eso es el
1: nuevo laxante.
3: Pero Chimonizo fue mercado.
8: Ven, ¿y yo qué gano comprobando eso? Ah, no, dígame, ¿yo qué gano? Yo, dígame,
11: no,
8: ¿yo qué gano?
11: Bueno.
8: Venga,
11: probemos. Bueno, está re bueno.
8: ¿Está buena?
11: Sí, está bueno.
1: Pero para desayunar está como fuerte.
13: Pues sabe como a la ensalada de frutas, combinado así cuando le echan la cremita y todo eso.
2: Claro, sí, sí, sabe rico.
8: Pues porque uno tiene estómago de gamín, usted no. Pero,
1: ¿cuál es la mejor? ¿O que han escuchado que es como una combinación rara de comida?
14: Yo he escuchado los patacones con chocolate.
1: Vamos a probar eso.
6: Y en R rápido se trajeron unos patacones así.
1: Bueno, huevo. Parece eso. Como cuando uno se limpia mal, perdón.
14: No, no pasa nada.
3: Uy, eso es muy rico.
14: ¿Qué tal está eso?
11: Yo paso.
14: ¿Te gustó?
15: Delicioso, lo repetiría otro pedazo.
2: ¿Sí?
3: Señora, toda hambrienta.
15: Tengo novia.
11: ¿Y tú?
14: No.
1: ¿Te parece Resto Sánchez?
16: Sí, yo sé, todo el mundo me dice.
1: Pero,
11: no,
1: así extraña es helado con pollo asado. ¿Lo probarías conmigo?
17: No jodas, hermano, ¿cómo me haces tú esta pregunta?
14: Sí.
1: ¡Ájale! ¿Su merced, rápido?
8: Ay, mira.
1: ¿Qué tal?
14: Normal, está raro.
11: Sí o no, pero no está feo.
14: No está feo.
3: No quiere ser,
2: no. No, si ya coronó ahí.
14: No, no sabe mal.
11: ¿Otro?
14: No, muchas gracias.
1: ¿Cómo te llamas?
8: María pollo asado.
1: María Alejandra, ¿qué te dedicas?
14: ¿Qué soy?
6: Probadora de pollo con melado.
1: Oigan, la verdad, esto sí está muy rico.
11: ¿Esto?
1: Esto.
3: Uy, ¿qué es eso? ¿Qué está haciendo, Chimuelo?
1: Uy,
18: no. Roberto, Pipe, Isa, Papeláez.
1: Después de esto, un lomotil. Lomotil y pañitos húmedos y lo que toque en suero. Gracias por haberse conectado. Espero les haya gustado las combinaciones. De todas, mi favorita fue comer saludable, hacer ejercicio, es la mejor combinación que pueden hacer.
6: Deben de inventar cosas.
1: En estos días yo les voy a llevar unas combinaciones para que prueben, ¿sí o no, vecino?
8: Sí, así es.
1: Les voy a llevar cosas ricas, los amo.
3: Bueno, ahí está Chimuelo probando combinaciones raras.
2: Y es capaz, póngale cuidado que nos va a traer a probar cosas.
8: No, pollo asado y con tines.
2: La de pollo asado con helado no debe saber mal.
8: Debe ser rico.
3: No cuenten conmigo, les digo de una vez.
8: Venga,
2: conmigo sí.
8: ¿Usted le gusta lo del patacón con...?
3: Me encanta.
8: ¿Y pollo asado con helado no va?
3: No.
2: ¿Y patacón con chocolate?
3: Sí, ¿ah? Sí, claramente.
8: No. 8 de la mañana, 53 minutos.
3: No puedo. No,
8: ¿pero
3: no,
8: cómo, pues?
2: No te da, no te entra el pollito asado, pues, con heladito. A mí me sí me cuadra.
3: No. Conmigo no cuenten pa' eso.
2: A mí se me cuadra el heladito.
8: Ese sí cuadra.
2: Ese sí lo quiero probar. Vamos a ver, vamos a hacer combinaciones raras en estos días. Ahí estaba Chimuelo dando lidia en las calles, poniendo a probar a la gente cositas. Me impresionó la producción, Sebas.
8: Sí, señor, buena producción. ¿De dónde sacaba tanta melona, Chimuelo?
2: Yo siento que iba con un carrito de supermercado así como...
8: como con cosas que de pronto podía combinar la gente.
2: Sí, ya como un carro de supermercado así lleno detrás de cámaras, papi, porque ¿qué más? De ese mal aparecía las cosas ahí mismo.
8: Inmediatamente.
2: Sí, ¿cuál es la mezcla más rara que usted ha hecho, sea verdad?
8: La mezcla más rara... yo creo que ha sido tequila, guardián. No. Pero esa no.
2: No.
8: De la otra. Yo la otra vez le metí al salchichón con tinto.
3: No, pero así remojado como si fuera un té. Sí. No.
2: El bueno, salchitinto.
3: Oiga, son las 8 de la mañana, 54 minutos. Hoy, especial de amor y amistad, que va a seguir hasta las 10 de la mañana. Juan Peláez e Isabela Macaulay salieron, se fueron para un motel.
2: Sí, señor.
3: Ya Isabel, estaban ahí terminando de arreglarse y todo. Isa, mande una vez, lleve a Peláez para otro lado de la habitación.
19: Bueno, Peláez, ahora sí vamos para la cama. Para la cama, mijo. Para estrenar cama. Venga, mijo, venga.
20: ¿Quién dijo miedo?
19: ¿Con quién vine yo acá? ¿Con quién vine yo acá? Dios mío.
21: Como película japonesa pixelada aquí.
19: Dios mío.
21: Como película japonesa.
19: Y así te vas a meter en la cama, no da pena. Da pena con esta gente, ¿no? Madre. Ellos han visto cosas peores.
21: Es que eso es lo lindo de los moteles.
19: Nadie juzga.
21: No hay pena, solo pene.
19: ¡Oh! ¡Oh! En este caso, ni pena, ni pene. ¡No! Porque no he visto es nada.
20: Vamos.
2: ¡Ey, se le ven las nalgas!
1: Se le dieron ahí las medias.
2: ¡Ah! A Peláez se le dieron las nalguitas.
1: Las medias.
0: No, Peláez se me... Peláez.
19: Mira. Papi, doble sabá. Papi. Sabanita de felpa, que no es lo mismo.
20: No, está bien. Esto es... Esto le sirve... Para culiar y para ir a un rock al parque.
0: ¿Qué es eso? Pero póngale el micrófono Isa, o hable usted o algo.
1: Sí, no, es que así también.
0: Peláez, yo creo que Peláez nos está escuchando.
19: A que bote las cosas.
0: Que bote eso ahí. Póngale el micrófono.
20: Pues así que eso. Que salga mucho. No.
0: Que no.
20: No. Eso se haga de cuenta como. Así.
19: Peláez, pero todo esfumado. ¡Arrópese!
2: Ya. No, pero ¿qué está
19: haciendo? Yo también me arropo.
20: Venga madre, que vinimos.
0: No.
20: ¡A motelear!
0: ¡No!
20: ¡A motelear!
19: Ay. Peláez está en boxer mojado.
20: Ya, se hizo como Dios manda.
0: ¿No qué?
20: Todas las posibles parafilias.
0: ¿Qué?
20: Se llevan a cabo aquí, moteleando, Isa, en amor y amistad. Lo que va a vivir esta camita, madre.
0: No.
20: Lo que va a vivir.
19: No, venga, pero yo solo te quería preguntar algo. Yo sabía que tú eras raro.
20: Sí.
19: Pero para culiar viendo a los reyes...
0: ¿Qué?
20: Está genial, es hermoso. Míralo.
1: ¡Dale cosquillas a la tortuga!
0: ¡Cierre la otra!
2: ¡Ay, no puede ser, Roberto!
0: ¡Péguele!
1: ¡Dale cosquilla a la tortuga!
0: ¡Voy! 57. Isa, caigan de una vez para acá. Ya nos vemos en segundos. Hacemos pausa y regresamos en este especial de amor y amistad que viene con más.

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1: Son las 9 de la mañana, 11 minutos, 9:11. Continuamos al aire en Impresentables a través de los 40 en esta mañana de viernes. Sebastián,
2: sí, mi señor.
1: Quedan pocas entradas.
2: Quedan
1: para
2: pocas
1: la fiesta
2: entradas,
1: de Halloween.
2: Incluyendo las dos mías, pero quedan pocas entradas para la fiesta de Halloween, que es el 29 de octubre. 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Una cosa a la otra y una cosa y tin y tan y mareado. Ya estamos listos, Robert.
1: Sí, señor. Oiga, Colombia continúa unida. Eso me emociona profundamente, más unida que nunca. Y eso nos llena a todos de emoción. Colombia sigue siendo un país, pero unido, que se abraza todos los días. Y demostramos por qué el amarillo, el azul, el rojo nos hacen vibrar donde sea que los veamos a esos colores.
3: Colombia es una chimba, Robert, y antes de que usted continúe con sus palabras sentidas y su homenaje bonito, yo también quiero agradecer a todas esas personas, a cada uno de los colombianos que cuando el otro está en la mala, estira la mano. O sea, qué bonito saber que el colombiano pone la mano cuando otro la necesita, que el colombiano pone el pecho cuando a otros les está doliendo. Yo creo que no hay nada más emocionante.
4: Bueno, esperen, que hoy no pueden ser ustedes dos los únicos que vayan a decir palabras lindas. Yo también. Gracias, Colombia.
1: No, pero... buenas palabras.
5: ¡Qué profunda! La sacó.
1: No, pero...
5: La sacó. La sacó.
1: Rompió. Hablando en serio, gracias a toda Colombia por tanto amor. A los que se suman constantemente buscando tener este país unido, que seamos uno solo. Y ahí quiero meter a Manzana Postobón. He visto unas vallas en Palmas, en Medellín, en el aeropuerto de la ciudad de Cali y en la 85 en la ciudad de Bogotá, que dicen, oigan, ¿y si hacemos una canción que nos mantenga unidos? No sé si la han visto.
3: Las he visto, sí. Las he visto, Robert, y creo que era lo último que faltaba, hablando de algo bonito, y es, creo que la música. No sé si ahí hay algo, pues, obviamente relacionado con música, y es, la música también nos une, y qué bonito que de alguna manera nos pueda seguir uniendo como colombianos también.
1: Que nos cuenten si alguien tiene más información de eso, Isa. Ay, de sí, esas vallas.
4: Yo sí quiero saber, Roberto, que nos cuenten, díganos, y si no, igualmente yo voy a escribir y voy a preguntar. Les tiro el dato.
3: Se bueno, tiene el contacto ahí para escribir, sí.
4: Claro, papito, el que quieras.
1: Bueno, averigua por favor qué es lo de estas vallas de Manzana Postobón.
3: Averigua lo de las vallas donde vayas, ¿listo? Un chistecito del 90 y pico.
1: 9:14 minutos. 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
2: Ya estamos listos,
4: Roberto.
2: Roberto,
4: pasa muy rápido por esa información. Dijiste tiquete, hotel y entrada. No, papito.
2: De todo, de todo.
4: 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Unas preguntitas. 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
1: 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Peláez, usted llegó del motel, pero parece que usted metió la cabeza en una secadora, ¿o qué?
4: Ey, yo te voy a decir una cosa. Yo tengo ahora mismo los pies suaves. Suave, ¿cómo? O sea, estoy sintiendo que suave. Yo no sé si esa espuma, esa vaina está suave. Mírale cómo tiene el pelo él, parece Alicer.
3: Parece Alicet. Sí. Alicet la que lo atendió.
5: Debo decir que en este preciso instante estaba chateando ahí con Pau, preguntándole si hay más boxers de Morata aquí, porque estoy sin boxers.
1: Está ventaneando.
5: Le estoy ventaneando. Y como el pantalón tiene huecos aquí.
1: ¿Por cuál es más probable que se le salga entonces?
5: Pero es zurdo, mi
4: ¡no! Por el primerito.
5: Pero es zurdo. Ah, no, por el primerito, sí. Pero se hace más así. Un poquito.
1: Ahí la... yo no sabía que usted se ponía la billetera adelante, la de cuero.
5: No.
1: ¿No sabes la billetera?
3: Esa no es la billetera.
1: Ese monedero, ese monedero.
5: La billetera la tengo en la cola, papi.
3: Ese monedero peludo.
1: No, la chequera peluda.
2: Es de buen cuero, es de buen cuero.
5: La chequera peluda. Pero estoy incómodo, es virilo. Porque está como muy al aire y el vientecito que
1: entra. ¿Puedo saber dónde dejó los boxers?
5: Están aquí afuera, mojados con la ropa mojada.
4: Actualmente bueno. Pelas no tiene ni boxer ni medias, porque muy caballero me las dio a mí.
1: Ah, sí. Muy bonito,
3: Pelas.
2: Muy bien,
3: sí. Qué bien. Oye, no vamos a celebrar amor y amistad.
5: No, señor, obviamente.
4: Ay, yo no sí. Soy sí. También quiero.
1: A mí me gusta celebrar amor y amistad con mi pareja, pues con mi esposa.
2: No, no, no, o sea, no, no,
4: solo
2: no,
4: la
2: no,
4: eso, ¿y la amistad dónde
2: eso
4: queda?
2: Es amor.
4: Oh, y la amistad.
2: Exactamente.
4: Y yo todos los días aquí viéndonos la cara desde tan temprano.
5: La amistad, nada. Roberto.
3: Yo me tomé el atrevimiento de comprarles de un chocolate de los costosos.
4: ¿Qué?
1: ¿Cómo? Los de miscelánea costosa. De miscelánea europea.
3: De miscelánea europea. Me tomé el atrevimiento de repartirles. ¿Quieren compartir?
4: ¿Verdad, Pipe?
3: ¿Quieren compartir?
5: ¡Mierda!
2: Pero Pipe ha tenido un glove up de corazón, de amor, hágale, de sentimiento, hágale, muy hágale, bonito.
3: Marta, si le da miedo, dígame cuál iba a coger, yo me lo como por si piensan que les voy a hacer una broma.
2: Yo le voy a dar un besito
3: de guía. Paso, yo me lo como.
2: Me disculpan ustedes, pero
4: no, el vino sellado, vino sellado.
3: No, la casa está sellada, no es una broma.
2: Rótelo, rótelo.
5: Esto se lo encontró, ¿en dónde se encontró esto, Pipe?
3: Chocolate de los caros.
4: Yo sí quiero.
5: De los caros, eso se ve.
2: Muchas gracias.
5: ¡Toma, Roberto!
2: Roberto,
5: Roberto
2: sí es
5: Roberto
2: muy
5: es un corazoncito.
2: Hey, Roberto, Patrick. Patrick Ebra.
4: Yo me como el de Roberto entonces.
3: ¿Qué?
4: Ay, no.
3: No, Isa. Roberto, ¿cómo es un chocolate?
1: No, no.
3: Feliz día, amor y amistad, mi amistad.
5: Pero es que. Pero digo la verdad, a mí no me gusta el chocolate, pero solo por usted. Vea.
2: Hágale, papi, ya.
1: No, yo no.
2: Hágale,
4: sí,
2: pez.
4: Con todo respeto.
2: Hombre, no es que lo trajo Pipe, que ha tenido un globo de corazón, de sentimiento, de amor y de ternura.
1: No, yo no.
2: Pipe, mío le pague por ese chocolate.
4: No, gracias,
1: yo.
4: Pipe.
1: Lo llevo.
3: No, no, llevé lo puesto.
5: Ah.
2: Puro chocolate de ancheta vieja, ¿no? Mm. Pero bueno, Ángela.
1: Bueno.
3: Roberto, debe ser tan amargado. Roberto, debe ser tan amargado.
1: No, ¿qué tal que tenga algo que yo no pueda comer?
3: No, no, todo, no, no. Yo me fijé que fuera solo chocolate.
1: No, no, yo no voy a comer, yo no.
3: Chocolate con leche.
1: Muchas gracias, no, yo no.
3: Paso. Feliz día al amor. Feliz día al amor y la amistad.
4: Pero Roberto, ¿por qué es así? Todo es rogado.
5: Porque solo se come un ventrículo.
3: Está más bueno.
2: Un ventrículo.
3: Feliz día al amor y la amistad.
2: Solo se come un ventrículo.
1: Bueno.
4: Pipe.
1: Continuamos.
3: Continuamos
5: porque
3: con qué.
5: Lo muerde por la aorta.
3: Continuamos con lo siguiente. Lo siguiente es que
1: hay
3: les tengo
1: noticias.
3: No, noticias, me vale verga. Es tengo regalos. Tengo regalos. Y amistad.
5: Y amistad. Amor y amistad. Amor y amistad. Amor y amistad.
3: No está Roberto.
5: Se pasa.
3: Sí está, sí está, sí está.
2: Ah, no, Roberto tiene esa.
3: Tiene esa menina de
5: verde lo que cuando la menina de
4: amor y amistad.
1: Les quiere sacar a mí la rabia hoy, ¿cierto?
3: Les trae regalos.
5: Amor y amistad.
3: Les trae regalos.
2: ¡Ey, abrazo a Roberto!
3: ¡Feliz día del amor y la amistad, Robert! ¿Quién es esa menina de vermelho?
1: No, más. Pero esa canción es romántica.
3: ¡Ea!
1: No,
3: ¡feliz día a la persona con, a la persona más expresiva! Feliz día a la persona más espontánea en cuanto a amor se trata. Un abacho.
4: Un pecho también.
3: La primera vez que le doy un beso a Roberto.
1: Nomás,
3: en cámara, por lo
1: nomás,
3: menos.
1: Nomás.
2: Beso al niño.
3: Sí.
1: Una serenata o algo, pero ¿qué es esto?
3: Al rosado, Cardona.
4: Ah, serenata.
3: No, serenata. No, Peláez. Usted trajo guitarra.
2: Peláez.
3: Vamos a cantarle que un amigo es una luz, por favor.
2: Sí, por favor.
3: Peláez, un amigo es una luz para Roberto Cardona en esta mañana.
2: Peláez va a guitarra hoy. Ay, ay.
3: Peláez va a guitarra la tocarra.
2: ¡Ay, qué rico!
1: Eso, o sea, yo no, normalmente
3: un
1: cuando.
3: Amigo es un...
1: Normalmente cuando alguien saca la guitarra a la mitad de la noche, yo ahí pido
4: la
1: taxi.
4: Pava, la pava.
1: Pido taxi.
3: Eso es lo bueno, que son las 19, se todavía no me puede ir.
4: No te puedes ir.
3: Pues Peláez, adelante con algo bonito, por favor, para hey, complacer Pela, a este muchacho.
5: Amigo, amigo, amigo, ¿cómo son los acordes de amigo?
3: Creo que pero, es do menor.
2: ¿Pero cuál? Menor, el de Roberto Carlos.
5: ¿Cómo?
2: El
5: no, ¿cuál de Roberto? Oh,
2: esa es buena. Tú eres mi hermano.
3: Tú eres mi hermano del alma.
2: Realmente el amigo.
4: ¿Cuál te sabes, Peláez?
3: Bien, Roberto.
5: Nada, yo no sé nada. Toca
2: bien, Roberto,
5: mierda.
2: Pero Cardona.
3: Claro, pero para un Roberto Cardona, un Roberto Carlos,
2: claro,
3: me parece a mí. Sí,
2: me
3: señor.
2: Me parece muy buena.
3: Claro,
2: esa.
3: Para la persona más expresiva, espontánea y amorosa de este programa, esto que dice así con mucho cariño. ¡Suénela, maestro!
2: Suena la garepalo.
3: No, espera que el maestro está chimbeando.
4: Afina.
1: ¿Cuál va a cantar?
5: No, y parce, esta es una canción.
1: ¿Va a cantar?
2: Déjelo.
5: Esta es una canción. Déjeme sano.
1: Va a cantar. Yo la ayudo.
5: Ah, gracias. Yo quiero cantar la de... Compañero.
3: No, no, no, no. Tú eres mi hermano del alma. Realmente.
2: De Roberto Carlos.
4: Amigo.
1: Eso es... eso está por...
3: está por Google.
2: Está por YouTube, ¿no?
1: Si menor, si menor, si menor, mi menor.
3: Si menor, si menor.
2: Ahí se puso,
3: no.
2: Pero bueno.
5: No me suena.
2: ¡Hermano!

0: Sí, so, o algo.
1: Mi menor.
0: Aquel que me da su amistad, su respeto y cariño.
2: ¿Cómo dice Pipe? ¿Cómo dice?
0: Recuerdo que juntos pasamos muy duros momentos.
1: ¿Qué es esto? Pues.
0: 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Es tu corazón una casa de puertas.

0: Oye, pues, dice, aunque eres un hombre, aún tienes alma de niño y cuerpo de niño. Aquel que me da su amistad, su respeto y cariño.
1: Cortemos ese programa acá ya, esto ya.
0: Roberto, recuerdo que juntos pasamos muy duros momentos.
2: Ya nomás, cortes.
3: Y eso que era la segunda práctica. Ahora sí vamos con la nueva.
2: No le gusta en reggae, entonces va en ska. Tú eres mi hermano del alma, realmente el amigo.
1: Ya nomás, se los pido, de verdad.
0: Que todo camino y jornada está siempre conmigo.
1: Va a cerrar los micrófonos.
3: ¡No!
2: ¡Oh, Roberto! ¿Cuál es el problema? Es el género. ¿En vallenato?
0: Tú eres un hombre con estatura de niño.
4: ¡Que mi amigo era mi hermano!
2: Epa.
3: Y eso que no la hizo en ranchera.
1: ¡Un, dos!
0: Tú eres mi hermano del alma.
1: Bueno, hay noticias en la mañana del día de hoy.
4: ¿Cuáles noticias, Roberto?
2: ¡Roberto!
0: Vamos en reggaetón con ella que dice: tú eres mi hermano del alma, realmente.
1: ¿No sabes lo difícil que está haciendo para la gente ver esto?
4: Va a ser más difícil porque faltó el champeta.
0: Eres un hombre, tienes estatura de niño.
5: Aspiró, va.
2: ¡Aguó! Y Roberto cogió.
5: Ok, Roberto, se va a tirar una.
4: Ay,
3: ¿tiene noticias una, por contar?
1: Una. Bueno, tengo noticias para la mañana del día de hoy.
3: Porque yo tengo el regalo.
1: ¿Se trajo regalos?
5: Ah, sí, Pipe, es muy pasado.
4: ¿Qué?
5: No te está muy pasado.
0: Para la más coleta, 2000era y nuestra reina.
4: ¿Qué? ¿De verdad?
0: Salva Malof. Isabela Macaula.
2: Hagamos esto. Pero son regalos de verdad.
1: ¿Por qué no hacemos esto después del programa?
3: No, porque vamos a hacer esto después del programa. Si estamos en el programa, oye.
5: Especial
3: de amor y amistad. Vamos con esto que dice:
0: tú eres mi hermano del alma.
5: Así en flamenco.
2: La Rosalía.
5: ¡Vale, vale!
1: No más.
4: Pero Roberto, lo voy a abrir. Lo siento.
1: Y ahora es un regalo.
4: Espérense, efectivamente. Esta canción por entre el dice eso: la más coleta, vamos a mirar nuestra reina Isabela. Gracias. ¡Qué felicidad!
1: No cante, por favor.
4: Regalito de amor. ¡Ay, no puede ser!
2: ¡Ay, está linda!
4: ¡Una gorra super 2000era!
5: Y le queda melado y con el outfit.
2: Le sale re bien con el ovni.
1: Está re buena.
4: ¡Me encantó!
2: Está muy alta.
4: ¡Súper badial! ¡Súper regalo lindo!
5: Le elevó el outfit.
4: Gracias.
5: ¿Eh?
4: Pipe. Bueno. Gracias por tu amistad.
1: Bueno, ya.
3: Porque es para todos. Aquí regalo para todos.
4: La voy a poner de una
3: dice así con entonado acento, chiquitito.
4: Es fácil, ¿no?
3: Para el más tierno del grupo. Sí, va.
2: Las polka. Y en bolsita rosa. Sí,
4: dale algo más.
2: Esto lo va a emocionar mucho. No importa él.
3: La cara de Roberto. Roberto. No, Roberto suplicando.
2: No sé si no le gusta la amistad o la música. No importa el lugar.
3: Espere que siga entregando un regalo.
1: Ustedes me están obligando para un segundo.
2: El sol.
1: Para un segundo. Ahorita canta. Para un segundo.
3: Espere.
1: Voy a ser muy sincero. Yo. Esos programas en los que empiezan los locutores a cantar y empiezan no sé qué,
4: me sacan,
1: me vuelan,
4: me dan ira.
2: Ni siquiera en un momento en el...

0: Eso es exagerante. De verdad, no me acuerdo. Roberto, ¿quiere mi regalo? Eso está en contra mí.
1: ¿Regalo de Sebas? Regalo de Sebas. Regalo de Sebas.
2: ¡Ay, no!
3: ¡Son iguales!
2: ¡Qué regalo tan chimba!
4: Es él en versión muñequito.
2: Es un mapache esbozado.
3: ¿Cómo pensaste cada uno de nosotros para los regalos?
4: Ah, yo soy tío.
1: Bueno, salgamos de eso.
2: No puedo creer. Yo no puedo creer.
3: No le deja a Roberto nada si va a estar con ese.
5: Para el más anciano del grupo.
4: Juan Pela ese.
1: Roberto.
5: ¿Ah?
4: Usted es más viejo que yo.
1: Roberto.
5: No, no, no.
6: Ay, mira, qué lindo.
5: Para una persona que ha sido... Poquita. Dice aquí, en esta carta. Para una... En esta tarjetica acá, en esta que ustedes ven aquí. Dice, para la persona más amable, coherente, respetuosa, honrada, honesta, trabajadora, leal, fiel, amable, buen hijo, excelente esposo, buena persona, líder de este grupo, trabajador, persona que madruga, persona que pone el pecho, persona que le ha puesto el alma, todo eso dice en esta tarjetita, Roberto Cardona.

0: Serás mi amigo.
1: Ay, no puede ser.
2: No importa
0: nada más.
2: Muestre, muestre que le dieron mi show.
1: Al no, pelo le no quedan.
2: Muestra, muestra.
0: No, pero
1: ay, muéstralas.
2: Ay, uy, papi.
1: Cámbiatelas ya.
3: Qué gafas.
1: Cámbiatelas ya.
4: Muchas gracias.
3: Altas claro, gafas. Porque
2: que se las ponga, que no, no se las ponga.
1: Que no.
2: Que se las ponga. Que se las ponga.
0: Hoy el flow es sin esas, es con las de la moda.
2: Que se las ponga, que se las ponga. Que se las ponga.
0: Y que haga el truquito.
2: Que haga el truquito.
1: ¡Ah!

0: Siempre serás ese amigo.
1: No importa.
2: Y cancelemos este programa.
3: No, que no hay preferencias aquí por absolutamente nadie. Este regalo es para...
4: ¿Qué?
3: Para el más morrongo.
0: ¡Ey, qué pasa!
4: ¡Ese regalo!
0: Está grande, está grande.
1: ¡Happy Valentine!
2: Esas gafas me están mareando, ¿viste?
1: No, ¿qué? Para el más morrongo, Juanito Peladito.
3: A ver, a ver, a ver.
1: Ay, ¿no debía romper?
0: Ya sí,
4: claro, el regalo es para eso.
0: ¡Ay, mira, Bob!
1: ¡Ay, soy bombero!
4: ¡Ay!
2: De Pau Patrón. Un disfraz de Pau Patrón.
4: ¿Y eso?
0: Una rodillera.
4: ¿Rodillera?
3: ¡Ay!
4: ¡Ajá!
3: Vaya sabiendo.
2: ¡Ay! ¡Porque pide aumento!
1: Yo necesitaba rodilleras.
3: No es para pedir aumento, pelado. Ahorita me paga el San Valentín.
1: Oh, me encanta proteger. ¡Que vivan las rótulas! ¡Que vivan las rótulas! Me encanta.
3: A ver, bueno.
4: ¿Y el bombero es para un tema como de roleplay o...?
1: ¿Cómo?
3: Sí, para
4: cosplay.
3: Y la producción también me trajo a mí un regalo.
0: Pues, a ver.
4: Ay,
0: Pipe,
4: total, tienes derecho.
0: Me sirve,
3: la producción me trajo un regalo y dice, para el más fiel, amable, servicial, trabajador, buena persona, buen hijo, excelente ser humano, dice acá, lo que pasa es que estoy como medio pegado. Para un ejemplo, genio, brillante, prospecto, talentoso, genialidad. Uh-huh. Bueno, y seguiría leyendo, pero pues la idea es
4: ¿quién lo escribió?
3: No, ni mierda me trajeron a mí. Pero un lazo, un lacito.
4: ¡Ay, juguete de perro! ¡Juguete de perro!
0: ¡Ea, muchos pack!
4: ¡Poppy Love!
1: Un juguete de perro está muy bueno.
0: ¡Muerta, muerta, muerta!
1: ¡Que un amigo es una luz!
4: ¡Una luz, una luz!
1: Amo la versión de Sebas, güey.
2: Bueno, ya podemos terminar ese
0: programa. No, señor, no, si sí estamos en celebración.
3: Es especial, hoy es especial, hoy es especial.
4: ¿Qué es especial?
3: Chito, chito.
1: Estoy muy feliz.
4: Ay, no puede
0: ser. Está muy buena.
4: Así,
0: ese.
4: Jadea. Pelas, tú agárralo y juega eso.
1: Venga, sin vergüenza.
0: Venga para acá.
1: Suelte esa perra. Suelte.
0: Pero ya no.
1: Uy, se le está asomando.
0: Se le salió el labial.
4: ¿Qué pasó?
1: No, se le está asomando el pipí de perro.
4: El pintalabio.
0: Se le salió el labial, Roberto.
1: Se le salió el labial, mi perro lindo.
2: Disclaimer, no me hago responsable de lo que pasa en este programa.
4: Siempre
2: en este
4: eres responsable, Roberto, dígalo.
3: Roberto, sé feliz, disfrútalo.
2: Bueno,
3: disfrútalo, vívelo.
2: Y es el día del amor especial. Y la podemos continuar con el
3: programa. ¡Flores amarillas, porfa!
2: Hay flores amarillas.
3: Nomás.
2: Por favor.
4: ¡Quiero
1: un amigo
4: es
1: su!
4: ¡Es que!
1: ¡Brillando en
0: ¿cómo los... brilla, Roberto? ¡Ahorita!
3: Se va desde el show de hoy.
0: Flor amarilla.
3: ¡Dice Robert!
1: ¡Cómo brilla!
3: Cada quien, Roberto, en este programa va a tener una intención.
1: Una pregunta que tenga con otro integrante.
3: Y vamos a deshojar la flor. Y que sea la flor misma.
2: Pero yo arranco.
3: ¿Quién decía? Dale, no.
1: Hágale, si cantamos una vez más la canción o no.
2: ¿Renuncio o no renuncio?
1: ¿Renuncio? A ver, va.
2: Renuncio, no renuncio. Hasta aquí, impresentables, renuncio.
4: ¡Muy bien!
0: ¡Ay, no! ¡Cuál muy bien!
1: ¡A Roberto! ¡Se pasa! No, Roberto, no, era un jueguito.
3: No. Le
1: salió
3: renuncio. ¡Nos reincorporamos! No lo reincorporamos.
1: Va, va, va.
3: Lo reincorporamos, no lo reincorporamos. Lo reincorporamos, no lo reincorporamos. Lo reincorporamos, no lo reincorporamos. Reincorporamos, no lo reincorporamos. Reincorporamos, no lo reincorporamos. Lo reincorporamos, no lo reincorporamos.
1: Reincorporamos,
3: no lo reincorporamos. Lo reincorporamos, no lo reincorporamos. Lo reincorporamos, lo reincorporamos. Lo reincorporamos, reincorporamos, no lo reincorporamos.
4: No.
3: Reincorporamos, no lo reincorporamos.
0: Eso no es así tampoco.
3: Algo que le quieran entregar a ustedes a la suerte de la flor. Peláez, ¿me quiere o no me quiere?
0: Ay, Dios mío.
3: ¿Me quiere?
2: No, pibe, haga. ¿Nos besamos o no nos besamos?
3: ¡Qué puta!
1: Ay, Dios, a partir,
2: pero serio, si va a ser un especial, que sea el gran especial.
1: Va, va, va, va. ¿Quién dijo miedo?
3: Nos besamos, no nos besamos. Nos besamos, no nos besamos. Nos besamos, no nos besamos, nos besamos. Nos besamos, no nos besamos, nos besamos, no nos besamos. Nos besamos, no nos besamos. Nos besamos, no nos besamos. Nos besamos, no nos besamos. Nos besamos, no nos besamos. Nos besamos, no nos besamos. Nos besamos, no nos besamos. Nos besamos, no nos besamos. Nos besamos, no nos besamos.
0: Esto es especial de amor y amistad.
4: Por favor.
2: Hay que cumplir.
3: No, no, no. Ay, no, no, no, no. Mire, mire, mire, mire. Nos besamos.
2: No, jodas.
4: No, no,
3: nos besamos.
4: No,
3: no, no. Es legal, lo pueden legal, volver a hacer. Además, ya me medialunió este pido.
0: Ya le me chantó ahí uno.
1: Me quedó un roce de baba de pipe acá.
3: Sí, me medialunió.
4: Ay,
3: no.
4: Pero bésense bien.
3: No, me medialunió asqueroso.
4: Bésense bien.
3: Me asqueroso.
1: Bueno, vas. Repitis.
2: No, no, no, no.
3: No, no.
2: He dicho.
1: Repitis.
2: No más, no más, espera.
1: Repitis. No, repitis. Repitis mientras tanto.
3: No, repitis. Mientras esperamos.
1: Repitis. No, repitis. Repitis. No, repitis. Repitis. No, repitis. Repitis. No, repitis.
4: Ahí viene.
1: Repitis. No, repitis. Repitis. No, repitis. Repitis. No, repitis. Repitis. No, repitis. Repitis, no repitis, repitis, no,
3: no repitis.
0: Ah,
3: no,
0: Dios.
3: Espere que ay, qué puta. Si quiere, no quiere.
4: Si bésense quiere. Ya.
0: Ya bésense.
4: Ya, sin tanta flor.
3: ¿Hay algo que le quieran entregar ustedes a la Margarita?
1: A ver.
2: A ver, Isa, por favor.
4: Yo quiero saber algo muy sencillo.
1: Uy, salió perfecto.
4: Yo quiero saber si Sebas, cuando se va a Medellín a tocar, ¿mete cacho o no mete cacho?
3: ¡Yerda!
4: ¿Mete cacho? No mete cacho, mete cacho. Mete cacho. No me te cacho, me te cacho, no me te cacho, me te cacho, no me te cacho, me te cacho, no me te cacho, me te cacho, no me te cacho, me te cacho, no me te cacho y me te cacho, no me te cacho, me te cacho, no me te cacho, me te cacho, no me te cacho, me te cacho, no me te cacho. Cuando Seba se va a tocar en las fiestas, me te cacho.
0: Ay, vas.
4: Yo, flor.
0: Yo este fin de semana voy para Medellín. Este fin de semana
2: me toca cacho, no me toca cacho.
0: No, mentira, no.
4: Dale.
0: Quiero saber si Isa me quiere de verdad.
1: Ay, por fin un deseo sincero
0: me
1: y lindo.
0: Quiere, me quiere, no me quiere. No me quiere. Me quiere, no me quiere. Me quiere, no me quiere. Me quiere, no me quiere. Me quiere, no me quiere. Me quiere, no me quiere. Me quiere, no me quiere. Me quiere, no me quiere. Qué berraca. Me quiere, no me quiere. Me quiere, no me quiere. Póngale por dos. Me quiere, no me quiere. Me quiere, no me quiere. Isa me quiere de verdad.
4: No sé si no se le daba una flor para saber.
3: La vi. Oh.
0: El amor y la amistad.
1: Ay, poeta. Pipe Flores, preña. No preña. Este año preña, no preña. Este año preña. No preña. Este año preña, no preña. Este año preña, no preña. Este año preña, no preña. Preña, no preña. Preña, no preña. Preña.
4: Aprieta, Pipe.
1: Preña. Preña, no preña. Preña, no preña. Preña, no preña.
4: Este entonces, año, entonces, Pipe entonces, Flores no preña.
1: Lo preñan.
0: Preña, no lo preñan. Ey, qué bacán ese especial.
3: El otro, ¿la preña o no la preña? ¿Se lo meten a Pipe o no se lo meten a Pipe? Ay, Robert, Roberto, ¿algo que le quieras entregar a la Margarita?
2: Ya.
0: Ya no, que se va a ir este verga.
3: Usted se va a ir.
1: ¿Cami quiere a Dobelto?
2: Pero mi esposa está tranquila en su casa.
1: ¡Cami! Quiere a Dobelto.
2: Pero déjela tranquila, no, yo sé que ella me amor, yo no dependo una flor.
1: ¡Cami! Quiere a Dobelto. Cami no quiere a Dobelto. Cami quiere a Dobelto. Cami no quiere a Dobelto. Dios mío, Cami quiere a Dobelto. Cami no quiere a Dobelto. Cami quiere a Dobelto. No quiere a Dobelto. Chan, chan, chan. Cami quiere a Dobelto. No quiere a Dobelto. Cami quiere a Dobelto. Cami no quiere a Dobelto. Cami quiere a Dobelto.
4: Ay, Dobelto.
1: Yo sí te quiero.
3: Bueno, esta es la segunda temporada de Impresentables, ¿cierto?
1: Sí.
3: Este año se acaba Impresentables.
1: Uy.
3: Este año se acaba Impresentables, no se acaba Impresentables. Se acaba, no se acaba, se acaba, no se acaba, se acaba, no se acaba, se acaba, no se acaba, se acaba, no se acaba, se acaba, no se acaba, se acaba, no se acaba, se acaba, no se acaba, se acaba. No se acaba. Se acaba. No se acaba.
4: No. Déjala ahí.
1: Isa, Isa.
2: Fue bueno mientras duró.
1: ¿Cómo entra? Se acaba Impresentables.
3: Se acaba Impresentables.
1: ¿Alguien quiere hablar de que Roberto terminó tocando la guitarra?
4: Ah, sí, además, con sus gafas está feliz.
1: Todo amoroso,
3: Roberto,
1: todo amoroso.
3: Un, dos, tres. ¡Que una!

0: Bueno, ya podemos acabar acá.
1: Obvio, no. Quedan muchas
2: dinámicas.
0: Especial de amor y amistad.
1: Quedan muchas dinámicas
0: más
1: para hacer.
0: Ya nomás, ya nomás,
1: yo tengo una trivia.
2: ¿Trivia?
0: Vamos a ver, él te lo coge de cada.
2: No.
0: El micrófono se le cayó, huevón.
1: Vale.
0: Él te lo coge. Ya nomás.
1: No,
0: que
1: ya no vale. De casa pela.
0: Perra, le dice el otro.
1: Perdón. Me sobreactué un momento.
2: Yo lo quería.
1: Me sobreactué un poquito. Sí, yo te lo dejé.
2: Yo lo quería.
0: Toma, perra. Bueno. Perdón. Bueno, ya nomás.
1: Me da pena. ¡Paren todo! Yo también venía preparado con un jueguito para mí.
0: No, ya nomás.
1: ¡Jueguito de amigos! Quiero que sepamos aquí. ¿Quién es un amigo de mierda?
0: Denme ese premio y me voy.
1: ¿Quién es un amigo de mierda? Voy a tener cuentas aquí, pille. Vamos a ver cuántos votos llega a tener cada uno. Tenemos a Roberto. Tenemos a Sebas. Tenemos a Isa. Enfóquenme a Isa. Tenemos a Pipe Flowers. Enfóquenme a Pipe y Jox. Jox con defenses. Listo. Entonces aquí votan rápido, vamos mirando quién acumula ¿cómo?
2: ¿Cómo es la dinámica?
1: Más puntos. Yo voy a hacer una pregunta y ustedes dicen quién es el que postulan para que sea el más probable de tal vaina. Okay. Es una trivia chiquita, a ver quién es el amigo de mierda de este grupo.
0: ¿Y ya me puedo quitar las gafas?
2: No.
1: No, porque es día de amor y amistad.
3: Déjela,
4: celébralo.
3: Voy
4: a comer el chocolate que sobró, ¿sí?
1: Listo. Van a hacer preguntas rápidas, ¿listo? ¿Cuál de los que está acá en tu casa es más probable que tape el baño y se haga el marica?
2: Pipe.
1: Listo. Isa dice Pipe. Un punto para Pipe. Sebas.
3: Yo creo que Roberto fácilmente. Pues.
1: Tranquilamente. No. Dobelto. Yo también. Yo también digo caso. Dobelto.
0: No. Ojo. Respondo a tu pregunta, pero no es. Una cosa es taparlo. Todo bien. Puedo ser yo. Pero hacerse el de las gafas, no. Pipe.
1: Pipe. Listo. Listo.
4: Yo digo que Roberto. Sebas dice que Roberto. Sí. Y usted dice que Roberto.
1: Sí. Bueno. ¿Y usted dice quién?
4: Roberto.
1: Roberto. Listo, damas y caballeros.
0: Un punto para mí.
1: Pregunta número 2. ¿Cuál pediría de nosotros? ¿Pediría lo más caro de la carta cuando vamos a pagar entre todos?
0: Pipe.
2: Pipe.
3: Pipe Flowers, sí.
2: Pipe, él dice Pipe.
1: Entonces, pregunta 2, va 2, Pipe. Dilo. Sebas.
4: Van a gastar al
3: Pipe Flowers.
1: Pipe Flowers, yo voy. Pipe Flowers. Gana. Vamos, un empate, Pipe Dovelto. Listo. ¿Cuál no iría a tu bota, a tu boda, después de invitar?
2: Tengo dos.
4: Roberto Cardona.
0: Yo iría. A la boda iría.
2: En matrimonio, esa boda.
1: Sí, al matrimonio.
0: Cuenten conmigo.
1: Es mi matrimonio, te invité.
0: Cuenten.
3: Yo creo que Peláez.
2: Solo un voto.
1: Solo un voto. A ver.
4: ¿Quién quedaría mal?
0: Lo que pasa es que ahí hay comida. Entonces Pipe ya descartado.
3: No, Peláez. Yo voto por Peláez.
1: Peláez.
3: Peláez tiene show ese día.
0: Peláez.
4: Peláez tiene show ese día. Peláez tiene show ese día.
3: Peláez tiene que cuadrar con Julio César un tema.
1: ¡Triple empate! De amigo de mierda. ¿Cuál sería el peor padrino de un hijo tuyo?
0: Pipe.
4: Yo.
3: Sí, Pipe.
4: Yo me doy mi voto,
1: Listo. Pipe Flowers va ganando, va repuntando. 2, listo. ¿Cuál, si hubiéramos estado en el colegio, hubiera iniciado una montonera o chichada en tu contra?
0: Peláez.
3: Peláez. Juan Alfonso Peláez.
2: ¿Qué es una montonera o chichada?
0: Chichada.
4: Montón. Uno encima del otro.
2: Peláez.
4: A que el de abajo se asfixie.
0: Peláez, aun cuando dice el profesor.
4: Sin el duda. Acudiente.
2: La pila.
0: El padre.
4: Peláez, aunque sea el acudiente.
1: Sí.
4: El rector del colegio.
1: Este es muy de mi nicho y es, ¿cuál de ustedes, o sea, cuál de nosotros embala al amigo en un show para que el comediante se la monte y lo coja y se la meta hasta el fondo?
4: O sea, sí, si están en un restaurante y hay trovadores, diría, hey, móntesela a este.
0: Yo.
4: Sí. Roberto.
3: Roberto fácilmente.
1: También voto por Roberto.
4: Sí.
1: Voy por Roberto, listo.
4: Sí, o sea, en un bus usted le enseñaría al freestyler así.
0: Sí.
1: ¡Triple empate! 2-2-2. Listo.
2: Sebas, estamos como los mejores amigos.
3: Somos buenos tipos.
1: ¿Cuál es el que con menos probabilidad te prestaría plata?
0: Yo.
3: Roberto, sí.
0: Ténganlo claro. Póngame, ya no te muevas. No les presta, no presta plata. No le presto plata a nadie. Listo, sépanlo listo. Una vez. A mi esposa, a mi mamá.
1: ¿Cuál de nosotros pide sumas pequeñas, muy pequeñas de dinero y no paga? Se hace loco. Sí, hay una luca.
0: Ipe.
1: Dos luquitas que estoy de afán.
0: Ipe.
3: Ipe. Ipe Flowers.
1: Ipe Flowers.
4: Por fin va a ganar alguna cosa.
1: ¿Cuál se pone a pelear contigo por un juego estúpido?
4: Roberto Cardona.
1: Roberto Cardona.
2: Sí. Oh, yo que traje los zapatos hoy color tornasol.
4: Se emputó, mírelo.
3: Está bravo.
1: ¿Cuál se burla de ti con más fuerza si te ponen un apodo? Chimba.
3: Roberto. Roberto, el primero que tira.
0: Está personal, sí, yo.
3: Tira lágrima y todo, lágrima de risa.
1: ¿Cuál se hace el marica y no te dice nada si estás oliendo a mierda?
0: Ah, no sé, yo soy, sería el primero, de hecho. Isabela Macaulay.
2: Ay, pero...
3: Isabela.
1: Isa se hace la loca.
3: Sí.
4: Isabela, no, haga que sufra. Que sea cochino.
2: Sí, voy a boquear yo eso.
1: Isabela Macaulay.
2: Sí, me haría pena.
1: Entra a la lista. Listo. ¿Cuál insistiría en que hagas algo que te da miedo? Como, ay, móntese.
4: Roberto. El mismo de ríes, que él sabe.
3: Roberto Cardona.
2: Yo voy con Peláez.
1: Yo siento que Isa diría como, hágale. Va, uno por Isa. Roberto, un Peláez, un Isa. Usted, defina, ¿cuál insistiría que haga algo de miedo? Que le da miedo.
4: Isa.
3: Isabela.
1: Isa, entra al juego.
2: Entré, voy firme.
1: ¿A cuál, si le compartes un pedazo de hamburguesa, le da un mordisco ni el hijo de puta?
2: Pipe.
0: Pipe.
2: Un solo mordisco es suficiente.
0: Pipe lo hace, pero de cabeza.
3: De calle y casco.
1: Pipe, sí. Pipe mal nacido, güey.
0: ¿Cuántas son? Sí. 420.
1: No, quedan tres preguntitas. Ah, ya para salir de esta vuelta.
4: Es el
1: amargado que tiene la amor y amistad.
0: Puedes dar de ser basura, por favor.
1: 420. ¿Cuál te insiste por un shot si no quieres tomar?
0: ¿Cuál quién?
1: Insiste porque te tomes un shot si no quieres
3: Roberto.
1: Tomar.
3: Roberto.
1: ¿Cuál dice? ¿Qué? Empieza a
4: hablar. No. Isabela.
3: Isabela. Ah, bueno, Isa también. No, Isa.
1: Isa y Sebas.
4: Isabela
1: también lo tengo ahí.
2: Y Sebas.
1: Pero
4: Isabela, parce, pelas, créanme.
3: Isabela se lo tira a uno, le tira encima.
2: Papi, si no te lo toma, papá, para arriba.
1: Isabela entra.
0: No caemos ese problema.
1: Espera, venga. Y cerrando.
4: Arrayao.
1: Y está, cerrando esta. Si estamos en una fiesta y uno tiene que referenciarte.
0: ¿Qué va a hacer, ¿sí?, yo ahí? Sáqueme.
1: ¿Cuál describe al amigo con sus defectos? Si ve el gordo y puta ese bajito tonto, ¿cuál describe con todos sus defectos?
2: Uy.
1: Está vestido como ese. ¿Quién
2: entre
1: describiría con
3: Robert defectos? Robert De Niro.
2: Roberto.
1: Sí, es Roberto.
2: Parece
1: sí.
2: Que quiere acabar el juego porque va a ganar él.
4: Si ve la vieja.
1: Damas y caballeros.
4: Ve la vieja fastidiosa allá.
1: Damas y caballeros.
3: Tenemos un ganador.
1: Tenemos claro que el amigo más bonito que hay en esta mesa es Sebas Polka.
0: Sí, es verdad.
2: Sí.
4: Uy, pero sirvió la trivia.
1: Un angelito de Dios. Después, yo tenía un par de fallas. Dos. Tengo dos punticos. Luego sigue Isa Macau.
2: Sí, gracias. Un aplauso. Una
1: ¡tres!
2: Vida.
1: De amigo
2: gracias,
1: de mierda.
2: Gracias.
1: Y en este ranking difícil, el ganador a amigo de mierda es el señor Roberto Cardona.
4: Hasta en esta quedé segundo.
1: En esta quedo de segundo.
4: Este año, papi, este año soy el eterno segundero, Roberto, tercerero en todo.
3: Felicitaciones, mi.
1: Cardona.
2: Por fin gana algo.
3: Dele el corazón. Vea.
4: Corazón de oro para Roberto Cardona. Amigo de mierda.
2: Mira. Para ti. Amigo de mierda.

0: Lo ganó y lo merecía, ya me lo merecía, lo merecía.
1: ¿Usted? ¿Usted diciéndolo?
2: ¡Uy!
1: ¿Usted que ha dormido en mi casa?
0: Pero estamos aquí conversando. ¿Don Pedrito?
3: Oh.
2: Amigo mío.
3: Detrás del hecho, echa en cara.
2: Perdón, un compañero del colegio.
4: Hola, don Pedrito, ¿cómo estás?
0: Don Pedrito. Ah, es un amigo.
4: Aguacate.
0: ¿Le podemos cantar un
3: don
0: amigo?
3: Don Pedrito, ¿qué hace disfrazado de Vargas Lleras? Hágame el favor, don Pedrito, si ese es el 31 de octubre.
5: El cosplay de Vargas Lleras.
3: El cosplay de Vargas Lleras.
0: Entonces llega don Pedrito allí a Caracol.
2: Que como no hay Vargas Lleras, usted sería el original en este momento.
0: ¡Don Pedrito!
2: Más, más.
3: Chao, don Pedrito, lo quiero mucho.
0: Ahora me trago acaticos.
2: Juguemos otra cosa, juguemos
4: no, ya
2: otra cosa.
4: Sí, juguemos otra cosa, ya, ya. ¿Qué noticia vas a dar, Roberto? Nadie quiere escucharte hoy.
0: ¿Vio? ¿Vio? Es que así de comer.
5: ¿Quién sabe? La es una gonorrea.
3: Programa tan...
1: ¡Noche!
2: Bueno,
0: ¿qué dinámica 9
2: de
0: hay
2: la
0: más?
2: Mañana, 50 minutos. Ya no, más. No.
0: Pepe, tiene más dinámica.
3: Tenemos dinámica.
5: Otra dinámica, otra dinámica.
3: Maestro, tenemos maestro. Dinámica.
2: ¿Tenemos dinámica?
0: Maestro Velázquez.
3: Como somos amiguitos.
5: Mucho.
0: Sabemos...
2: A mí, lapicero, por favor.
5: Y debido a la cara de felicidad que tiene Roberto, que podemos ver en ese momento.
3: Sabemos quién es el mejor mintiendo.
0: El impostor.
5: ¡Gané!
3: Y hoy nos vamos a dar una licencia poética en cabina y es que vamos a jartar. Caballeros, a cada uno le va a llegar un shot en este preciso instante.
1: ¿Qué es esto? Wow. Pero porque no.
3: Un shotcico.
1: Muchachos, un shotcico. Esto, les voy a decir una cosa, esto no se puede.
3: ¡Un shotcico con Dovelto!
1: No se puede.
3: ¡Shotcico!
4: Pregúntanos si nos importa.
5: Cuando pela se va de cabeza, se va de cabezas, papi, no copias de nada.
3: Un shotcito, Dovelto. Ahora, ahora. No, no, no vuelan. No perros vuelan, miserables.
1: No vuelan, no vuelan. Ay, con el shot está bien. Mejor, mejor, mejor si eso lo limpio.
3: ¡Chan, chan, chan!
5: Oye, Luisa Fernanda, un no. Sábado a la, tranquila.
1: No. Eso sí, ¿cómo se llama esto?
5: El Pipe Bueno Challenge. Pipe
3: Bueno Challenge.
0: Dios santo, padre, amado.
5: El Ayayay Challenge.
3: Ayayay. Ayayay. Ayayay.
1: ¿Qué hay que hacer?
3: Entonces,
1: ¿vamos a ganar impostor?
3: Todas estas. Es impostor. Vamos
4: ¿qué hay que hacer?
3: A jugar
5: impostor. Pero vamos a jugarlo 10 veces.
3: Sí, sí, entre más se pueda mejor. Una de estas copas, cada uno tiene un shot. Todas están con agua, a excepción de una, que tiene guaro o vodka.
0: Uf. Ay, Jesús.
3: Vodka. Y van a ver nuestra jeta, y nosotros vamos a ver la jeta de cada uno tomando. Vamos a ver la jetica de cada uno tomando, y tenemos que adivinar quién fue el único que tomó un shot de trago en serio.
4: O sea, que si a uno le sale el trago, uno tiene que tratar de disimular con la cara.
3: Todos vamos a decir, tomamos, tomé agua.
0: Sí, sí.
3: Ya.
5: Que en la jeta, arranca Sebas.
3: En la jeta se arranco ve quién tomó vodka, quién tomó trago fuerte.
0: Ya arranco yo.
5: Me mando.
3: Listo, se manda Dovelto.
4: Me parece que hubo un poco de trampa por las gafas.
3: Sí, muy estratega.
5: No, pero tomó? Está bien.
4: ¿Qué tomaste?
5: ¿Qué tomó?
1: Agüita.
0: No, así es cuando ustedes le piden a ChatGPT, ¿cuánto es 2 más 2?
1: ¿Qué tomó?
5: A ver, Isabela.
0: Puro water.
3: Sí, tomó agua. Sebas tomó agua.
5: Sí, porque para dar water puede ser guaro en inglés.
1: Eso es agua.
4: Agua.
0: Ah, ya la pillé. La pillé.
3: No sé si está cañando.
5: Puede estar cañando.
0: Sí.
5: Pero para mí es Isa, hasta el momento.
0: Sí, yo también creo que es
5: Isa. Voy Yolanda.
3: Para mí es hasta el momento.
0: Gale pipelón.
5: Ese es.
3: Ish, es que puede ser tan.
0: No sé, no está tomando chorrillo.
1: Ay, ese era. Ese era Tiner.
3: Listo.
5: Barzol, me tomé una de Barzol, pero.
1: Barzol.
5: Uno enseñado.
3: Listo. Voy Jox.
5: Iba Juan. A Pelanga.
3: Tome agüita.
5: Isabela Macaulay.
0: Yo digo que es Isa.
1: Yo digo que es.
0: Que es Isabela.
4: Yo que es Pipe.
3: No. Vamos a hacer otra ronda. Voy a dejar dos
0: chocos
3: mientras debatimos. Otra ronda.
1: Firman y nos damos la vuelta para que la gente vea a quién le sirve.
3: Ah, listo.
1: Yo creo que es.
3: Pau señala a quién le sirvió.
0: De eso ahí.
3: Ah, listo, dejémoslo así.
1: Genuinamente, creo que es Pipe.
0: Otro voto por Pipe. No, yo digo que es Isa. Sí, bueno.
3: Yo y Isa.
5: La gente me tiene por mentiroso. Yo no, es Isa.
3: Entonces usted...
5: Esa campaña de desprestigio que hay en ese programa se llama horrible.
3: Oye, Isa.
4: ¿Quién dice?
1: A la cuenta de tres, necesito que diga en voz alta su nombre y la persona que tenía licor en su copa. Uno, dos, tres.
4: Pues a mí fue el sapo perro shot que me dieron completo de guaro, me lo dieron, fue a mí.
0: ¿Vio?
1: Uy, yo le veía esa naricita así espigada.
0: Isa no
4: se toma shot.
5: Pero
4: no.
5: Se le mostró, o sea, ya dejó.
1: Bueno, dése la vuelta, por favor, van a servir en este momento. ¿O agua o...?
0: Agua, limonada, un pico.
6: Agua, limonada, pico y chile, pico y chile.
4: Acate, pollo de mazorca.
6: Isabela, dése la vuelta.
4: Date, ay, no me digas.
6: Que la gente vaya ya,
3: que
6: está botando tanto el
3: micrófono. Ese micrófono de Pipe vale.
6: Pipe, lo que es plumas y micrófono.
7: Date la vuelta.
6: Bueno,
4: todavía no.
6: Sé que estás ahí, cómo bailas así. Te quiero decir, date la vuelta.
4: Ay, mi micrófono está sirviendo muy grande.
6: ¿No importa?
4: ¿No? Ah, bueno.
7: No te importa.
6: ¿Listo?
0: No. Es que no. Se vea, pues es muy fácil.
6: Pero, digamos, ¿cómo va hoy?
0: Date la vuelta.
4: No, esperen.
0: Date la vuelta.
4: Murito.
0: Estoy cantando mucho yo hoy.
6: Date la vuelta.
4: Voy,
6: 5 segundos. Que un amigo es una luz.
0: Que un amigo, que un amigo, que un amigo.
6: Brillando en la oscuridad.
1: Bueno, muchachos.
6: ¿Estamos?
0: Ay, Dios mío, está grande el shot.
5: Ese micrófono mío, qué papi.
4: ¿Pero por qué sirven eso así?
1: Bueno, vamos.
5: Pero la sirvieron grande.
1: Arranco yo de una vez.
5: Te duela.
0: Listo.
3: Se subo ponchero.
0: Hágale, va. Entró rico, che.
4: Entró rico.
5: Es que la cara de Roberto cuando toma es la misma. Es que cuando Roberto es muy difícil.
0: Es muy difícil.
4: Voy.
5: Y voy, voy.
0: Agüita. Me voy con ese.
3: Va.
0: Saludcita por ustedes, feliz año.
5: Necesito verlo.
0: Voy.
1: ¡No!
4: Está caro.
1: El ojo izquierdo dice que.
0: Pero porque. Así es mi ojo.
1: Es como una escena eliminada de Requiem for a Dream.
0: Sí.
5: Sebas. ¿Y allá?
4: Ya.
0: Voy.
5: Bye.
0: Y es que es mero chotzote, güey.
4: Uy, que no, me pesa de esconderlo
3: estos
4: bien.
3: Los alcohólicos son muy difíciles, güey.
1: A ver.
4: Sí.
3: Degenerados. Listo.
0: Ay, que le daño los dientes ahí. Así se daña los dientes.
4: Papi, yo con cariño. Ay, güey.
0: Ey, pelada. Pelada, mirar y no te despicaste en un diente.
3: ¿Cómo?
0: No te
3: ¿Cómo?
5: Salud.
1: Oye, está claro, es pelada eso.
5: Es que se va mal que uno.
4: Roberto quiere también desviarnos, pero él también puede ser.
3: Y es que lo pilotó muy bien.
1: No te digo la verdad, es agua, pelada es. A la cuenta de tres necesito que la persona diga su nombre.
5: Pero votemos. ¿Pero quién dices tú que fue?
1: ¿Están todos claros que es, quién dice que es Peláez?
0: Yo.
1: ¿Usted quién cree que es?
4: Yo creo que eres tú.
1: Yo no soy.
5: Igual, tres votos por Peláez.
3: Yo voy Pipe.
1: No, entonces tres votos por Peláez. A la cuenta de tres la persona que haya recibido...
3: ¿Quién dijo que era?
4: Roberto.
3: Listo.
1: A la cuenta de tres la persona que recibió el shot dice su nombre fuerte y claro. 3, 2, 1...
0: ¡Sebas Vodka!
4: ¡No!
0: Oiga, quedé prendo con el shot.
1: ¡Yo también!
0: ¡Sí!
1: ¡Sí!
5: Le dieron a los dos.
4: ¡Ah, pero te dieron el shot a todos!
0: ¡Ay, papi!
1: ¡Bien!
5: Yo me llamo, yo no tomo.
4: ¡Ay, a los dos!
0: Voy.
4: Queda uno como prenda, ¿no?
3: ¡Ah, qué gran juego! Ah, qué
4: ¡otra ronda!
5: ¡Otra ronda!
4: ¡Hay tiempo, Roberto!
5: ¡Otra ronda! ¡Chut!
3: Ahora juguémoslo con ron. Ah, no se puede por el agua.
0: No, sí, té.
5: O whisky, sí.
4: Otra rondita, por favor, de Amor y Amistad.
5: Otras 22 ronditas.
3: La última de Amor y Amistad. La última. ¿Qué dice la gente?
1: Necesitamos
3: ¿qué?
1: Que el servicio sea rápido.
4: ¡Llegaron los meseros!
3: Y yo propongo esto. Que el servicio sea rápido. Que el servicio sea rápido y sea piscinero, perros. Piscinero. Si falta agua, piscinero.
6: Se van a volver mierda.
5: ¡Qué picado! ¡Come on!
8: hacer ahora? ¿Por qué?

0: Pero piscinero salvaje.
1: Va.
2: Salvaje, salvaje.
0: Siempre serás mi amigo. No importa nada más.
1: No,
3: no,
1: no,
3: no.
4: Ya, ya.
3: Hágale pues, feliz, feliz, feliz Halloween.
0: Ahora sí vemos piscina.
1: Eche el mío.
3: Ay, juez.
5: Ahora sí.
4: Voy.
3: Ey, ¿qué tema hacemos que llamar?
4: Qué rico. Ey, pues yo quedé picado.
1: ¿Cómo hacer ahora?
4: Bueno, hoy pues.
1: ¿Pero esto qué?
3: Vamos a peinar unas vacas.
1: No me pasa.

0: caballo, parce.
1: Ah, garganta de lata. Vea,
2: no, es que este man. No, pero es que agua.
1: Es agua.
2: Así fuera, Guaro, es agua.
3: Tengo garganta miedo. De lata.
2: ¿Quién va? ¿Quién va? ¿Sebas o Isa?
3: No me he metido nunca
2: uno
3: así.
2: Va, va, Isa. Oh. Día de primeras veces, niña.
1: Voy, voy, voy, voy. Es que ya se la cara fea antes de tomárselo.
3: Agua.
1: Pero sea eructar, dice agua.
0: Porque me mandé con ese.
2: Se mandó, Sebas Polka.
3: Ay. Es que voy, es voy, el alcohólico del hermano mío. Si fuera agua, no hubiera repetido. Con
2: agüita,
3: agua no repite.
2: Sí, agüita.
3: Con agua no repite.
2: A ver, a ver.
1: ¿Qué es? Está difícil. Agüita, agüita. El mío es agüita.
0: Está dura la situación.
3: Está duro.
1: Isabela, es que Isabela va a muerte.
0: Es que Isa no sabe. Ya no usa.
2: Yo, ¿sabes? Capaz de tomarse un chico. No, es que yo siento que Roberto Caña.
0: Isa se prendió. Ya se prendió Isa.
1: Isabela. Es Isabela.
2: No, sí,
1: ¿quién vota por Isabela?
2: Se vendió mucho.
1: A la cuenta de tres, la persona que ha tenido un chorrito en su copa dirá su nombre fuerte y claro a la una, a las dos y a las tres.
4: Pipe Flores.
1: Sabía, se los perros. Dije. Se los dije porque hizo una pequeña posita al final, sí, se los dije.
0: Y dejó un roce.
3: ¡Ah! Y dejó
0: un rocecito.
4: Pero no hay nada.
2: Sapo perro shot que se pegó.
1: Repitamos. Repito, es que porque...
3: Yo tiré esta vez, tiré actuación, tiré un pequeño eructico.
1: ¿Qué es ese chotzote bueno. tan trip? Dense la vuelta, por favor.
4: ¡No más! Espere que me quedo por... ¿Dense la
5: vuelta?
4: Ya vi por qué tumbo el micrófono.
5: Ah, pero es que también.
6: ¿Por qué lo quieres?
4: Así
6: ya.
5: ¿Listo? ¡Vamos rápido! Ya, nadie vea, por favor. Vean por a sus compañeros de la W.
6: Compañeros, ¡ay, marica! Ya voté eso.
5: Ya.
3: Esperen.
4: Un segundo.
5: Alexa.
6: Porque un amigo es un nada de luz.
4: Shot.
3: Brillando
6: en la oscuridad.
3: Esperen, chicas. Se están robando las copas.
4: Puto.
6: Siempre serás mi amigo.
4: Ya.
6: No importa.
4: ¿Listo?
6: Nada más.
1: Listo, listo. Peláez, por favor. Bueno.
0: Juegue, profe.
1: Juego.
2: Listo.
0: Juegue vivo, profe.
2: Ush, la mandó agua. Viva. Agua.
3: Que Roberto, yo creo que Roberto toma agua y
1: me
3: shot igual.
1: Me han vuelto a servir chorro, ustedes me quieren ver borracho. Ver,
2: voy yo sin miedo.
1: Va, Peláez.
2: Agua.
1: Chimba, es Peláez.
0: Peláez, pelaga.
2: ¿Tienen limoncito y sal?
1: Es que me gusta. A ver. ¿Tienen limoncito? Es que a mí la limonadita me. Sebastián.
2: Llevas vodka. Llevas
0: vodka.
6: Que un amigo. ¡No!
1: Ese que un amigo salió eructadito.
0: No, ese no hay que salir así como.
1: Por eso.
3: Baiza.
2: Siempre hace la misma carita.
1: ¿Qué la es, Isa?
2: Tómele de parche.
4: Ya no sabe uno.
2: Va, perro. Es Pipe.
4: Es agua.
2: Voy de frente con Pipe.
0: Dale, yo creo que es Pipe, porque Pipe saborea cuando es chorrito.
1: Sí, Pipe paró. Sí, un freno.
3: Entre Peláez y
1: no, la van a embarrar. Yo creo que sí. No, yo no te pela eso, Isa.
3: Yo creo que es Peláez.
1: Peláez. Para mí Peláez al principio de una vez se mandó pe.
2: Yo y Pipe.
1: Salud. Es que ese hijo de puta que me sirvieron.
2: Es que fue un caballo.
1: Bueno, levanta la mano los que dicen que es el señor Pipe Flores.
0: Yo digo.
1: No, la van a cagar. ¿Quién dice que es el señor Juan Peláez?
2: Tres, Juan Peláez, listo.
1: A la cuenta de tres, la persona que tenía chorrito en su shot va a decir su nombre fuerte y claro a la una, a las dos y a las tres.
2: Juan
1: Sebastián.
3: Todos
1: teníamos chorro.
3: ¡Qué rima!
2: Severo, Pau.
1: Vamos a jugar otro así.
7: Vamos a jugar otra ronda, pero con la producción.
0: Ahora hagamos lo mismo, pero botellas.
7: Ahora... Tráigame a Julio Sánchez.
1: Vamos a hacerlo con muchacha. Hacemos una pausa.

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2: 10 de la mañana, 22 minutos. Bienvenidos aquí a esta media mañana en la edición Remix. Hoy los 40 empieza desde muy temprano con lo que se llama el desorden. Sí, el desorden oficial es a las 5 de la tarde, pero mientras tanto lo acompaño en esta media mañana, en estas dos horas, después de ese gran especial de Amor y Amistad de Impresentables de los 40, y antes de la edición Remix de los 40 Classic, lo acompaño junto al DJ, el DJ de DJ Willy Flechas, que está aquí listo en los platos para llevarles buena música y también buenas mezclas. Pilas, el WhatsApp a 323-7257-93 queda activado y queda listo para que usted pida su canción y el DJ Willy Flechas pues la mezcle en vivo. Eso es así de fácil, así de sencillo. Así que sin más preámbulo, mi DJ Willy Flechas, vámonos con clásico, con lo que usted quiera. Esta es la media mañana y arrancamos en los 40.

la media mañana con los 40, transmitiendo en vivo los 93 por los 29 municipios del departamento del Meta. Villavicencio, Acacia, Restrepo, ¿qué están haciendo? ¿Con qué sueñan el día de hoy? ¿Qué van a hacer en la noche? Quiero que me cuente. 323-7257-93. Mientras voy saludando aquí a todas las parceras, por ejemplo, aquí a María José, que nos está escuchando desde la Universidad Uniminuto. También está por acá un parcero taxista, no voy a decir el nombre, pero dice que hay un puesto de control de tránsito activo en la vía Puerto López. Dice ahí subiendo frente al Colegio La Normal, sentido centro, ahí está el puesto de control. No, pilas, no estamos llamando a que cometan infracciones, pero si van incumpliendo una, ahí hay un puesto, pilas. Así que los espero, 323-7257-93, pídame sus canciones. Nos vamos, DJ Willy, esta es la media mañana con los 40.

el DJ Willy Flechas, que está tocando hasta ahora en la marca más viral de Colombia, parcero, parcera. Y me voy al WhatsApp 323-7257-93. Oiga, varios amarillitos me dijo, uy, a mí ya me sacaron 50 barras. Y yo, uy, feo por los señores agentes de tránsito. No tengo pruebas, pero tampoco dudas, presuntamente diciéndolo. Un saludo aquí también para la señorita Alejandra, que está desde el Centro Comercial Único. Bueno, ahí los voy saludando, ahí, despacito, pero seguro, diría una persona por ahí que me ilusiona. En el fin, DJ Willy Flechas, a esta hora en los 40, tocando en vivo. Bellaqueo,

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0: Esquiva, se llama McDonald's y con esto iniciamos a la segunda hora de esta media mañana con el DJ Willy Flechas. Acá subimos un poquito el nivel, subimos un poquito la energía.
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0: se porque es una chimba empezar el fin de semana con los 40 y en esta media mañana, DJ Willy Flechas, dale fuego.

0: Fernando. El señor Manuel también está por ahí. Y por supuesto, mis parceritas. Ellas siempre están ahí conectadas. Y qué chimba que estén realizando sus labores diarias. Por acá me piden una canción bastante diferente a la programación de 40, pero hoy viernes se vale, ¿no? ¿Qué tal si nos vamos y les propongo esta? Yo de Arroyo, tal para cual, nos la pide la señorita Estefa desde Villavo. ¡Qué canción pa' linda! Dedíquela, si tiene para dedicarla, dedíquela. Suba 5 al radio, que está a la media mañana con los 40, tal para cual, yo de Arroyo.
1: Merci, Simamois.

Este es el Yo de Arroyo, canción que nos pedían desde la ciudad de Villao. Un saludo para toda la gente de Restrepo. Oiga, hoy vamos a estar en Restrepo acompañando al Consejo de Juventudes. Bueno, ya les contaré eso, ya mostraremos foticos después, ¿sí o no? Mientras tanto, sigue el DJ Wayley Flechas en esta media mañana en los 40.

Gracias, Willy Flechas, por estar aquí en Los 40, la marca más viral de Colombia. Y como todo lo bueno llega a su final, ya viene el DJ Curro Zapata para llevarle Los 40 Classic. Mientras tanto, nos oímos a las 5 de la tarde en el desorden de Los 40. Después de 2 a 5, viene Laura Ortega y el DJ Robert, el original. Los quiero, los amo, no saben cuánto. Nos oímos a las 5 de la tarde. Chao, pues, permiso, llega Tusa de Karol G.

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Y nuevamente ha llegado el viernes, fin de semana. Qué alegría, qué felicidad. Y más cuando ustedes están conectados a la marca más viral a las 12, cuando el día se parte en dos. Hoy viernes arranca la edición remix de los retros clásicos y old school, todo en los 40 clásicos.

ya lo saben que a las 5 de la tarde prendemos en modo discoteca. Los 40 se viene. El Desorden ya está listo. Fabián Parrado, Esteban Velázquez en El Desorden. La fiesta que prende el fin de semana, que le da la bienvenida al viernes. Todo eso será hoy después de las 5 de la tarde aquí en Los 40. Por lo pronto nosotros seguimos viajando al pasado, recordando la buena música. Todo en Los 40 Classic.

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A comer pollo, el pollo de locura está aquí y en los 40 al mediodía, sonando con los retros, los clásicos y LOL School. 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

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La buena música no para, tres líneas de volumen porque está sonando Los

los viernes estamos de edición remix. Así suenan los retro, los clásicos, toda la vieja escuela, todo llamado los 40 Classic, la música de la hierba que no pasa de moda, la que prende ya este viernes, viernes 18 de septiembre. Amor y amistad y nosotros sonando por la marca más viral, los 40.

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1: 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Son las 12 del mediodía, 47 minutos. 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

Bienvenidos a la segunda hora. Rápido va esta máquina viajando al pasado, recordando la música que no pasa de moda. Así que nuevamente todos a bordo, abróchense el cinturón. Vamos por la segunda hora de viaje. Bienvenidos a los 40 Classic.

Hoy edición remix de los 40 Classic. Toda la música del ayer que sigue siendo la de hoy. La música que no pasa de moda. En la que suena hoy viernes después de las 12 y hasta las 2. En esta edición remix de los 40 Classic. El Curro Zapata al control, esperando que me contacte. Ahí estoy en Instagram, @ Curro Zapata, el DJ que te pone a bailar. Vamos a celebrar juntos. Vamos a hacer la fiesta, la boda, la fiesta de 15, la fiesta empresarial. Lo que usted necesita en rumba, aquí tiene. No sé mucho, pero algo sé. Así es, Silvestre. Como algo ya sabemos que este viernes está sonando a través de la marca más viral. Toda con la música del recuerdo al mediodía en Los 40 Classic.

Que se viene la semana del pollo, Tulio recomienda la semana del pollo. Atención que se viene la próxima semana, la semana del pollo, a comer pollo, el pollo de locura. Está aquí y en los 40 al mediodía, sonando con los retros, los clásicos y los school. Todo porque es pollo, todo porque vamos a comer pollo, todo porque se viene la semana del pollo.

5 de la tarde, El Desorden, no se lo pierda. 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Y la nueva, el nuevo fichaje, la nueva contratación, DJ Cairo, estarán después de las 5 de la tarde, poniéndole el ambiente, poniéndole la fiesta, poniendo el sabor a fin de semana, a través de la marca más viral en El Desorden. 5 de la tarde, El Desorden, la buena música, ya está aquí, como siempre, en Los 40, todo al mediodía, en Los 40 Clásicos.

llegado al final de esta edición de Los 40 Classic, hoy viernes 18 de septiembre, pleno fin de semana de amor y amistad, así que gracias por preferirnos, por llevarnos en su corazón, por tenernos ese cariño especial. Gracias en este día del amor y la amistad, el fin de semana del amor y la amistad, Los 40 Classic al mediodía con su edición Remix. Nosotros nos encontramos el próximo lunes a las 12 nuevamente para viajar y recordar la música del ayer que sigue siendo la de hoy. Hagan el amor, don la guerra, sean felices, y el DJ Curro Zapata, el DJ que te pone a bailar, les da las gracias y les dice feliz fin de semana para todos. Chao, chao.

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Y seguimos en estas tardes predesorden con los 40, un nuevo inicio de hora. ¿Cómo están? ¿Cómo vamos? Mi nombre es Laura Ortega y junto al DJ Robert Original los vamos a estar acompañando en este resto de tarde de viernes. ¿Cómo vamos?

desorden con los 40. Llega Elena Rose, cosita linda, y qué mejor que escuchar este temazo con un guarito antioqueño, solo acá en los 40.

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0: Blackface y Maluma, Conte Entiendo Remix. Y ya casi nos vamos acercando al final de esta hora, pero ¿qué tal las mezclas que el DJ Robert, el original, se está trayendo hoy?
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5 de la tarde, empieza el desorden de los 40, es el fin de semana. Y qué chimba que ustedes estén como siempre. La cita es los viernes a las 5 de la tarde para iniciar el fin de semana. Junto al DJ Fabián Barrado, vamos a gozarla, vamos a pasar una chimba. Este es el inicio del desorden de los 40. Sirva, si un guaro antioqueño, que empezó el desorden. ¡Elian Ferrer!

0: 5 de la tarde, 4 minutos, es el desorden de los 40. Fabián Parrado, ¿cómo está? ¿Cómo le va?
1: Qué tal, Esteban? ¿Bien o qué?
0: Oiga, estoy cansadito, pero estoy feliz.
1: No me escucho, no me escucho.
0: ¿No se escucha? Ay, qué pena, qué pena, qué pena. Ahí sí, ya.
1: Ah, ya.
0: ¿Qué tal, Fabián? ¿Cómo vas? ¿Cómo va todo?
1: Bien, bien, y aquí llegando de Restrepo.
0: Llegando de Restrepo, oiga, gracias Andrés por esa gran invitación. Y ya sabe el favor que le pedí, ¿no? Ahí lo espera el Instagram.
1: No me olvide.
0: Oiga, parcero, no me olvide. Le pedí dos favores.
1: Uno no lo cumplió.
0: Oiga, usted, Fabián Parrado, cuando le gusta una muchacha, ¿cómo se le acercaría? Pues usted tiene novia, ¿no? Pero pues...
1: ¿En mis viejas épocas?
0: En sus viejas épocas, sí.
1: No, con un chistecito siempre es para romper el hielo, ¿no?
0: Pero yo le eché... Ay,
1: sí, usted está perdiendo el toque ya.
0: Es que como hace rato no...
1: ¿Cómo?
0: Como hace rato no conquisto. Oiga, Fabián, recuerda que estamos a nombre de Aguardiente Antioqueño, el aguardiente de todos, Fabián Parrado. Hoy estuvimos en Restrepo Meta acompañando el Color Room de

0: Recuerde que tenemos nuestra sección de PQRs hoy también.
1: ¿Ah, sí?
0: Ah, pero espere que le hemos saludado. Cairo, ¿cómo le va? ¿Cómo está?
2: Cri, cri, cri, cri, cri,
0: cri. Diría Cairo. El señor Cairo, ¿por qué se ausentó hoy, Fabián Farrón?
1: Por negocios.
0: Por negocios.
1: No, mentira, está en una batalla por ahí.
0: En una batalla de salchichas y papas.
1: Sí, entonces pues hoy le tocó ausentarse por fuerza mayor.
0: Bueno, muy bien, así empezamos el desorden de los 40. ¿Hoy qué día es, Fabián Parrado?
1: Hoy es
0: 18 de septiembre 18. Del 2026, por si no lo sabía. Quedan exactamente muchos días para el 31 de diciembre y queda menos para el 24 de diciembre, obviamente.
1: Obviamente.
0: Pero como es obvio, no se dice.
1: Pues sí.
0: Oiga, recuerde que con Aguardiente Antioqueño estamos en los mejores momentos. El próximo viernes vamos a estar en la Nacional de Licores. Fabián Parrado ahí tocando allá afuera de la Nacional de Licores.
1: Echando los temitas.
0: Exacto, porque celebremos que la alegría se puede servir y que detrás de medio miedo no hay temores. Solo buenos momentos que nos deja Aguardiente Antioqueño para las que sean. 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Y Fabián Parrado, ¿qué tal si nos vamos con los platos? Mezclamos en vivo y ya venimos. Hoy tenemos invitada, hoy tenemos PQRs y sobre todo vamos a mezclar chimba para que iniciemos el fin de semana con el pie derecho. ¿Listo o no listo?
1: De una.
0: Oiga, estoy como mamadito de la voz, ¿no?
1: Sí, sí, es que ahorita gritó harto.
0: Sí, no, grité una hora.
1: Está dejetado.
0: Estoy dejetado, en fin. Bueno, 5, 7 minutos, apenas arrancando el desorden. ¿Y a dónde? Oiga, ¿qué día mención honorífica Perendengue?
1: ¿Por qué?
0: Uy, qué día la pasión a chimba en mi cumpleaños.
1: Oiga, sí, nos atendieron como reyes.
0: Perendengue, Claudia, la amo, Sofía, la amo.
1: Saludito,
0: sí, Scum, qué buena discoteca tiene. Bueno, también lo amo. No. En fin, iniciamos este fin de semana. Es con el desorden de los 40.

0: Perreo.
1: Uy, que sí, que. Bueno, 5 de la tarde, 45 minutos. Este es el
2: desorden
1: de los 40. Sin Cairo.
2: Sin Cairo, porque
1: sin Cairo, porque Cairo
2: hoy está comiendo salchipapa.
1: Hoy, sí, hoy Cairo debe estar comiendo.
2: Pero me lo jura. Ay, chiste que solo lo entendería Cairo.
1: ¿Me lo jura?
2: En fin.
1: En fin, oiga,
2: señor.
1: PQR funable.
2: A ver.
1: Hay algunos influencers acá que ya no tienen contenido, ¿no? Aprovechan cualquier cosa para
2: hacer. Oiga, sí, nada, no saben qué sacar y sacan cualquier vaina y ya.
1: Cualquier mamada, ¿no? Qué chistoso.
2: En fin, PQR.
1: Bueno, la línea de WhatsApp está abierta para que usted aproveche, pida su canción, parcero, parcera. Quiere que empecemos. Uy, acá Cairo empezó otra vez.
2: ¿Qué dijo?
1: No sé, es que como estaba la muchacha nueva.
2: ¿Qué?
1: Entonces estoy viendo acá la historia y le mandó un audio.
2: Ah.
1: Lo boleteamos.
2: A ver.
1: Sí,
2: ¿qué tal, Chargo?
1: A ver.
3: No, muchachos, como hoy no puede estar allá en la emisora con ustedes en el programa del desorden, y pues yo sé que Estevitan hoy me iba a preguntar también cuántos días hacen falta para Navidad y para Año Nuevo, entonces aquí tengo la respuesta. Hacen falta 98 días para Navidad y 104 días para Año Nuevo. Así que pues bueno, un saludito, un abracito.
1: Escribió para tirarnos hate.
2: Sí, no.
1: Escribió para tirarnos hate.
2: Lo dijo desde el rencor.
1: Desde el rencor, sí. Es que es el tonito que está utilizando,
2: es
1: ¿no?
2: Es el tonito, sí.
1: Es el tonito.
2: Se le tiene guardada.
1: Bueno, Fabián Barrado. Oiga, recuerde que somos a nombre de Aguardiente Antioqueño, que nos permite enfiestarnos como nos gusta. ¿Sí o no, Fabián?
2: Obvio.
1: Oiga, ¿cómo le van a bajar el sonido a Sean Paul en el...?
2: Oiga, sí. Pero yo creo que a todo mundo le pasa, ¿no?
1: Oiga, día importante hoy, ¿no?
2: ¿Por qué?
1: ¿Cuándo se celebra Amor y Amistad? ¿Usted lo tiene claro? Es todo el mes, pero Amor
2: pero
1: y Amistad...
2: Pero pues este año lo están celebrando mañana.
1: Mañana, o sea, ¿qué va a regalar a su mujer?
2: No sé, estoy pensando. ¿Para las uñas? Ah.
1: Oiga,
2: un día en un spa así.
1: ¿Será que algún hotel nos escucha?
2: ¿Un hotel o un motel?
1: ¿Un motel? Que, bueno, ay, se me olvidó decir. Recuerde que este programa es para
2: mayores de 18 años.
1: Si usted tiene 17 y medio. No. Oiga, como la china que estábamos allá en Restrepo y terminamos y dice una china, ay, mañana los quiero ver en tal discoteca.
2: Sí.
1: Y nosotros, ¿usted cuántos años tiene, mami?
2: Sí, yo le ponía unos 15, 16 años.
1: Es que
2: años.
1: No, a mí me dejan entrar todo bien.
2: Yo conozco al dueño y cuando no, yo trabajo ahí y yo, ay.
1: La he embarrado. ¿Quién sabe qué documento falso presentará la parcera, no?
2: Pero ¿quién no ha hecho eso?
1: Yo.
2: Yo también.
1: Yo esperé. No, bueno, vamos a. Alguien que empezó con el alcohol un poco temprano.
2: Usted.
1: Yo empecé en las cantinas jugando bolirrana. O de pronto cuando íbamos a jugar micro, nos quedamos ahí tomando con los parceros.
2: No, yo empecé en las reuniones familiares.
1: ¿En las reuniones familiares? O sea,
2: claro.
1: ¿Usted era que tomaba los conchitos de la cerveza?
2: Sí, o lo que sobraba de los guaros, lo reunía y eso es con eso me emborrachaba. A los 15, 16 años.
1: ¿A lo bien?
2: Sí, claro. De ahí ya pues las fiesticas con los amigos y eso ya uno tenía experiencia.
1: Oiga, para nuestros amigos amarillitos, dice una actualización en vivo. Palmeras libre, por fin operativo activo. Según reportes ciudadanos preliminares, Palmeras estaría libre mientras que el operativo de por fin continuaría activo. Pilas conductores, retenes.
2: Uy, ¿y ahí qué?
1: No, ahí sí ya fue el detalle donde... Mensaje, no se deje extorsionar. Pague la multa. ¿O no? ¿O usted prefiere...?
2: No, prefiero no opinar sobre el tema porque pronto me caigo.
1: Oh, papi, mójese.
2: No, me declaro impedido.
1: Ah. Oiga, bueno, si usted nos está escuchando en cualquier parte de Villavicencio, queremos por favor que nos escriban, ¿no? Nos escriba dónde hay trancón, de pronto dónde está la vía libre, cómo ve el día de San Valentín. Ah, bueno, estaba diciendo si hay algún hotel que nos escuche.
2: una cortesía por ahí.
1: No, cortesía no, porque como recuerde que este fin de semana están los moteles pues llenitos, ¿no?
2: Oiga, sí.
1: Pero por ejemplo, yo creo que una novia mía no se aguantaría que yo la lleve a...
2: No, muchas mujeres no les gusta ese plan.
1: Pero si nos quieren regalar unos bonos,
2: pues... No nos ponemos bravos.
1: No, pues lo rifamos para que los parceros vayan o las parceras
2: Obvio,
1: vayan.
2: Obvio, ¿no? Pues a eso yo iba, ¿no?
1: Exacto, entonces, la línea que activa 323-7257-93. ¿Qué puede pedir en nuestra línea de WhatsApp, Fabián?
2: ¿Qué puede pedir?
1: Canción.
2: Canciones.
1: PQR. Puede PQR. Si tiene alguna queja de algo que pase en la ciudad, un PQR.
2: Puede insultar a Cairo por no haber estado hoy.
1: Puede insultar a Cairo. Exacto. Tiene vía libre para el reproductor tratarlo mal.
2: Sí.
1: Puede decir cómo está el trancón en Villavicencio.
2: Puede decir dónde va a salir hoy.
1: Uy. O si tiene plan, para este fin de semana con Amor y Amistad.
2: O puede colaborarme con que Esteban me sirva otro traguito acá.
1: O puede colaborarme con 2000 que necesito reunir perno. También. Entonces la línea de WhatsApp queda abierta 323-7257-93. Escríbanos, mándenos nota de voz. Porque estamos en el desorden de los 40, Fabián Parrado. Y qué chimba que estén escuchando la marca más viral de Colombia. Es el inicio del fin de semana.

0: de la tarde, 8 minutos en el desorden de los 40. Fabián Parrado, segunda hora. ¿Y cómo estamos?
1: Ay, aquí, pegándole al perreito.
0: Pegándole al perreo. Oiga, esto es contenido premium. Si usted pilas en una discoteca, Fabián vale por ahí el cover 20 mil. Entonces, usted acá lo está escuchando gratis. Uy. ¿Qué hay que hacer? Colocarle 5 de volumen. Eso es todo lo que
1: tengo. Sí, y unos bajitos bien bacanos.
0: Oiga, si usted está en el bus... Uy. Si usted le sube 5 más, ya cuando la persona se baje le tiene que dar 1,000 pesos de más por el contenido premium champán que estamos dando.
1: Pero bueno, necesito un guarito.
0: En fin, oiga, por acá nos está escribiendo Viviana de Restrepo.
1: Uy, Viviana.
0: Nos dice que cuando repetimos.
1: ¿Qué? ¿La fiesta?
0: La fiesta, claro.
1: Ah, ok. No, pues cuando ellos quieran.
0: Cuando ellos nos inviten, ¿no?
1: Sí, claro.
0: Por acá. Por acá Maleja Car 93 dice: hola, ¿podrían poner Dale Dona Dale del King of Kings? Uy. ¿Quién es de King of Kings? Fabián Parra.
1: El Dios.
0: Oiga, le va a mandar. Le va a mandar foto suya. Uy. Sticker suyo, sticker de Fabián Parra. Por acá. Oiga, ese Cairo si no alcanza a molestar, no viene, pero joder, habla más que cuando no viene.
1: Ya mandó otra nota.
0: Sí, escucha.
2: A ver, estoy por acá en unos eventos y pues ya se saben, dándonos los buenos antioqueñitos, tapa verde como me gusta a mí. No. Y pues nada, los dejo, un abracito a todos.
1: Ahí sí, no, toma, ahí sí toma.
0: Pero ahí sí tapa a beber.
1: Pero ve.
0: En fin. Oiga, Estefanía desde la ciudad de Medellín dice que si podemos colocar toquilla. ¡Uy!
1: Y es posible.
0: Es posible. Oiga, por acá me lanzan un PQR, Fabián Parrado.
1: Uy, me asusta. Me asusta, pero me gusta.
0: Pero espera, me voy a tomar un aguardiente antioqueño porque es fuerte.
1: A ver. No haga caras y no repite.
0: Uy. Del PQR dicen: parceros, no se puede ir a motel. Que porque hoy cobran el doble.
1: Ah, bueno, eso es verdad. Eso es como en diciembre.
0: Pero es que es temporada. Porque, por ejemplo, uno cuando va de pronto en amanecidita, ¿qué? ¿35 barritas? ¿40 barritas?
1: ¿Dónde se mete?
0: No, pues estoy diciendo, o sea, no sé la verdad. Ay, recuerda sí, al claro. Parcero que una vez nos dijo que él, o sea, cuando estaba haciendo el Sin Respeto, el Frutifantástico, el baile del amor, la danza de la fertilidad, colocaba los 40.
1: ¿Ah, sí?
0: Ese perro yo lo amo. Bueno, en otro...
1: Hablando Mondá y el man ahí dándole. Dale. Dale, don, dale.
0: Dale, don, dale, literalmente. En fin, seguimos esperando su nota de voz. ¿Qué canción quiere pedir? Hoy estamos relajados, ¿no, Fabián Parrado?
1: Sí, hoy estamos de parche.
0: Hoy estamos de parche. Parchados con ustedes.

0: Es iniciando el fin de semana. Oiga, mañana el del 40 al 1 lo va a hacer este Pechito, entonces para que se programe. De 8 a 12, los 40 éxitos más importantes. ¿Por qué? Porque me dijeron, usted está trabajando como muy poquito.
1: Sí.
0: ¿Les parece poco yo pararme aquí de 5? De 5 de la tarde a 9 de la noche tomando agua y poniendo música. ¿Eso les parece?
1: Que es sufrimiento.
0: Muy poquito. Entonces mañana, bien madrugaditos, hoy me tomo unos guariloques, pero me guardo temprano para mañana a las 8 de la mañana tener una cita con ustedes en del 40 al 1, el conteo que verdaderamente importa en Colombia. Bueno, Fabián Parrado. Oiga, ese Cairo tiene huevo, ¿no?
1: ¿Por qué?
0: Estaba borracho, ¿no le oyó la voz?
1: Oiga, sí.
0: Venga, venga, coloquémoslo otra vez, coloquémoslo otra vez.
2: No, yo estoy por acá en unos eventos y pues ya se saben, tomándonos los buenos antioqueñitos, tapa.
1: Vale, para dar para no almorzar antes.
0: Dime que te gusta el nepe sin decirme que no gusta el nepe. Oiga, ya estamos muy ácidos, ¿no? Sí, recuerde que este programa es para mayores de 18 años, ¿no, Fabián Parrado?
1: Obvio, o si no, póngase audífonos.
0: ¿Usted cuando de pronto escuchaba radio de niño y oía sí. eso? ¿Usted qué hacía?
1: Yo escuchaba ciertos programas de miedo de otras emisoras y...
0: Ah, el cartel de la Mega, tampoco.
1: Y a mí no me dejaban escucharlo porque me daban pesadillas y después no podía dormir.
0: Oiga, sí, es que ese programa fue
1: sí,
0: fuerte.
1: Pero era chévere. Pero bueno.
0: Era. No, es.
1: Uy, todo hace rato no lo escucho, no sé cómo es.
0: Yo tampoco.
1: Ah, bueno.
0: Yo solo escucho los 40 y los bueno. parceros también. Entonces, oiga, recuerde que si usted va de pronto en un servicio público, de pronto va en el bus, de pronto va caminando. No, bueno, caminando. Si va en el bus o en algún transporte público.
1: No, porque si va caminando con audífonos y con radio.
0: No. No sabe lo que va a decir.
1: Bueno, hable.
0: Denle propina al man.
1: Ah, bueno.
0: Denle
1: sí,
0: propina al man.
1: Es verdad, no sea
0: mugre. Sí, le está. Vea, esto es un contenido champán. Ellos pagan una suscripción. Ellos, claro. Los parceros de que trabajan con su carrito y los parceros que trabajan en bus pagan suscripción.
1: Claro.
0: Uy, que voy a contar una anécdota PQR.
1: A ver.
0: ¿Qué día yo venía bajando? Es que, uy, no sé si puedo decir por dónde iba.
1: Por los lados de la grama.
0: Por los lados de la grama, sí, exacto. Yo venía bajando por ahí. Y viene un bus. Y yo vi que me pitó y yo pasé. Y yo dije, uy, qué buena gente el man. Cuando empieza, fa, fa, fa, fa, fa. Esteban de los 40, ole. Yo lo llevo, ole. Y es que tenía un sistema como esos que pueden hablar como helicóptero. Así que,
1: ah, sí.
0: Uy, qué pena, Fabio. Uy, un altavoz. Me dio una pena. Uy, no. Yo no sabía dónde meter.
1: Qué pena si lo están reconociendo.
0: No, pero me da pena porque el man ahí, ta, ta, ta.
1: La verdad es que usted aquí es muy, muy machito, pero en la calle es toda hueva.
0: Sí, claro.
1: Sí, eso le da pena. O sea, entonces, es todo tímido.
0: Entonces, claro, cuando el man me dice eso, yo no sabía si subirme, si pelarle una nalga, no sé. Que creo que le
1: yo
0: quedé.
1: Me hubiera subido como porque el man no se hubiera sentido mal. Y pues de paso no caminaba.
0: No, ¿por qué? Porque se rió y dijo, jajaja, ja, ja, y siguió de largo.
1: Porque hay que decirlo. Yo no sé, usted es de los que camina harto, ¿no? Usted no.
0: Sí, a mí me gusta caminar.
1: Del trabajo a la casa, caminando.
0: Sí, a mí me gusta caminar y me gusta.
1: Entonces yo me hubiera arriado la pateada.
0: Oiga, por acá me están pidiendo, es que mi momento más humilde. ¿Cuál es esa?
1: Ah, no, o sea, la anécdota.
0: La Paola Jara.
1: Ah, la Paola Jara. Ah, la Paola Jara. La del sudadito.
0: Oiga, pero. Oiga.
1: ¿Será que esa vieja aprendió a hacer sudo al fin?
0: Yo creo que de pura rabia.
1: De pura rabia.
0: De pura rabia, de pura rabia.
1: No, voy a aprender y es mi madre.
0: Buena. Muy bien, entonces, pila, si quiere pedir su canción. Oiga, ya estoy hablando como muy galludo, ¿no?
1: Oiga, sí. Está muy, muy.
0: Y gallito no hay. No, oh, estamos pero perroculísimos. No. Para el que no sabe.
1: Esto está pregrabado. No.
0: Esto está pregrabado, sí. 6 y 15, le pegamos exacto. Nosotros estamos aún por allá en Restrepo. Así.
1: Uy.
0: Bueno, muy bien. 6 de la tarde, 15 minutos. Uy, no, es que no puedo hablar. 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
0: 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Oiga, pilas, si usted quiere tener un PQR, quiere pedir una canción, quiere, oiga, ¿y qué tal si nos dicen, oiga, quiero mandarle un saludo a mi ex de amor y amistad?
1: También.
0: 323-7257-93 y nos ayuda a hacer el programa porque la verdad no tenemos nada planeado. ¿Hay que decirlo?
1: Ya se dijo.
0: Y ya se dijo.
1: A ver.
0: 6 de la tarde, 16 minutos. Este es el desorden de los 40. Estamos de viernes, inicio del fin de semana, DJ. cogí cagando, ¿no? Lo cogí cagando.
1: No.
0: Lo cogí cagando.
1: No.
0: Jamás. Uy. Vaya, ¿cómo va a decir que no?
1: Ahí va.
0: 323-7252-5793.

0: Les orden de los 40, 6 de la tarde, 30 y... ¿Cuánto, Fabián?
1: 37.
0: ¿37?
2: Aquí en mi PC marca eso.
0: ¿Seguro?
2: Sí.
0: ¿Última palabra?
2: Última palabra.
0: ¿Seguro?
2: Segurísimo.
0: Mira otra vez.
2: 37 todavía.
0: ¿Seguro?
2: No, 38.
0: Aquí las tiene.
2: No.
0: Bien, empezamos hoy la tarde, ¿no?
2: Hay que crecer.
0: Perdón. Es lo que hay. No hay más. De aquí no hay más. Okay. Oiga, Fabián, ¿qué hicimos esta tarde, por favor? Cuéntenos, ¿qué vivió esta tarde en Restrepo Meta?
2: Estuvimos en un The Color Run.
0: Oiga, ya salieron cifras oficiales, ¿no?
2: ¿Cifras oficiales?
0: Cifras oficiales del Color Run que organizó Consejo de Juventudes y tuvo el placer de invitarnos.
2: Ok.
0: Póngale cuántas personas habían ahí.
2: Yo le ponía entre 600 y 800 personas.
0: 1,800.
2: Ush.
0: 1,800. 1,800 pelados.
2: Oiga, hay harta juventud por allá, ¿no?
0: Oiga, sí, venga, ¿cuántas personas tendrá Restrepo, no? Restrepo antes era un municipio pequeño, ahora ya debe ser grande.
2: Sí, por su cercanía.
0: ¿Cuántas personas habitan en Restrepo Meta? Eso es una locura. Bueno, dice acá, hombres, 10,861.
2: Ush, hartos.
0: Mujeres, 10,989. 21,850 habitantes, Fabián Parra.
2: Ah, entonces sí está bien la cifra. Uy, pero 1,800 chinos.
0: 1,800 chinos estuvieron ahí.
2: Oiga, y salimos limpios, ¿no?
0: Oiga, sí, yo pensé que íbamos a salir sucios, con espuma.
2: Ay, no.
0: Bravos.
2: No me unten.
0: No, pero es que teníamos que hacer más cosas hoy, Fabián. A usted sí que le untaran todo.
2: No. Me restrieguen.
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2: Salud.
0: Oiga, tenemos, hablando de salud, tenemos una invitada bastante especial, pero ya vamos a ir con ella, ¿no, Fabián Parra?
2: Sí, señor.
0: ¿Sí, señor qué?
2: Ya sabemos con ella.
0: Oiga, por acá el parcero Alejo nos dice: hola, buenas tardes para pedir. Uy, espera, que es que con gafas negras no veo un rabo. Dice: hola, buenas tardes para pedir una canción y complacer a la cocina de Cipote Malteada. Uy, 6:40, mención de Cipote Malteada. Yo la pago, jefe, todo bien.
2: Para cuando una malteadita, cortesía.
0: Dice: fiesta de locos de calle 13.
2: Fiesta, uy.
0: Pero... Oiga, Cipote Malteada que está participando en la batalla del Imbrín. Un saludo para ellos que se deben estar moliendo, ¿no? Si nos está escuchando el dueño, que le paguen una hora extra.
2: Obvio.
0: Sí, por favor, que vea que le están moliendo. Eso, sacar 600 salchipapas en un día, vaya, hágalo uno, ¿no? Entonces, por favor, bueno, Alejo, gracias por estar escuchando ahí. Y por favor, que le den, así sea, no sé, un recargo nocturno. ¿Cuánto vale un recargo nocturno, Fabián?
2: Un recargo nocturno con la nueva ley, no sé.
0: Le voy a enviar una foto suya pidiendo guaro.
2: ¿A quién? ¿Al de Cipote?
0: Obvio.
2: Que mande una salchipapita.
0: Por aquí el señor Adrián Martínez también dice: ¿qué vale un saludo? Yo pago esa mierda.
2: Ush.
0: Me reclama Remix Ozuna.
2: Ush.
0: Bueno, se puede dar.
2: ¿Cuál?
0: Me reclama de Remix.
2: Ya la puse.
0: ¿Ya la puso?
2: Sí.
0: Muy bien. Así está.
2: O sea, sin pedírmela, ya lo complací.
0: Ya lo complací.
2: Así somos acá.
0: Somos rápidos. Oiga, apareció Pilas. Apareció Parcero con la petición que habíamos dicho hace unos momentos, Fabián Parrado.
2: ¿Qué?
0: La de los moteles.
2: ¿Cuánto?
0: Pero me está diciendo que si hay personas que quieren ir hoy.
2: No, pero la idea es mañana.
0: Mañana. Una noche ya queda fácil conseguirlo, ¿no?
2: Bueno, sí.
0: Ya queda fácil.
2: Igual conseguir. De amanecida no se van.
0: El ratito. Pero no voy a decir.
2: Cuando le dicen. Pero ratico o amanecida.
0: Uy, usted. Es que ya nos ponemos muy densos con eso.
2: Sí.
0: Un poquito denso, ¿no?
2: Hasta ahí.
0: Hasta ahí. ¿Usted ha usado el jacuzzi?
2: Obvio.
0: Uy, yo no sé usar un jacuzzi de esos.
2: ¿No?
0: No.
2: Lo que pasa es que usted más de tanque, de lavadero, de... ¿Cómo es que llama eso?
0: De la poseta.
2: De la poseta. Usted más de poseta del amor.
0: Sí, claro. No, a mí me gusta lo humilde. Airecito acondicionado y una cama.
2: No, lo que pasa es que el jacuzzi... es como un, cuando trae hidromasaje, ¿no?
0: Ah, bueno. Oiga, hablando de eso, me confirman, 40 mil pesos la noche. No le han subido.
2: 40 luquitas.
0: 40 luquibrios la noche. Y le cambian el tendido.
2: Pues ahí mira.
0: Bueno, ya. Oiga, recuerde que este programa es para mayores de 18 años. Que si usted no tiene 18 años, pues escóndase en un ladito donde nadie lo escuche y no.
2: O audífonos.
0: Audífonos, por favor.
2: Igual, okay. Tampoco estamos tan groseros hoy, pues.
0: Pues.
2: Hemos estado peor.
0: No.
2: Oiga, es un momento más humilde últimamente.
0: Uy. Habían muchos. Uy, no. Yo le contara, pero dígame usted primero uno.
2: Uy, momento humilde. Venga, a ver, pienso. Cuando... No, es que me da pena. Cuando tengo platica, me doy mis lujos. Y pido huevito frito en el almuerzo. O a veces pido doble. Ese es mi momento porque... O sea, uno de... Bueno, yo no soy pobre, pero pues, tampoco soy rico, pero pues...
0: Déjelo ahí.
2: Nah. Pero digamos, uno cuando tiene platica, pide huevito frito extra, todo eso.
0: ¿No? Uy, no, por eso ya es de ricos.
2: Uy, sí, oh, pedir huevito extra, claro. Ya... Pero por ejemplo, hay gente que no come principio y pide huevito. Pero no, yo es...
0: Claro, paquete. Hay gente que se salta la sopa y pide doble huevo.
2: Uy, ¿doble huevo?
0: Si usted puede con uno, eso por él. Hablando de eso, yo me como un huevo y ya 15 días hábiles para el otro.
2: ¿Ah, sí? ¿Usted sale rico al huevo?
0: Sí, yo no.
2: ¿Por qué?
0: No, perro, yo...
2: No, tras de pobre, tras de
0: uno
2: pobre.
0: Uno y me desgonzo.
2: Eso es como un primo que sale rico a la guapanela.
0: Oiga, sí, ¿no?
2: Es que, de malas en la vida, ¿no?
0: De malas en la vida. Pero aquí mi momento más humilde esta semana fue cuando... Uy, no, es que no lo puedo... No, va a quedar como un tacaño, Fabián.
2: A ver.
0: Imagínese que fui a almorzar a un restaurante por acá cerca, ¿no? Sí. Y pedí mi buen ajiaco. Uh-huh. Y la muchacha que me atendió decía, pero el ajiaco no viene con bebida. Y yo le dije, ah, bueno, muchas gracias.
2: ¿Con qué lo baja?
0: Sí, me paré y me fui.
2: O sea, ¿por qué? ¿Por rabia o porque no tenía lucas?
0: No, porque me parecía caro. Yo dije, no, no aguanto.
2: ¿Cuánto valía?
0: Valía 35.
2: ¿Y no traía bebida?
0: Y no traía bebida.
2: Pero se ande metió.
0: Ahí le dejo el dato. Ahorita los quemo. Nada.
2: Saludo para Ulima. Nah.
0: Seis de la tarde, 45 minutos. Ese es mi momento más humilde.
2: ¿Sí? ¿Le pegué?
0: El momento más humilde de Cairo fue que viene.
2: Oiga, uy,
0: votamos el contexto. Venga, llamamos a Cairo a que nos cuente a ver qué pasó.
2: Pero qué tal, digo, una arrasada por ahí.
0: No, venga, llamémoslo a ver. Como está de fiesta, como no vino a trabajar porque está de fiesta.
2: Oiga, sí.
0: Venga, llamémoslo a ver qué está haciendo.
2: Aló.
0: Aló. ¿Qué hubo? Primero que todo, está en vivo. ¿Qué está haciendo?
1: Tocando.
2: ¿Tocando qué?
0: Tocando mi... Está borracho, ¿no?
2: No, ya. Olea.
0: Venga, ¿cómo está el ambiente por allá?
1: No, está una bacanería por acá. O sea, la gente ya está comenzando a llegar, ya hay filitas.
2: Se van a estar.
1: Y todo está súper. Por parte de acá de la ciudad venezolana, el ambiente está full, tanto los empleados como la gente que está.
0: 6:46, mención de una esquina.
2: En fin. No, este man ya está.
0: Este man ya está ahora. Oiga, ¿cuántas se ha tomado?
1: Politas como 4 o 5 más o menos.
2: Ya le marqué a grado 2.
0: Ya le marqué a grado 2, papito. Oigan, por acá están diciendo que cuál ha sido su momento más humilde en esta semana.
1: Uy, bastante.
2: ¿Pero me lo jura?
0: De contexto, que están pidiendo contexto de momentos humildes, Cairo.
1: No, pero qué cuento.
2: No sé, man, sí, no.
0: No sé, se puso de tibio.
2: No.
0: Muchas gracias, Cairo.
2: Saludito, Fran.
0: Un saludito.
2: No, pues usted empezó. Yo
0: usted la terminó, quieto. Usted la terminó. Bueno, 6:47. Uy. Momento humilde y este, por favor.
2: Uy, sí.
0: Ya nos PQR, quedarnos de fama y...
2: No, estamos más caídos que...
0: En fin, este es el desorden de los 40. Es el inicio del fin de semana, DJ Fabián Parrado. Entonces, momento más humilde, ¿no?
2: Sí, señor.
0: Un saludito para Jaime, el manager de Paola Jara, que está escuchando esto. Saludos, Jaimito. Lo quiero, lo amo. Que vi que se va a casar.

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